0: pipila.
1: Cada vez le pipila. Pipila y cosas.
2: Le tenemos que pedir perdón a nuestra audiencia a veces, nuestro pase de rapa.
1: ¿Y por qué es así? Porque está quemadito.
2: Pipila.
1: Está pipilando.
2: Está como la luz. Está como la luz del pase.
1: Sí, sí, sí. Prende y apaga. Prende y apaga.
2: Prende
1: y
2: apaga la luz.
1: Bueno. Nos vamos. Se quedan con Meli.
2: Basta, Mauricio, basta.
1: El equipo de Hitódromo, María Fernanda Rojas en la producción, el señor Andrés Moya musicalizando, Mauri Palacios mi nombre. Hasta mañana, gente.
2: Pipilando, adiós.
1: Nos vamos a la luz que nos pipila. Pipila. Nos pipila la luz, nos pipila. ¿Qué querrá decir que pipila la luz? Dios mío,
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2: Buenas noches, equipo lindo. ¿Cómo están? Bienvenidos. Una noche más entre canciones. Qué linda que está la noche, por cierto. Ya se acerca el título, el mejor título, voy a modificar, del año, la primavera, querida primavera. Ahí se nota, se siente. Y también en la actitud de la gente, me parece. Todos más holgados. Tenemos a Mauricio Palacios que se pone el buzo mientras tira pasos a las 21:04. Eso es actitud. Muy bien, actitud de primavera. Nos acompaña equipazo, Fer Barea, Fer Rojas en producción, Martín Brasca musicalizando la noche de la hit. Mel Uliarte por acá y ustedes. Arrancamos con la reina del pop, Madonna.

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0: Babasónicos. Bye bye. Nos acompaña una noche más. 17 grados a esta hora en Córdoba. Está hermosa la noche. Me asomo por aquí y por allá para ver a dónde nos escuchan. Saludos a Mendoza por ahí presentes, ordenando la pelu. Besote para Vicky, para Agus, fieles oyentes de la radio que se suman con nosotros. Estamos más cerquita a través del mensajero de la HIT y también estamos en nuestro WhatsApp 351-519-9917. Regresando a casa, laburando, activando la noche para aquellos que laburan hasta la madrugada.
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0: Tenemos revancha. Para todos los que se quedaron con ganas.
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3: Es la hora 21. 17 minutos.
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0: Buenas noches a toda la Perla del Oeste, a toda La Rioja y a todo el país, queridos. A todo el mundo. Porque este programa es internacional. ¿Cómo está la querida audiencia de la 1013? Esto es a esta hora y los vamos a acompañar hasta las 11 horas de la noche con mi amigo, mi compañero piquetero, mi operador Gastón. ¿Cómo estás?
1: Muy buenas noches a toda la audiencia que nos está escuchando hoy en el programa de a esta hora. Bueno, ya mitad de semana, por fin, para mí termina la semana, como te digo.
0: Cortamos la semana. Para la gente normal, cortamos la semana un poquito, movidito. Vamos a tener movida tropical hoy, como para moverse un poquito,
1: Me gusta.
0: Así que, por tu parte, ya terminas la semana.
1: Para mí sí.
0: Ok, está bien. Te cuento, en Chilecito, la Perla del Oeste Riojano, hacen 14 grados esta noche, una máxima de 22, una mínima de 7 grados, y para mañana tenemos una mínima de 9 grados y 23 grados de máxima. Así que empieza a subir la temperatura para el fin de semana. Podríamos tener los días más calurosos de esta semana. Así que, bien, me parece una buena después de un par de heladas que hubo acá. Así que 16 de septiembre hoy, miércoles, cortamos la semana, queridos. Pueden hacer su pedido de temita, cualquier canción, cualquier temita es bienvenido al 3825521013 o al 3825531013. Hoy estamos con poquito de tropical, movimiento, palmas, cadera, todo eso. Queridos, estábamos escuchando la Bizarrap Music Session de J Balvin, un poquito, y salió hace bastante ya. No es nueva, no podemos decir que es nueva, pero ponele que salió a finales del año pasado.
1: El 26 de diciembre.
0: Aproximadamente, bien, bien, estamos rápidos. Y bueno, J Balvin también ahora nominado a los Grammy, si no me equivoco, así que volvió, digamos, a la escena, a los Latin Grammy 2026. Y también te digo, una colaboración esperada hace bastante, ¿no? Porque juntó como dos artistas que representan dos generaciones distintas, de lo que es música urbana o música latina. Bizarrap, por su parte, productor argentino, digamos, de la nueva ola. Y J Balvin, bueno, uno de los artistas que llevó el reggaetón colombiano al mundo, les diría. Así que, buen crossover, buen crossover. Queridos, les quiero contar las efemérides del día de hoy y lo que pasaba un día como hoy, antes de pasar a los temitas que por ahí nos interesan más, ¿sí? Y vamos a escuchar buena música también. Pero les cuento que hoy es el Día Internacional de la Preservación de la Capa de Ozono. Esta fecha, para explicarse, conmemora la firma del Protocolo de Montreal en 1987, uno de los principales acuerdos internacionales para eliminar, digamos, cualquier sustancia que daña la capa de ozono, ¿sí? Acordémonos, la capa de ozono es, digamos, todo lo que cubre la Tierra. Se encuentra aproximadamente entre 15 y 50 kilómetros de altura y filtra, digamos, la radiación ultravioleta. Datito, si no lo conocía, Gastón, por las dudas. Porque vos estás flojo de papel. Pero, no te voy a dejar hablar, No te voy a dejar dar réplica. También les cuento, efeméride de hoy, lo que pasaba un día como hoy. Hablamos de quien nacía B.B. King, también. En 1925 nacía en Mississippi. Conocido mundialmente como B.B. King, Riley King, una de las grandes figuras del blues. También tenemos fecha importante en la Argentina, 50 años de la Noche de los Lápices.
1: Que por eso se conmemora también para nosotros, se podría decir, el Día Nacional de la Juventud.
0: De la juventud también, de la juventud también. Bueno, les cuento también, 16 de septiembre de 1976, en este caso, comenzaba el operativo represivo contra estudiantes secundarios de La Plata, donde 10 jóvenes fueron secuestrados, 6 continúan desaparecidos y 4 sobrevivieron. La fecha quedó incorporada, como vos me decías, a el Día Nacional de la Juventud. Y este año se cumplen 50 años del hecho, queridos. Así que día histórico también nacional, día histórico para también para los argentinos que les gusta el fútbol. No sé si la tenías. Porque Maradona debutaba en Italia un 16 de septiembre de 1984, queridos. Diego Maradona jugaba su primer partido de Serie A con el Napoli, ¿no es cierto?
1: Un club que después, bueno, fue su segunda casa para
0: Diego. Sí, lo aman. De hecho, tiene...

0: ¿Qué escuchábamos, Gastón? Apamichao, si no me equivoco.
1: Exactamente.
0: Bien, de Manuel Turizo y Maluma, queridos. Estamos con una movida tropical hoy, cortando la semana. Gastón está cerrando la semana. Y yo quiero contarles lo que está pasando en el mundo, como siempre. Bueno, tenemos varias cositas, sobre todo la discusión en el mundo gira en torno a la inteligencia artificial. Como veníamos hablando ayer, hay varias polémicas en torno a la inteligencia artificial, y como que se abrió una grieta entre los gigantes de la inteligencia artificial. Como para poner en contexto a las personas que quizás no están enteradas, ¿no? Les cuento un poquito, ¿no? Los principales referentes de la industria tecnológica están empezando a mostrar diferentes posiciones sobre cómo avanzar con la inteligencia artificial. ¿Sí? En este caso, el CEO de Anthropic y el CEO de OpenAI, dos gigantes, como decimos, de la inteligencia artificial, plantean mayores medidas de seguridad y coordinación, mientras que hay otra parte, por ejemplo, Mark Zuckerberg, que es dueño de Meta, creador de Facebook, y el CEO también de Nvidia, se oponen a una desaceleración, digamos, de la inteligencia artificial. Así que hay dos posiciones ahí. La que plantea mayores medidas de seguridad y la que se opone a desacelerar en cierto sentido la inteligencia artificial, ¿sí? Ya no es solamente una discusión entre gobiernos, entre empresas, como hace rato que venimos diciendo, ¿no? Por ejemplo, con la Unión Europea buscando regulaciones hacia la inteligencia artificial, sino que los propios CEOs de las compañías de inteligencia artificial ya están teniendo posiciones divididas sobre estas cuestiones. Así que un caso para mirar, un caso para analizar y para tenerlo ahí, ojearlo de vez en cuando, porque es interesante

0: y nos habla de una proyección a futuro del mundo. Argentina, obviamente, no se quiere y no se queda atrás y no se quiere quedar atrás, digamos. Porque Argentina es muy pro inteligencia artificial desde que ha llegado este nuevo gobierno, ¿no? El gobierno de Javier Milei, que viene impulsando una política de atraer inversiones, desarrollar inteligencia artificial. Seguramente nos va a traer alguna que otra decisión y alguna que otra medida para la Argentina, ¿no? Así que interesante, interesante. Recordemos, creo que hace un tiempo, no me acuerdo más o menos si en junio aproximadamente de este año, tuvimos el Silicon Valley, ¿sí? Y el país lo que buscaba era posicionarse como un hub regional de inteligencia artificial, ¿no? Vienen promoviendo proyectos vinculados con infraestructura, con energía, con tecnología, ¿sí? Así que hay ahí una política también. Así que para mirar y para analizar todo esto, toda esta cuestión de la desaceleración o no de la inteligencia artificial, cosas que vienen pasando en el mundo y que Argentina no se va a quedar atrás, créanme que no se va a quedar atrás, seguramente vamos a entrar en esa discusión, porque la verdad es que Argentina viene a contracorriente de lo que es todo esto, Les cuento otra más que pasa en Canadá, ¿sí? Nos vamos más para el lado de Canadá, y es que Canadá podría convertirse en el primer miembro asociado de la Unión Europea, ¿sí? La presidenta de la Comisión Europea planteó abrirle la puerta a Canadá para convertirse en el primer miembro asociado de la Unión Europea. Una propuesta que busca profundizar, digamos, la relación económica, estratégica también de ambos bloques, ¿sí? El detalle importante es que miembro asociado ni siquiera existe actualmente, ninguna legislación de la Unión Europea, sería algo muy nuevo, ¿no? Y todavía habría que definir qué derechos, qué obligaciones tendrían, ¿no? Pero la idea sería crear una relación muchísimo más profunda con Europa y Canadá en áreas como comercio, industria, inteligencia artificial, seguramente. Y la parte interesante de esta noticia es que Canadá atraviesa una relación comercial cada vez más complicada con Estados Unidos. Las negociaciones entre Ottawa y Washington se rompieron el mes pasado y hubo medidas arancelarias de los dos lados. Entonces, Canadá está, digamos, en un análisis geopolítico, si quieren decirlo así, está intentando diversificar sus relaciones económicas y depender un poquito menos de Estados Unidos, ¿sí? Incluso el primer ministro canadiense venía hablando justamente construir una alianza única con Europa, aunque había aclarado que Canadá no buscaba convertirse en miembro de la Unión Europea. Así que todo esto, por lo tanto, no está definido, pero plantea una interrogante, una interrogante. Así que cositas que vienen pasando en el mundo también. Y nosotros te las contamos a esta hora, queridos. Capaz que no les cambie la vida, pero siempre es bueno estar informados. Pasamos al tropical de la noche, Gastón. ¿Qué tenés preparado?
1: Ahora vamos a escuchar de Chayanne, Bailando Bachata.
0: ¿Nuevo tema? ¿O no?
1: No, es de hace 3 años.
0: Ah, no, bueno. Mándale entonces.

0: Escuchábamos Bailando Bachata de Chayanne. Buen tema. Mira vos, buen tema. ¿Hace cuánto me dijiste que sale este tema?
1: Hace 3 años. En
0: 2023. Bien. Chayanne, bueno, bastante conocido. Yo creo que este es uno de los temas más conocidos de una etapa reciente de Chayanne, perdón, yo pensaba que era nuevo, porque bueno, Chayanne tiene bastantes años, esta canción se lanza en 2023, pero bueno, bien Chayanne, la verdad. Es un clásico que se reinventa y ha sabido ahora reinventarse, ¿no?, con todo esto. Pero bueno, les cuento una más mundial, una más de lo que viene pasando en el mundo. Y un artículo de interés, si se quiere, que a mí me despertó curiosidad. ¿Sí? Y es que en Egipto están pasando cositas. En Egipto están pasando cositas, y es que están cultivando debajo de paneles solares en pleno desierto. Recordemos que Egipto, pleno desierto, pero hay un proyecto que está probando de colocar paneles solares por encima de los cultivos y combinando, digamos, la producción y generación eléctrica en el mismo espacio. Digamos que la idea apunta a reducir el consumo de agua, impacto también de calor sobre las plantas, ¿no? Bastante interesante este proyecto, queridos, de Egipto, pleno desierto en el Sinaí. Bueno, es una prueba, si les cuento un poco más, es una prueba agrivoltaica, se llama. Son paneles solares por encima de los cultivos, como decíamos, y si se planta debajo, ¿sí? Interesante, y la gracia es que el panel no nos reemplaza el campo, sino que está arriba del campo. Y bueno, es que Egipto tiene dos problemas para cultivar, ¿no? Mucho calor y poca disponibilidad de agua. Los paneles generan sombra y esto puede hacer que quizá el suelo, pierda menos agua por evaporación, ¿no? Y se estima una reducción de más o menos 20% de la evaporación. Así que bien, bastante bien, ¿no? Y además la electricidad producida por los paneles y puede utilizarse para cosas como bombear agua, para irrigar los cultivos. Así que interesante el proyecto de Egipto. Y en esta granja experimental de Sinaí, uno de los cultivos que viene mostrando resultados interesantes es la sandía. El responsable de todo lo que es el proyecto contó que está creciendo bien, incluso mejor que anteriores cultivos. Así que interesante lo que está pasando en Egipto con este proyecto de agrivoltaica. Mira vos, interesante. Y si vamos al plano nacional, queridos, podemos hablar de varias cositas, ¿sí? A nosotros no nos gusta hablar mucho de política por acá, pero si hay algo que se habló hoy es de el presupuesto 2027, ¿sí? Que ya se presentó el presupuesto 2027 con una proyección de 18% de inflación anual. Ya llega al Congreso este proyecto y marca, digamos, las principales variables económicas que el Ejecutivo pretende para el próximo año. Uno de ellos, 18% de inflación anual, queridos. Así que esto se viene hablando bastante en los medios, porque hay varias cositas, varios datos, y hay varias cosas que afectan también a Chilecito. No se la voy a contar ahora. Mañana jueves, seguro lo hablemos en La Siesta Se Terminó. Mañana jueves pueden pasarse por YouTube. Vamos a estar en stream, un programa un poquito más de política. Ponen La Siesta Se Terminó de 21 a 23 horas y también van a tener un poquito de información y data de lo que está pasando en el ámbito nacional, provincial y local, como no, queridos. Así que, por un lado, el presupuesto 2027. Y por otro lado, les cuento que hay un informe sobre los casos de tuberculosis, ¿sí? Y es que un informe publica que los casos de tuberculosis en Argentina superaron los 17.000 durante 2025, en contexto de crecimiento, digamos, desde los contagios de 2020, más o menos. Es dato del Ministerio de Salud de la Nación, no es dato menor. 17.000 o más de 17.000 casos de tuberculosis durante 2025. Argentina sigue registrando miles de casos por año. Así que un poco de lo que viene pasando en nuestro país con este caso con estos casos de tuberculosis, ¿sí? Y es también una alerta epidemiológica en la Argentina, porque es tendencia ascendente, ¿sí? Hasta principios de junio de 2026 se registraron más o menos unos 6.400 diagnósticos, lo que representaría una suba del 71% en comparación con el mismo periodo de 2020, ¿sí? Confirmaría el valor más alto acumulado para esta época del año, para la época de junio. Así que desde 2020 hasta junio de 2026 teníamos 6.400 diagnósticos. Es primero preocupante, ¿no? Porque es el último boletín epidemiológico nacional y enciende las alarmas, ¿no? Al confirmar esta curva que continúa en alza, impulsada también principalmente por incrementos registrados en la región centro, en la región noreste, en la región del Cuyo, ¿sí? Así que interesante, preocupante panorama con el que cerró 2025, ¿sí? Y la dinámica continúa este 2026, queridos, ¿eh? Así que aumento de casos de tuberculosis en Argentina, cosas que vienen pasando en nuestro país y a esta hora nosotros te las contamos. Capaz que no te cambian la vida, pero es bueno estar informados. Y para, antes de contarles quizá unas de las últimas nacionales, vamos a pasar por un temita, como no. Gastón, ¿qué tenés preparado de tropicales para nosotros? Bien.
1: Rápido. Vamos a escuchar de Tini y Billy, Universidad.
0: BL,
1: bueno.
0: Universidad, suena, mandale.

0: sonaba Universidad de Tini con BL. ¿No, Gastón? ¿Estoy bien?
1: Exactamente.
0: Obvio. Hoy tenemos Tropicales esta noche. Les voy a contar una de las últimas nacionales para que pasemos un bloque provincial, un bloque local. Pueden hacer su pedido de cualquier canción, es bienvenida, pero estamos con un poquito de Tropicales hoy. Al 3825-521013 o al 3825-531013 pueden hacer su pedido, cualquier temita es bienvenido. Y para contarles un poco más de lo que está pasando en el país, esta es una noticia de hoy, miércoles 16 de septiembre, y les cuento que se publicó durante la mañana un ranking de las temperaturas más bajas registradas en el país. El primer puesto fue para Maquinchao, Río Negro, con 4 grados bajo cero. La Rioja también arrancó bastante frío. TN registró una mínima de 3 grados en la provincia, con cielo despejado y temperaturas bajas durante buena parte de la jornada. Pero hay un contraste, mientras, por ejemplo, que en Jujuy la mínima llegó a 0 grados, en Santiago del Estero la jornada podía llegar hasta los 29 grados. O sea, en el mismo día tenés casi 30 grados de diferencia entre distintos puntos del país. Así que interesante. Las ciudades más frías de Argentina hoy, con Maquinchao de Río Negro y en Santiago del Estero podía llegar a 29 grados más o menos. Importante el contraste, ¿eh? En otras noticias nacionales les cuento una que es orgullo, creo, no nacional, ¿eh? Una noticia positiva. Les cuento que 15 estudiantes argentinos están en un desafío aeroespacial, ¿sí? Se anunciaron hoy los 15 finalistas de la 11ª Competencia Argentina de Tecnología, que este año tiene como eje un desafío aeroespacial. Lo más interesante es que participaron alrededor de 1.800 estudiantes secundarios de todo el país y solamente 15 llegan a la final. Solamente 15. Y los finalistas representan a Buenos Aires, Santa Fe, Entre Ríos, San Juan, tenemos a Mendoza, La Pampa, Río Negro, Chubut. Hay representación en varias regiones del país. ¿Qué tienen que hacer? Bueno, la competencia está orientada a que estos estudiantes secundarios resuelvan desafíos tecnológicos vinculados al ámbito aeroespacial, como venimos hablando. La final va a ser presencial el 30 y 31 de octubre en Buenos Aires. Hay incentivos, así que interesante. Algunos de los finalistas compiten por becas universitarias, incluyendo posibilidades de cobertura de hasta el 100%, según el caso. Así que interesante, 15 estudiantes argentinos en la final de un desafío aeroespacial, queridos. Y con esta buena noticia positiva nos podemos ir a la tanda, queridos, y con más buena música. Estamos con temática tropical, temática tropical hoy, miércoles 16 de septiembre. ¿Qué suena por la 10-13, Gastón?
1: Este lo elegí yo. Vamos con La Bachata de Manuel Turizo.
0: Bien, me gusta. Mándale Manuel Turizo.

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1: Es la hora 21. 59 minutos.
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1: La hora 22.
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0: Sonaba Calma de Pedro Capó
1: y Farruko.
0: Con Farruko y nadie más.
1: Y nadie más.
0: Mira vos. Bueno, me parece bien. Por ahí, capaz que se nos mezcló un poquito, se nos infiltró ese temita, pero es medio tropical. ¿Qué decirte? Pero bueno, les cuento un poquito más de lo que viene pasando en el país. Les cuento lo que viene pasando en la provincia también. ¿Por qué no? Queridos, les quiero contar el caso en general La Madrid de la minería. Y es que la minería ya empieza a mover el precio de los terrenos en el Valle de Bermejo. En general La Madrid, como les digo, el intendente Luis Orquera señaló que el interés de empresas mineras ya está teniendo impacto en el mercado inmobiliario. Subió el valor, digamos, de terrenos y propiedades en algunas zonas urbanas, ¿sí? Si no, es una cuestión interesante y bueno, nos da varias señales que quizá el fenómeno no se queda solamente en la mina, sino que empieza a repercutir en los alquileres, entre los terrenos, los comercios y también, ¿por qué no?, la actividad económica local. Si bien la minería no está todavía produciendo a gran escala, pero bueno, ya está moviendo otra cosa, el precio de la tierra, ¿sí? En el Valle de Bermejo dicen que aumentó el valor de terrenos por el interés de empresas que buscan instalarse en la zona. Y en línea con esto, también La Rioja insiste, digamos, con que las mineras compren y contraten proveedores riojanos, ¿sí? En este caso el gobierno provincial volvió a defender hoy el compre riojano minero, ¿no? Después de las críticas del ministro nacional Federico Sturzenegger a las normas provinciales que obligan a las empresas mineras a contratar proveedores locales. Así que también una noticia interesante en línea con la cuestión minera, ¿sí? Así que bien, me parece bien. Por otro lado, desde EMSE señalaron que actualmente hay 19 empresas haciendo prospección en La Rioja y que 6 están realizando exploración en la cordillera durante esta ventana climática, ¿no? Así que esto sí abre un poquito la charla, el debate, ¿no? El debate que siempre tenemos, ¿no? Si la minería genera desarrollo local, si los proveedores vienen de afuera, o hay que obligar a que una parte del negocio quede en la provincia, ¿no? Es un debate interesante, y que La Rioja defiende su postura con el compre riojano minero y también medio rechazando eliminarlos, como criticó Sturzenegger. Así que también hay noticias en la provincia que vienen en línea con la cuestión minera, ¿sí? Les cuento, entre otras noticias provinciales, que 3.000 jóvenes participaron del encuentro Tecnoempleo en La Rioja. Hoy mismo se realizó en la UNLAR el encuentro provincial de Tecnoempleo 2026, con participación de jóvenes, con participación de empresas tecnológicas y organismos provinciales. Este programa apunta a formación, a inserción laboral en lo que es el sector tecnológico. interesante el encuentro Tecnoempleo en La Rioja, porque abre oportunidades de formación, de inserción laboral para 300 jóvenes, ¿sí? Donde se firmaron convenios con empresas para generar prácticas en puestos reales de trabajo, se conocieron proyectos tecnológicos, se incorporaron nuevos participantes a los programas. Así que interesante encuentro provincial de Tecnoempleo mediante el gobierno de La Rioja, mediante el Ministerio de Trabajo, Empleo, Industria y Minería, ¿sí? Así que interesante iniciativa para promover una formación quizá de competencias más vinculadas con la tecnología, con la innovación, si queremos. Y bueno, buena noticia para hoy en La Rioja, mientras nosotros hablamos todo el tiempo que la inteligencia artificial cambia el trabajo. Bueno, en La Rioja ya hay 300 jóvenes capacitándose justamente para conseguir trabajo en tecnología. Así que interesantes los provinciales de hoy. Y queridos, esto es a esta hora. Vamos a escuchar un poquito de temas tropicales. Pueden hacer su pedido al 3825-521013 o al 3825-531013. ¿Qué suena, Gastón?
1: Vamos a escuchar de Grupo Frontera. Bien. Romeo Santos.
0: Sí.
1: Ángel.

0: sonaba Ángel de Grupo Frontera. ¿Es así, Gastón?
1: Estás en lo correcto, mi hermano.
0: Con Romeo Santos. Bien. Buen crossover también ahí. Me gusta. Y les quiero contar, queridos, pasamos... Bueno, sigue siendo bloque provincial, bloque local. Ya vimos un poquito de lo que viene pasando en el país, vimos un poquito de lo que viene pasando en el mundo también, ¿eh? Y hay que hablar de lo que está pasando en Chilecito, ¿sí? Y les cuento que en línea con el tema minero, ¿sí? Hay algo que tiene una vuelta bastante interesante para Chilecito en minería, porque Chilecito aparece dentro del nuevo mapa minero de La Rioja, ¿sí? La Dirección General de Minería publicó un listado de minas vacantes y zonas liberadas que incluye expedientes de Chilecito, además de Famatina, Vinchina, y la capital de la provincia. En el caso de Chilecito aparecen cuatro canteras: Lonja, Guillermina, La Ruta y Yamila. Todas aparecen dentro del apartado de liberación de zona, ¿no? ¿Y qué significa esta liberación de zona o zona liberada? No significa que haya una nueva mina, ojo. No significa, gracias por la cortina.
1: No te está gustando la de...
0: Sí, estábamos hablando de minería y sonaba Romeo Santos. ¿Qué significa zona liberada? Bueno, no es que una empresa vaya a empezar a explotar mañana, ¿eh? Así que podemos estar tranquilos con eso. Significa, simplificándolo, que determinados expedientes mineros quedaron en situación administrativa que permite que esas áreas vuelvan a quedar disponibles dentro de lo que es el régimen minero que corresponde ahora, ¿no? El propio informe de la Dirección General de Minería aclara que la publicación no informa nuevos adjudicatarios, nuevas inversiones, nuevas superficies minerales o autorizaciones. Así que habría que ver cada el expediente minero correspondiente, digamos, para saber qué pasó con cada área en específico. ¿Sí? La Rioja tiene un sistema de información minera, el SIMLAR, con un visor de proyectos justamente para consultar la actividad minera provincial. ¿Y por qué es interesante para Chilecito? Bueno, no estamos hablando de un caso aislado, ¿sí? En las últimas semanas también vienen apareciendo nuevos trámites de exploración minera en La Rioja, por ejemplo, Departamento Capital, que se registraron 4 solicitudes de cateo que en conjunto superan las 30.000 hectáreas. O sea que eso tampoco significa explotación aprobada, pero son trámites de exploración, obviamente sujetos a oposiciones o a informes ambientales. Así que es bastante interesante, ¿sí? Y es que La Rioja está moviendo nuevamente su catastro minero, como por así decirlo, y Chilecito aparece dentro de ese movimiento con zonas liberadas, porque aparecen 4 zonas de Chilecito, ¿sí? Ojo, esto no quiere decir que mañana tengamos una minera entrando a explotar. Son situaciones administrativas dentro de del catastro minero, ¿no? Pero abre debate interesante también esto, y podríamos decir qué zonas mineras tiene realmente Chilecito, cuáles están disponibles, qué proyectos existen hoy. Así que interesante, y seguramente vamos a tener más información, vamos a tratar con todo el equipo de hacer un informe de esto, que siempre la minería genera una grieta. Siempre que se habla de minería hay grieta acá en Chilecito y en la provincia también, ¿eh? En gran parte de la provincia también, queridos. Así que poquito de lo que viene pasando a nivel local queridos, a nivel local. Hablamos, bueno, un día cargado de noticia con relación a minería, ¿sí? Hay más provinciales, hay más cositas que pasan en la Rioja, ¿sí? Y hablando, por ejemplo, de el presupuesto 2027, que es el presupuesto nacional 2027, que decíamos que se había presentado o ingresado a la Cámara de Diputados. Bueno, hay una proyección de cuánta plata, por ejemplo, tendría la Universidad Nacional de Chilecito en 2027, así que eso también está interesante. Eso lo vamos a hablar en la siesta. Se terminó como es debido y como es de costumbre. Mañana busquen en stream, en YouTube, La Siesta Se Terminó. Vamos a estar de 21 a 23 horas con estos temas que quizás son más políticos, ¿sí? En este programa tratamos de no tocar tanto el tema político, ¿sí? Pero nunca podemos escaparle. Queridos, estas son un poco de las cosas que vienen pasando en el ámbito provincial, en el ámbito local, pero antes de seguir, estamos a las 10 y 27 de la noche, 14 grados, 13 grados descendió, un gradito la temperatura esta noche desde que empezamos el programa en la Perla del Oeste Riojano. Y vamos a escuchar qué tenés preparado para mí, Gastón. Contame qué suena.
1: Vamos a escuchar de Camilo y Karim León, Una Vida Pasada.
0: Este es nuevo, se podría decir, ¿o no?
1: Hace 2 años.
0: Ah, no. Bueno.

0: ¿Qué estábamos escuchando?
1: No, Una Vida Pasada, creo que se llamaba el tema.
0: Una Vida Pasada de Camilo y Carin León.
1: Bien, bien, le pegué. Estaba tratando de recordar Una Vida Pasada de Camilo y Carin León. Me gusta, porque son dos mundos ahí. No es solo tropical, sino que es como un pop, un tropical, tropipop, no sé. Complicado. Pero si lo defino, lo limito, dice. Pero la gracia está justamente en el contraste, ¿eh? Camilo, colombiano, Carin León, mexicano, pero los dos cantando una canción más de desamor. Y les cuento que Carin León acaba de hacer historia en Las Vegas, como el primer artista latino en tener una residencia en la Sphere, con 7 fechas agotadas. Además, hoy se anunciaron los nominados a los Latin Grammy, como estábamos hablando hace un tiempo. Carin León aparece entre los nominados. ¿Querés que te cuente un poquito de los Latin Grammy? Estaba por contar otra cosa. Pero
0: no metemos esto en este mundo.
1: ¿Por qué no? Está interesante, ¿sí? Y veníamos hablando de Carin León. Les cuento que los Latin Grammy 2026 ya están a la vuelta
0: de la esquina.
1: De la esquina. Porque la ceremonia va a ser el 12 de noviembre en Las Vegas. Ya hay nominados para lo que es los Latin Grammy. Y tenemos argentinos como protagonistas.
0: A ver.
1: Tenemos por un lado a Catriel y Paco Amoroso. Catriel y Paco Amoroso, ¿no los conoces?
0: Lo conozco a Catriel, a Paco Amoroso nunca lo escuché.
1: Bueno, poneme un temita, a ver.
0: De Catriel. Escuchemos.
1: De Catriel y Paco. Tienen unos temas flasheros, por no decir otra cosa.
0: ¿A qué se refiere flashero?
1: Y fíjate, igual el último disco creo que está bastante más normal. Pero son bastante experimentales, digamos. Peculiares. ¿Sí? A ver,

0: Te sigo contando, querido. Bueno, Catriel y Paco Amoroso consiguieron 7 nominaciones.
1: A la mierda.
0: Empatando con Karol G, con Rosalía y Jorge Drexler, además. Y aparecen en categorías pesadas, incluyendo álbum del año, grabación del año. Poneme. Estamos fuera del horario protección al menor. Poneme hashtag tetas, que es la grabación del año en trabajo asociado a su proyecto. Y este es un tema bastante peculiar, no les voy a mentir. Este es el nominado a grabación del año, ¿eh?

Bueno, les cuento. El que más nominaciones acumuló no es un cantante, sino que es un compositor y productor mexicano, Edgar Barrera, con 10 nominaciones. 10 nominaciones y después vienen 7 nominaciones, que están Karol G, Rosalía, Catriel y Paco Amoroso y Jorge Drexler de Uruguay. Carin León también, como decíamos, está fuerte, y esto engancha con lo que veníamos hablando. Carin León está nominado a álbum del año por el álbum Muda. También aparece en otras categorías. Por su parte, Rosalía consiguió 7 nominaciones y aparece en las 3 categorías generales más importantes: álbum del año, grabación del año y canción del año. Recordemos su canción quizá más conocida de este año, La Perla, junto a Yaritza, que está nominada tanto a grabación como a canción del año, Rosalía con 7 nominaciones por el álbum de Lux. Y esta que estamos escuchando es nominada a grabación y a canción del año,

0: 13, 14.
1: Les cuento de los argentinos. Además de Catriel y Paco Amoroso, Milo J también aparece entre los nominados a Álbum del Año. Y Bizarrap también aparece entre los nominados, categorías vinculadas a colaboraciones, obviamente, y producción. Y hay un datito que viene también en línea con lo que hablamos en este programa, y es que la Academia estableció que las obras creadas completamente mediante inteligencia artificial no son elegibles para competir, ¿sí? La edición 2026 contempla trabajos publicados entre el 1 de junio de 2025 y el 31 de mayo de 2026. Bueno, bastante piola la noticia en la que nos metimos. Se conocieron los nominados de los Latin Grammy. Yo personalmente
2: también,
1: no sigo mucho esos premios.
2: Yo tampoco.
1: Ese tipo de premios como que no llegan a mi radar,
2: te juro. Te iba a comentar, puede ser también de que en uno de esos argentinos también esté Fito Páez. Creo que llegue a ver.
1: No estoy
2: nominado.
1: Nominado.
2: No sé a qué categoría, pero
1: sí, ahí te confirmo, querido, pero creo que está nominado. Tiene dos nominaciones. A Mejor Álbum de Rock y a Mejor Canción de Rock. Mejor Canción de Rock con las Fuerzas Armadas del Amor. Buen tema. Y, qué sé yo, Fito Páez, tremendo, porque me parece que ya es costumbre los Latin Grammy. Para Fito Páez ya tiene 13 Latin Grammy ganados. Y con estas nominaciones llega a 28 nominaciones en total a lo largo de su carrera. El año pasado ganó justamente Mejor Álbum de Rock y Mejor Canción de Rock. Así que interesante.
2: ¿Interesante?
1: Sí, interesante. Además les cuento, no sé si este es de Shine, este tema es del álbum, pero Shine es su 30º, sí, álbum de estudio. El disco tiene una historia bastante particular porque surge después del accidente que sufre Fito en Madrid, que le provocó 9 costillas fracturadas, y las Fuerzas Armadas del Amor está inspirada justamente en esa experiencia y en el acompañamiento que recibió durante la recuperación. Así que bastante interesante, queridos. Este bloque de Latin Grammy, como les digo, no llega a mi radar, pero me llegan otras cosas, quizá más nacionales. No sé, yo te puedo contar, por ejemplo, en lo nacional me llegó noticia fresca, ¿sí? Y es que, no sé si conoces Gastón el Párense de Manos. ¿Cómo no lo vas a conocer?
2: Obvio, sí. Bueno. Lo hemos hablado acá.
1: Sí, ¿sí?
2: Sí.
1: Ah, bien. No me acordaba. Pero te cuento que el Párense de Manos ya tiene su primera gran presentación este viernes 18 de septiembre a las 6 horas de la tarde. Y ahí se van a revelar, digamos, los participantes, los cruces, va a ser el cara a cara, ¿sí? La transmisión va a ser por Kick. Para los que no saben, Párense de Manos, es un evento de boxeo creado alrededor de Luquita Rodríguez y el equipo de Par en la Mano, que tiene figuras del streaming, redes, música.
2: Es la nueva moda.
1: La nueva moda, que arrancó en 2023 en el Luna Park con 7 peleas, pasó por Vélez en 2024 con 10 peleas y en 2025 llegó a Huracán con 11 peleas. Así que, bien. Y datito, todavía no hay cartelera oficial, ¿sí? La propia organización mantiene los nombres como próximamente. Así que cualquier pelea que circule por redes hay que tomarla como rumor hasta el viernes. Hasta dos días más, ¿sí? Y ya empezaron a circular posibles cruces bastante, bastante llamativos. Apareció el rumor de Marcelo Tinelli contra Mario Pergolini. Obviamente no está confirmado, pero sería una pelea de titanes.
2: Aura.
1: La verdad que sí. La verdad que sí. Pero bueno, este viernes se termina el misterio de Párense de Manos, ¿sí? Porque va a presentar su cuarta edición y hay rumores de cruce tremendos, tremendo, la verdad. Así que eso sí me ha llegado, la verdad que la cuestión de streamers sigo bastante. Ahí vi también que Davo hizo un stream en 412.
2: Sí.
1: Con este changuito.
2: El changuito.
1: No me acuerdo cómo se llamaba. Que le dijo por TikTok que quería hacer un stream. Y el loco fue y hizo un stream con Davo.
2: ¿Un chico?
1: Sí, que tiene unos problemas. Tiene una discapacidad.
2: Sí, ya sé cómo se llama. No me acuerdo cómo se llama. Pero sí sé de cuál me habla.
1: Es bostero también. En loco y tuvieron un stream por 412, que es el programa de Davo Zeneise. Y esas cosas, la verdad, nacionales me llegan a mí. No estoy muy a tono con entretenimiento estadounidense más mundial, pero sí te puedo contar de las cosas que pasan
2: en
1: el país, en Argenfifa, en Argencimia, en Argenconga. Pero vamos a pasar a unos tropicales, ¿cómo no? ¿Y qué va a sonar, Gastón? ¿Tenemos algo preparado? A ver, me parece que no, ¿eh? Ahora sí.
2: ¿Hace falta presentarlo?
1: No me acuerdo cómo se llama. Mándale, a ver, decime vos el.
2: Ahí está el título.
1: Ahí está. Suena Si Antes Te Hubiera Conocido de Karol G.

0: sonaba, si antes te hubiera conocido, de Karol G. Tropical también, medio tropical. Elegido...
1: ¿Medio?
0: Elegido por acá, por mi hermano, por mi amigo Gastón. Así que cualquier cosa los reclamos a Gastón, por las dudas, por las dudas. Les quiero contar una nacional distinta, más de ciencia, más científica, y tratando de dejar de lado la política. Queridos, les cuento que un científico argentino recibió un premio importante por investigación en química. Se trata de Marcos Tascón, investigador de la Universidad Nacional de San Martín, que recibió hoy el premio Estímulo en Química de la Fundación Bunge y Born, un reconocimiento destinado a jóvenes investigadores por sus aportes científicos. Así que es interesante, un científico argentino fue premiado. Fue premiado por una investigación, que puede tener aplicaciones concretas, ¿sí? Este investigador trabaja en química analítica y su reconocimiento está relacionado con el desarrollo de métodos de análisis que requieran una intervención mínima sobre las muestras. En español, en idioma boquita, y bueno, la idea sería poder estudiar algo sin tener que destruirlo, sin tener que alterarlo o sin tener que tomar una muestra que sea de gran tamaño. Y eso, obviamente, puede aplicarse a distintos mundos, ¿no? En lo que trata, por ejemplo, al diagnóstico biomédico, ¿no? Analizar materiales relacionados con enfermedades, por ejemplo, en el ambiente, a detectar, qué sé yo, contaminantes, estudiar alguna muestra ambiental, en la situación, digamos, patrimonial, para analizar objetos históricos, para analizar objetos artísticos, si se quiere. Así que esto me parece que es lo que hace más interesante la investigación, y es que no es química porque sí, sino para desarrollar herramientas y averiguar qué hay dentro de algo causando el menor daño posible, ¿sí? Y este premio busca reconocer a investigadores jóvenes que se destacan por sus aportes científicos. Se entrega desde 2001 este premio y existe desde 1964 el premio principal de esta fundación. Y capaz que un dato que sirve para dimensionar este premio y es que aparecen nombres bastante conocidos y reconocidos históricamente en estos premios. Así que interesante la investigación de Marcos Tascón, ¿sí? Que es investigador del CONICET y de la UNSAM, que ha desarrollado un método, ¿no? Técnicas para estudiar si se quiere estudiar lo que sea, método de análisis, con una intervención mínima sobre las muestras. Y acaba de recibir uno de los premios científicos más importantes del país, queridos. Interesante noticia, y es también una buena noticia de orgullo nacional por acá. Queridos, siendo las 22 y 53 de esta noche, ¿sí? Queridos, podemos ir dando paso a el final de nuestro programa y les damos las gracias a todos los que nos han acompañado hasta el final y a todos los que han pasado por la emisora y por este programa de miércoles, que estamos cortando la semana algunos, cerrando la semana otros, ¿no? Y gracias, simplemente gracias a toda la audiencia, gracias también a mi operador estrella, que es Gastón. Gracias, Gastón, ¿eh?
1: Gracias a vos, que vos sos el locutor estrella, entonces.
0: Gracias, gracias. Y nos despedimos, queridos. Nos despedimos. Quédense sintonizando la 1013. No se despeguen, que mañana tenemos programación habitual de la 1013. Mañana nosotros no nos escuchamos, pero nos escuchamos seguro el viernes, si Dios quiere. Ah, ¿vos lo vas a escuchar?
1: El programa, al de mañana.
0: Ah,
1: su
0: okay.
1: Programa.
0: Sí, sí, sí. Mañana me van a encontrar a mí y a mi compañero piquetero negro, Nico Zarco, con un programa más político. En La Siesta Se Terminó. Buscan mañana a las 9, de 9 a 11. Buscan La Siesta Se Terminó en YouTube. Y pueden mantenerse informados el día de mañana también, ¿no? Y, así que, gracias. Gracias por escucharnos y no se despeguen de la 1013. ¿Con qué nos despedimos, Gastón?
1: Con un tema que salió hace justamente un mes de Karol G, ya que estábamos
0: este
1: poniendo.
0: Este sí es nuevo.
1: Nuevo, nuevo.
0: Bien.
1: Matadora.
0: Bueno, mandale Matadora para terminar y nos vemos, gente.

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0: La hora 22. 57 minutos.
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1: Es la hora 2:11.
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0: Es la hora 5.
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Hola, gente linda. Esto es actitud positiva, como dijo Juanita. ¿Nunca escuchaste? ¿No? Bueno, mira, acércate al receptor. Si no podés, porque estás trabajando, pedime el programa.

0: Así comenzamos con esta energía, actitud positiva. Mira, me salió con rima, mira. Pongo este tema porque hace un tiempo vengo compartiendo un libro. El que quiera el libro, ya saben, esto es así. El que quiera el libro me lo pide porque yo lo tengo en formato digital. Así que le vamos a decir a Juanita que nos diga, a ver, ¿cómo es el número?
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0: Muy bien, Juanita. Entonces, nosotros compartimos las lecturas. También tenemos un grupo de audios de WhatsApp donde vamos compartiendo distintos temas. Hace unos meses compartimos El Poder del Espejo, un libro de Louis Hay que traía ejercicios. Después, ahora estamos compartiendo audios de Aileen Cady, que es otra escritora que son mensajes espirituales. No tienen que ver con religión, ¿eh? Son espirituales. Así que, si vos querés suscribirte, si querés estar en el grupo, generalmente nadie responde. Bueno, simplemente me mandas el mensaje al WhatsApp o te fijas. Ahí alguien escribió en el Face, pero después no me volvió a escribir. No sé si estará muy ocupada. Bueno, Roxana, si estás escuchando el programa, mándame porque te dejé mi número para que te contactes. El tema es así. Este libro, que es de la psiquiatra Marian Rojas Estapé, habla sobre varios temas. Dice, en este caso, por eso puse ese tema recién, ¿no? Este de ser feliz, a ver.

Bueno, sabemos que no siempre es todo fácil, no siempre es todo así como lo pintan. A veces uno necesita ayuda, por eso estamos acá, para ir compartiendo temas, no con esa liviandad de que todo puede ser posible si vos te pones las pilas. A veces no alcanza con ponerse las pilas. Y yo lo sé, entonces tampoco vamos a tomar la vida de esa manera para que la gente se frustre y diga, ah, bueno, si yo no puedo, entonces yo debo estar mal. No. Todas las personas, como en este formato humano, necesitamos una ayuda, una palabra, una consulta. De hecho, cuando nos quebramos, indefectiblemente vamos al médico, ¿o no? Y bueno, el hueso forma parte de nuestro cuerpo humano, este formato que trajimos. Entonces, ¿por qué negar? ¿Por qué negar que cuando necesitamos, cuando nuestro cerebro se desgasta de tanto pensar y de tantos pasar momentos difíciles, se desgasta y hace falta la consulta? Primero podés ir a tu médico clínico, tu médico de cabecera, para decirle, pero más allá de todo eso, las lecturas están buenas, desde mi punto de vista. Y dice acá la autora del libro, ¿Cómo hacer que te pasen cosas buenas? Se llama el libro. Dice, ser feliz es ser capaz de superar las derrotas y levantarse después. El presente puede resultar en ocasiones una pesadilla. Se lo admite. En algunos casos uno ansía huir hacia adelante. En otros momentos uno se bloquea y se queda paralizado en algún recuerdo o evento pasado traumático. Sentarse en el pasado nos convierte en personas agrias, rencorosas, incapaces de olvidar el daño cometido o la emoción sufrida. Todos hemos pasado por etapas donde percibimos que necesitamos una pausa o freno para recuperar fuerzas tras una temporada muy exigente, física o psicológicamente. Quiere decir que la mente también se cansa. Lo digo porque hay muchas personas que interpretan que la consulta a un psicólogo es para los locos, o para quienes tienen ganas de gastar la plata. Y no es así, porque para eso estudió y para eso se sabe. Además, hay muchos, hoy por hoy saben, por muchos estudios que se hacen a través de equipos, cómo funciona nuestro cerebro. Entonces, negarlo, creo que, me parece, humildemente digo, negar es un poco de necios. Pero bueno, Yo comparto porque quisiera que todos tuviéramos en cuenta que hay un montón de herramientas para vivir una vida, al menos una vida en paz, ¿no? Bueno, que todos tenemos temporadas, eso es innegable, lo está diciendo acá la psiquiatra, todos. No es que yo viva en una vida así, ay, que voy como en flotando. No. Pero bueno, busco y también tengo mi psicóloga, por supuesto, y mi médica de cabecera, y también me hago chequeos, por supuesto. Entonces, dice que todos hemos pasado por etapas donde percibimos que necesitamos una pausa o freno para recuperar fuerzas tras una temporada muy exigente física o psicológicamente, o solo para volver a intentar alcanzar una meta que no hemos logrado. Yo estoy en eso. En esos momentos de parón, sobre todo al principio de unas vacaciones, afloran la tensión y el agotamiento. Uno se percibe más vulnerable que nunca. Esa vulnerabilidad no solo es psíquica, sino que al relajar el cuerpo tras una temporada de esfuerzo, se produce una bajada generalizada de nuestras defensas que favorece que se contraigan catarros, gripes u otras enfermedades. Son precisamente esos momentos post-tensión los más importantes en nuestra trayectoria psicológica, puesto que en función de cómo los afrontemos,
pueden sobrevenir importantes desajustes mentales. Debemos estar muy vigilantes en esas temporadas porque con frecuencia es al frenar la actividad, al tener tiempo, cuando nos paramos a pensar y cuando podemos darnos cuenta de si nuestra salud psicológica está en riesgo por algo que ha ocurrido. En cualquier caso, las batallas las ganan los soldados cansados, las guerras, los maestros de la fortaleza interior. Esa fortaleza interior nos ayudará a superar los problemas y se cultiva aprendiendo a dominar el yo interior. Los pensamientos del pasado o inquietudes del futuro que nos atormentan y nos impiden vivir de forma equilibrada en el presente. El tiempo no cura todas las heridas, pero sí aparta lo más doloroso del centro de la mira. El sufrimiento es, por tanto, escuela de fortaleza. Cuando ese torrente que emana del sufrimiento es aceptado de manera sana, sana entre comillas, uno adquiere un dominio interior importante y fundamental para la vida. Y acá me quedo porque vamos a escuchar un poquito de música. Esta musiquita la estuve escuchando hoy que tuve que viajar para hacer la BTV en mi auto y entonces dije, ¡ay, qué linda musiquita para compartir con los oyentes! ¿Está mal que diga mis oyentes? ¿Queda feo? ¿Posesivo así? Bueno, yo lo siento como míos. El tema se llama Timidez y lo canta Natalia Lafourcade. Con Jepe.

0: Ahora hacemos una pausa, prepárate.
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Bueno, y acá estoy. Siempre pa'lante. Me encantó ese tema. La verdad, iba manejando, escuchando esa música y dije, sí, esto es para compartir con mis oyentes. Y digo mis oyentes, sí, ya lo digo. Dice la autora Marian Rojas Estapé, que es psiquiatra española, el equilibrio es aprender a mantener cierta paz interior, ecuanimidad y armonía a pesar de los mil avatares de la vida. Tras el golpe hay que retomar las riendas de la propia vida para alcanzar el proyecto de vida que uno tenga trazado. Ser señores de nuestra historia personal es lo que siempre digo, ser protagonistas. Lo sencillo es actuar en las distancias cortas. Vamos a prestar atención acá. Me salió la maestra. Mirá vos, vamos a prestar atención. Me acuerdo cuando daba clases.

0: Distancias cortas. Vivir limitándonos a reaccionar a los anárquicos impulsos externos que nos afecten, dejándonos llevar. Lo deseable, aunque complejo, es diseñar la vida con objetivos a largo plazo, de modo que, aunque algo nos desvíe, podamos redirigirnos hacia nuestra meta. ¿Está claro esto? Tener una idea, no sé, algo que queramos hacer, un proyecto, e ir trazándonos metas, o sea, a corto plazo, cosas poquitas. Dice, quien no tiene ese proyecto, quien no conoce en qué se quiere convertir y que no encuentre sentido a su vida, no puede ser feliz. La solución no está en las pastillas. La medicación es clave para momentos de bloqueo donde el propio organismo es incapaz de recuperarse por sí solo, o cuando las circunstancias son tan adversas que precisamos de un apoyo extra para no derrumbarnos. La medicación regula las sustancias elevadas o bajas del cerebro, no suplanta la función cerebral o anímica, pero permite que puedas sentir o realizar esa función cuando esta te falta o te falla. La medicación ofrece soluciones, pero existe otra terapia que es efectiva y ayuda: la actitud del médico. Unas palabras de aliento, una escucha real y verdadera, poseen un efecto de curación importante. Así que hablamos de otro temita que últimamente sabemos que por los tiempos que tienen los médicos, todo tiene que ver con lo económico, ¿no? También, porque las obras sociales pagan por determinada cantidad de pacientes y ya nos vamos por las ramas, ¿no? Si estuviera Juanita aquí me diría, nos estamos yendo por las ramas, como me dijo la otra vez. Buah, lo importante acá es tener claro que siempre es bueno consultar, pero tenemos que tener claro a dónde queremos ir como seres humanos. ¿Qué objetivo tengo? ¿Qué quiero hacer? ¿Qué me gustaría? ¿Aprender a hacer algo? ¿A cocinar algo? ¿A jugar a algo? En mi caso, al Newcom. Bueno, hacer radio. El año que viene quiero tener muchas más radios donde se escuche actitud positiva, por ejemplo, y armar otra cosita más. Para que las radios se escuche, por ejemplo, no sé, efemérides, no sé, micros. Pienso en todo eso y voy pensando y voy construyendo, digamos, un proyecto para el año que viene. ¿Cuál es tu proyecto? ¿Tenés alguno? ¿Me lo contás? Le vamos a decir a Juanita que nos ayude con eso, a ver si podemos, a ver, Juanita, ¿dónde? La gente nos tiene que contar si tiene proyectos, a ver.
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0: Muy bien. Si tenés un proyecto, si tenés alguna, digamos, un sueño, algo que quieras realizar. Tal vez no ahora, el año que viene. Vos podés ir, comprate una agenda o un cuadernito lindo, lo forrás si no tenés plata. Un cuadernito y lo forrás. Cuaderno de proyectos, pero forralo con un papel que te guste. Sí, dale. Sin gastar plata. Pero ese cuaderno es tuyo. Cuaderno de proyectos. Agradezco desde ahora. Así, agradezco desde ahora la realización de Plim Plim Plim. No, hay gente joven, no sé si se van a acordar de ese programa. Yo en esa época miraba más tele, ahora no miro nada.

0: y se va cumpliendo. Mis sueños todos no se cumplieron, ¿eh? No te lo vas a creer, por favor. Todos no, algunos sí, pero mientras tanto yo sigo soñando y eso me levanta un montón. Cuando me vuelo bajito, te lo he dicho acá que vuelo bajito, más de una vez vuelo bajo. Y después levanto y cuando quiero acordar, ya está. Bueno, vamos a hacer una cosa ahora, vamos a escuchar un poquito más de música. Esta voz es la que me grabó mi hermana hace mucho tiempo. Esa es la voz de mi hermana Marita, que ya no está en este plano. Pero vamos a compartir en este momento esa voz que nos va a anunciar que vamos a escuchar una música determinada. A ver si mi hermana, como si estuviera acá conmigo, a ver qué me dice.
1: Questo è il momento della musica italiana.
0: Divina, divina, como si estuviera conmigo. Bueno, eso es lo que hace la tecnología. Vamos a escuchar música italiana y ya vengo. Sin...

Escucha, prometeme que vas a mandar un mensaje y me vas a decir si tenés o no el cuadernito, si tenés algún proyecto más allá del cuadernito, si tenés algún sueño, qué sé yo, que quieras realizar.

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7: Me puse romántica. Escucha esto. Es una versión, ¿eh?

Bueno, el hombre le quería decir que la quería, pero no le salía cualquiera y realmente no podía ofrecerle esa confesión de amor. Este que escuchamos es Robbie Williams y a mí me encanta este tema. Es una remake, es una actualización del tema de Frank Sinatra, que lo cantó con Nancy Sinatra. Algo estúpido se llama. Me encanta. Bueno, nosotros estábamos compartiendo un libro en este encuentro de hoy, que está escrito por la psiquiatra Marian Rojas Estapé. Y lo último que comentamos fue esto de que una actitud de un ser humano, que es el médico en este caso, puede aliviar nuestro dolor. Lo que está pasando es que en el sistema en que estamos viviendo, que lo rige el dinero, las obras sociales pagan poco, los médicos se apuran para tener otros ingresos. Todo se entiende, pero la realidad es que va en detrimento de nuestra salud. Entonces, no todos, no se puede decir que todos los médicos, pero bueno, acá dice que hay un artículo publicado en mayo de 2017 en el Journal of Pain, en un diario de dolor. Trataba sobre la importancia de la actitud del médico en las consultas. Se ha demostrado que si un paciente acude con confianza al médico, la sensación de dolor disminuye. El médico actúa como si fuera un placebo. Por ejemplo, ¿qué sucede si el médico veranea en el mismo sitio o tiene gustos similares? Elizabeth Lossing, investigadora del estudio de la Universidad de Miami, observó que el sentimiento de conexión social, educativo, cultural o religioso ayuda a que el dolor no sea tan elevado en el paciente. Si una persona acude al doctor y siente que algo o alguien va a mitigar su dolor, esa sensación de confianza tiene un efecto positivo. El cerebro, escucha esto, el cerebro ante este pensamiento de alivio y esperanza libera sustancias químicas tipo endorfinas que palean su dolor. ¿Cuántas veces sucede que cuando alguien acude a su médico de confianza, a su terapeuta de siempre o a un especialista de sus dolencias, tras explicarle las molestias, nota de forma automática una mejoría de los síntomas? El médico debe ser persona vitamina para sus pacientes. Persona vitamina está con comillas. Marian Rojas Estapé tiene un libro que se llama Encuentra tu persona vitamina, que yo lo tengo, lo compré en formato digital. Vuelvo de nuevo. Dice que en un mundo como el de hoy, donde existe un sistema sanitario abarrotado, lo que hablábamos antes, esto no es fácil. No hay tiempo. Muchas veces es más sencillo, práctico y eficiente curar los síntomas con pastillas. A veces bastan una sonrisa, un comentario positivo o una frase esperanzadora sobre el desarrollo de la enfermedad. En este momento me vino a la mente, mientras estoy hablando con vos, me vino a la mente cuando yo era chica que mi mamá me llevaba a un médico. ¿Cómo era el nombre? Famoso en nuestra familia porque íbamos, casi todos los que teníamos una dolencia íbamos a él, Villalobos. Y le dijo que yo tenía problemas de hígado, porque seguramente mi mamá era muy observadora y siempre había estado de chica con un problema u otro internada y cerca de los médicos, y era muy observada. Ella tendría que haber estudiado al menos enfermería, pero bueno, se casó joven. Pero era muy, este otro médico era tipo, no me sale la palabra. Bueno, otro médico que vivía cerca de casa siempre le decía que ella tendría que haber estudiado enfermería. Bueno, el doctor Villalobos, cuando mi mamá le dijo que yo tenía problemas hepáticos, que seguramente eso me generaba el broncoespasmo, el asma, señora, le dijo, ese no es el problema.
entonces agarró la billetera. Yo recuerdo ese momento, ¿no? Tenía un guardapolvo bien blanco, almidonado, y donde podía poner la mano en el bolsillo de su pantalón, así, abrió el guardapolvo, sacó la billetera y le dio un billete a mi mamá para que me compre un chocolate. No me lo olvido nunca. Por favor, salga de acá y vaya, cuando salga, cómprele un chocolate a su hija. Ese gesto, esa actitud de convencimiento, de convicción, no me lo olvidé. Y yo era muy chica, muy chica. Está bien, era otro contexto, era otra situación, otros tiempos, pero esto que estoy diciendo a lo mejor llega, qué sé yo, yo doy, hago lo que puedo desde este lugar para que nuestro mundo, al menos en algunas partes, pueda cambiar un poquito, ¿no? Podamos ser escuchados con atención, sin esperar la hora, ¿no? Bueno, quiero decir esto, así que dice que el sufrimiento tiene un sentido aquí en el libro. La sociedad actual huye del sufrimiento. Y cuando uno se topa con este, surgen las preguntas, ¿me lo merezco? ¿Se debe a mis errores del pasado? ¿Por qué lo permite Dios? Veamos algunos puntos, dice, interesantes del sufrimiento que pueden ayudarnos. El dolor posee un valor humano y espiritual. El sufrimiento nos ayuda a reflexionar. El dolor ayuda a aceptar las propias limitaciones. El sufrimiento, por tanto, transforma el corazón. Voy a detenerme en este. Tras una etapa difícil, con el dolor como protagonista, uno se acerca al alma de otras personas. Es capaz de empatizar y de entender mejor a los que le rodean. Cuando alguien se siente amado, su vida cambia, se ilumina y transmite esa luz. El amor auténtico se potencia con el dolor sanamente aceptado, que nos libera del egoísmo. Quien gana en empatía es más amable, se deja amar y convierte su hábitat en un lugar más acogedor para vivir. Y dice que el sufrimiento puede ser la vía de entrada a la felicidad. Si uno muestra voluntad de conseguirla y posee las herramientas para ello, el dolor conduce a la verdadera madurez de la personalidad, a la entrega a los demás y a un mayor conocimiento de uno mismo. Solo existe un antídoto al sufrimiento, al dolor y a la enfermedad: el amor. El amor. Entremos a bucear en el interior del ser humano, a entender los pensamientos y las emociones que nos embargan y cómo responde nuestro cerebro ante el estrés o el conflicto. A lo sencillo se tarda tiempo en llegar. Empecemos. ¿Escuchaste esto? A lo sencillo se tarda tiempo en llegar. Me encantó, porque parece que lo sencillo no tiene mucha buena prensa, ¿no? Sin embargo, lo sencillo hace que nos acerquemos. Así que, bueno, vamos a ir terminando nuestro encuentro de hoy con un tema, a ver si me sale un tema que este me gusta, porque a ver si te gusta a vos. Vamos con este. Ella es Cani García, ¿no? ¿Ya te das cuenta? ¿Sí?

0: espero. Ella es Cani García, es divina, realmente tiene unos temas, unas letras. Así que nosotros ya nos estamos despidiendo. Sí, sí, sí, sí, sí.
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0: Gracias, gracias, gracias por haberme dejado llegar a tu vida. Por haberme llegado, por haberme dejado llegar hasta a tu corazón. Es muy ambicioso eso, ¿no? Pero bueno, es lo que siento, es lo que quiero, es lo que pretendo. Porque no es porque quiera curarte nada, es porque quiero que entre todos nos curemos. Paz para tu corazón y el mío, paz para el mundo. Hasta la próxima. Yo soy Gri Killian y esta es mi pasión. Chau.

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3: A veces los papás se ponen de acuerdo y en vez de vestidos o de trajecitos para los varones, prefieren lo que son las túnicas. 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Los varones, acá tengo camisa y pantalón. Acá tenemos el pantalón de vestir pinzado corte italiano. Este puede venir en tela sarga o tela alpaca. Las camisas ingresaron del talle 10 hasta el talle 44-46 en talles juveniles.
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4: Es la hora 6. 19 minutos.
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3: Es la hora 6:54.

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0: Es la hora 7.
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5: Muy buen día, ¿cuánto? 3 minutos nos están separando ahora de las 7 de la mañana en la República Argentina de este día jueves. 17 de septiembre de 2026 en todo el mundo. Mi nombre es Nico Yacoy. Esto es Primer Round en el muy lindo aire de Radio Nacional, AM 870, hasta las
6: 10 de la mañana.

0: María Fernanda Heras, muy buen día, bienvenida, ¿cómo le va?
1: Buen día, Nico Yacoy, buen día a los oyentes, a todo el equipo. Y hoy
0: son personajes todos ustedes.
1: Pero yo me lo perdí, entré y era una jarana esto.
0: Porque si me prejuzgan. Me prejuzgan, para concepto, yo también si me prejuzgan. No, después contamos. A ver, el uno de los ¿para qué puso este tema en la grilla? Los encontré yo acá como entro despacito, ¿no?
1: Claro.
0: Entonces los escucho, les pasa mucho en producción. Blu, blu, blu, están hablando y de repente de que yo hace 10 minutos estoy ahí atrás callado.
1: ¡Apa!
0: Escondido, me
1: claro.
0: Y acá le pasó lo mismo como al chavo, a una que yo conozco que se llama Cecilia.
2: Mal,
0: igual.
2: Yo entraste y te dije, Nico, te estoy criticando. Ay, bueno, entraste y yo le di la cara, te dije.
0: Pero hay que ponerle un poco de.
3: Yo pedí ayuda cuando entré. Yo pedí ayuda, le dije, por favor explícame de lo que quiero ver, Nico, le dije. Pues yo no entiendo nada, leí la nota completa.
0: ¿Y por qué se le ocurre? Así que nada, ahora lo acomodamos.
1: Por la propuesta de nota que hiciste ayer.
0: Eso mismo.
1: Bien, es que yo dije, yo me engancho.
0: Ah, ¿viste?
1: Un tema que a mí me interesa.
0: Por eso, así que después en un ratito nada más estamos charlando todo. Estoy con la rienda corta hoy, no sé qué pasa. Con el auricular, estoy pegado al Ahora lo arreglamos.
1: Bueno, pero va mejor el caballo.
0: Viene para contarnos algunas cosas.
1: Sí, con la rienda corta va mejor el caballo.
0: ¿Así es? Sí, claro.
1: Sí, 12 grados 7 décimas la temperatura, así que no se aceptan hoy quejas de frío, no. Ni narices frías, ni chuchos, ni... No, lindo tenemos con una máxima de 22 grados, con cielo totalmente despejado. ¿Ya vieron la salida del sol?
0: O sea que se abandona la camiseta, yo creo que me digan el día que oficialmente abandonaremos la camiseta.
1: No, todavía no, todavía tenemos días que van a estar las máximas por debajo de los 18 grados, así que...
0: No. ¿A la camiseta todavía hasta cuánto? 24, 25, ¿no?
1: Claro.
0: Sí, me dice Alejandro.
4: Sí, claro, sí, no destaparse el pechito. No,
1: claro. Sí, todavía eso falta. Pero ustedes saben que el domingo, después lo vamos a repasar un poquito, el domingo, para hacer un anticipo de lo que va a ser el día de la primavera, va a terminar con lluvia. Aunque muchas veces se da que el día de la primavera
0: va a ser el lunes, ¿o no?
1: Sí, pero el domingo cerramos la jornada con lluvia, así que veremos qué pasa. Pero muchas veces se da que el día de la primavera, después voy a buscar la cantidad de días de la primavera que tuvimos lluvias.
0: Okay.
1: El picnic arruinado por
0: ¿sí? Es lindo el picnic.
1: A mí me encanta.
0: No, nos íbamos al polígono. El polígono de tiro, mira, si estuviese la chinita, nos estaría envidiando. Nos íbamos todos caminando desde el colegio entero en San Andrés de Giles. Ya la expedición era, que ahora voy, digo, son 4 cuadras, no importa.
4: Ah, te parecían eternos.
0: Claro. Con las cantimploras y los sanguchitos, a tener el gran picnic del día de la primavera en el polígono. Es un lugar precioso. Es un parque muy grande y un lindo edificio. Pero bueno, pero no me gustan los picnics.
1: ¿No te gustan?
0: No.
1: Ay, yo la pasaba tan
0: no,
1: bien.
0: No, o sea, me encantan en la fantasía, pero en la realidad la mantita no te queda derecha porque el pasto del coso. Las moscas y los mosquitos te... comer con miel, yo prefiero comer adentro. No, un lío.
4: Claro. Las hormigas que suben al resto de los sanguchitos.
0: El pasto que te pica, ¿no? Chico, no. Claro. O sea, hermoso es la idea, que lo haga Heidi.
1: ¿No tuviste Boy Scout de chico?
0: No.
1: Yo fui muchos años a los Boy Scout. Las cosas que nos hacían, nosotras éramos guías, las nenas son guías. Las cosas que nos hacían, que por ahí en el mate cocido nos tiraban tierra y nos decían, tomátelo igual.
0: Sí. Yo tengo un tema con los Boy Scout, pero lo puedo contar ahora.
2: Ay.
0: No, me llama la atención, son grandes para usar bermuda, ¿viste? Llega un momento que son grandes.
2: ¿Hasta qué edad se pueden usar?
0: Los niños no, los ¿qué sería? El profesor, digamos. Los chicos todo bien, pero el profesor con las bermudas, chicos.
2: Pero ahora se usa.
4: Pero
2: Nico,
4: ¿no usás bermudas en verano?
1: Ahora se usa.
0: No me gustan las bermudas. Pantalón corto, no hay problema, de todos los deportes que quieras, del rugby al golf, pero no, bermudas. No.
2: ¿Y al gimnasio vas con pantalón largo en verano?
0: No, voy todo el año con pantalón corto.
2: Ah, ok.
4: Pero de deporte.
2: Perfecto, pero de deporte. Perfecto.
0: Claro, no, de hecho no puedo entrenar con pantalón largo, pero no me gusta ver. Me da eso, voy a estar.
1: Igual me quedo con un dato que diste recién que me llamó la atención. El día del estudiante, el día de la primavera, ¿iban al colegio para encontrarse un día donde no hay clase?
0: No,
1: ¿iban al colegio para
0: el día antes o el día después, no sé.
1: No, no, no, nosotros lo hacíamos el mismo día, pero dormíamos un poco más.
0: No, íbamos todo el colegio, tú.
1: Mirá.
0: Bueno. El teléfono entonces, que nos cuenten sus picnics, sí. Y todo eso, ¿no?
1: Sí, pues ya vamos a
0: ir a... No, los quiero y hacen muchas cosas muy importantes, pero las ver públicas.
1: Sí, y además es lindo todo lo que se da en torno cuando recibís la insignia, cuando recibís el pañuelo, toda la ceremonia, todas las actividades que tenés que hacer y demás. Pero está bueno el ayudar al prójimo, que es... en realidad lo principal. Nuestra vía de comunicación, como siempre, activadísimo, el WhatsApp, que es el 113-870-7485. Reitero, 113-870-7485.
0: Y ni se les ocurra, vos seguramente, Rubén Santos, sandalia también.
3: No, yo no uso.
0: Y bermuda y sandalia, ni te cuento. Mejor que hay que saber el jueves 17 de septiembre a esta hora. Incendio de gran magnitud en Sarandí, provincia de Buenos Aires. El fuego comenzó cerca del arroyo en un sector con residuos y el humo afecta a la autopista Buenos Aires-La Plata. Trabajan en el momento más de 10 dotaciones de bomberos de Avellaneda y podrían sumar apoyo de Lanús o Quilmes. El presidente Javier Milei negó que las medidas por Malvinas respondan a una estrategia electoral y aseguró que el reclamo se viene gestando hace 3 años. En una entrevista, el primer mandatario dijo que hacer esa interpretación sería una estupidez mayúscula. En el mismo sentido, el gobierno envió al Congreso el proyecto por Malvinas. La Ley de Defensa de la Soberanía Nacional está dividida en títulos que se refieren a sanciones económicas, seguridad, infraestructura crítica y protección aeroespacial y marítima. La justicia ordenó levantar el secreto fiscal y bancario de Chiqui Tapia en la causa por presunto enriquecimiento ilícito. El presidente de la AFA fue denunciado por un incremento patrimonial del 1000% entre 2017 y 2024, mientras ocupaba un cargo en la Coordinación Ecológica Área Metropolitana Sociedad del Estado, CEAMSE. Donald Trump pidió que las tasas de interés bajen rápidamente. La Reserva Federal de Estados Unidos subió la tasa de interés por primera vez en más de 3 años. Desde la red social Truth, el presidente de ese país reclamó que las tasas de interés deberían ser del 1% o menos y dijo que tienen el mejor crédito del mundo por mucho. Juegos suramericanos, hoy debuta la selección de fútbol y el voleibol femenino juega por la recuperación. Los deportistas argentinos van por más medallas en la competencia que se desarrolla hasta el 26 de septiembre en Santa Fe, Rosario y Rafael. Alejandra Gallo, muy buen día, bienvenida, ¿cómo le va?
4: Pero muy buen día, ¿cómo estamos? Banco totalmente lo de las bermudas.
0: Ah, vio muy bien, Gata, muy bien.
4: No, hombre elegante, pantalón largo.
0: Totalmente.
4: Y zapato que no... Para claro. Que se vean los deditos.
0: Y además no sé qué es primero ya en el barrio por donde vivo, yo no sé si les pasa en el... No sé si es... ¿Qué es primero? Si usar las bermudas o ir a Café Martínez. Vos te pones las bermudas y te llevan solo a Café Martínez.
1: Acá tengo...
0: ¿Cómo así?
2: Café especialidad.
1: Claro,
0: sí,
1: tengo
0: sí.
1: Uno más que usó bermudas con medias altas en los Boy Scouts. Marcelo Marino me dice,
0: pensé que iba a decir la baña.
1: No, Marcelo Marino, imagínatelo.
0: ¿En serio, Marcelo?
1: Nuestro jefe del informativo.
0: Ay, Marcelino, que nos quedaba un poco de respeto.
1: Imagínate, poco de respeto.
2: Pero él es elegante, siempre es elegante.
0: Bueno, con bermudas no.
1: Fue Boy Scout.
2: Claro.
0: Es el jefe del noticiero, Marcelo Marino. Bueno, muy bien. Alejandra Gallo.
4: Bueno, vamos a estar hablando de temas internacionales, vos lo adelantabas un poco, por el impacto que tiene en Argentina, ¿no? La economía hoy con una mirada puesta en lo internacional, otra mirada puesta en lo doméstico. ¿Por qué? Por varias razones, la suba de la tasa por parte de la Fed, como lo acabas de señalar, disparó mucha inquietud en los mercados. Vamos a estar muy atentos a eso, Nico. Tiene que ver, obviamente, con el recrudecimiento del conflicto en Medio Oriente, pero también tiene que ver con un tema que venían debatiendo los países más poderosos del mundo, de mayor crecimiento, si había que subir o no la tasa. Si vos subís la tasa, en teoría económica, lo estoy sintetizando mucho, lo que estás tratando de generar es un enfriamiento de la economía. ¿Sí? Si la bajás, estás motorizando la, a esto se refirió Donald Trump cuando dijo,
0: ahí va,
4: bajen la tasa urgente. Bueno, la verdad es que la Fed lo decidió por unanimidad, 12 votos, todo el directorio votó eso. De eso vamos a estar hablando y del impacto que tiene en América Latina.
0: La Fed, que es en sí mismo una cosa muy interesante porque son varios bancos, no uno solo, ¿no es cierto?
4: Sí.
0: Tiene ahí un mecanismo tal cual bien complejo. Precioso el edificio de la Fed ahí en Manhattan,
4: sí,
0: en Nueva York. Y muy interesante lo que se está dando en los Estados Unidos en términos de debate político, porque hasta acá uno puede celebrarlo, aunque no esté de acuerdo, como la independencia de la Fed. Vamos a ver cómo termina esta historia con Donald Trump como presidente. Digo, hasta ahora dijo, y parece una compulsa de posiciones. Vamos a ver cómo Trump pone las cosas en lo que en su perspectiva es su lugar.
4: Exactamente,
0: ¿no? Pero bueno,
4: veremos.
0: Hasta ahora tenemos el debate abierto.
4: El debate abierto, y como siempre señala Ceci, están en elecciones en Estados Unidos, y bueno, eso es complejo. Y por otro lado, se confirmó la misión del Fondo Monetario Internacional, que está llegando. Misión técnica, ¿sí?
0: Ajá.
4: No es que viene Cristalina de nuevo, escuché un montón de cosas por ahí. No,
0: ajá,
4: no. Misión técnica, última misión del año, llega el lunes a Buenos Aires. Caputo no los va a recibir porque va a estar en la ONU con Milei, con el presidente. Pero lo dejará al viceministro, como le dicen en el equipo, el chileno Daza.
0: Cecilia Díaz, muy buen día, bienvenida. ¿Cómo le va?
2: ¿Cómo estás, Nico?
0: Bien, muy bien.
2: Hoy tenemos muchos temas, como, bueno, contaba Ale, esta decisión de la Reserva Federal también tiene un impacto político importante dentro de los Estados Unidos, porque el presidente está buscando que a un mes y medio de las elecciones de medio término se incentive el empleo, se creen más puestos de empleo y además también crezca la economía. Todo lo contrario a esta decisión de la Reserva Federal, que lo que busca es enfriar la economía, y ya se encarecen con esta decisión los créditos, las hipotecas, y se fortalece el dólar y genera también en los mercados emergentes preocupaciones porque los bancos centrales ya están evaluando cómo tienen que actuar frente a
0: esto, yo les voy,
2: ¿no?,
0: a pedir dos cosas y me van a llevar juntas, Ale y Ceci. Bueno, primero de todo, tratar de entender o terminar de entender por qué esta medida de la Fed después de tanto tiempo, y segundo, cuáles puedan ser las consecuencias para nosotros. Digo, ya algo de eso dijiste, Ale, pero adentrarnos en detalle por qué suena lejos, pero no. Incluso cómo impacta en el riesgo país, porque ahí nos está moviendo la tabla. ¿Saben qué riesgo país? Que mide la diferencia de rendimiento de los bonos del mundo contra el rendimiento de los bonos de los Estados Unidos, que se concibe o es tenido como el mejor pagador de todos, ¿no? Tal vez porque imprime los dólares, qué sé yo.
4: Exacto.
0: Pero hay una diferencia. Por cada 100 puntos de riesgo país, es un punto de diferencia con la tasa de paz de Estados Unidos. Supongo que esto pueda impactar, ¿no es cierto? Ahí más o menos ese es el número.
4: Exactamente, impacta, Nico, básicamente, después lo desarrollamos, pero impacta sobre el costo del financiamiento.
0: Sobre el costo del financiamiento. Ya.
2: Y por otra parte, Nico, Trump está furioso con la Unión Europea y furioso con Canadá. En este momento...
0: Él fue a sembrar tempestades al Reino Unido, pero cuando viene la Unión Europea a sembrar tempestades con el vecino de arriba...
2: América,
0: ¿no?
2: Claro.
0: No, sí. Vecino del medio. Canadá sería Estados Unidos, vecino del medio más que de arriba, porque está Alaska.
2: Bueno, pero en un costadito.
0: Es
2: el vecino de arriba. ¿Qué es lo que sucede? Recordemos, ayer lo contamos, la Unión Europea está invitando a Canadá a sumarse como un miembro adherente, ¿no? Miembro asociado es el término. En este momento el primer ministro canadiense está hablando en el Parlamento Europeo. Está dando un discurso donde está agradeciendo la invitación y está hablando de la importancia de fortalecer un bloque democrático occidental que promueva la seguridad energética, el orden multilateral y también, bueno, la seguridad. Y algo que le interesa mucho a la Unión Europea es generar un bloque industrial fuerte e independiente. Canadá está preocupado por su mal vínculo con los Estados Unidos. desde que asumió Trump, viene, ¿no? Una puja entre dos socios que son muy históricos. El 70% de las exportaciones de Canadá van a los Estados Unidos. Entonces Canadá necesita abrirse en el mercado y la Unión Europea, como venimos hablando, está debilitada en lo que es el ajedrez geopolítico y necesita también generar socios fuertes y dejar de depender tanto de los Estados Unidos y no correr tanto detrás de China. Entonces esta alianza les interesa y Trump, que dijo, esto lo veo como un acto hostil y podría imponerle en Unión Europea aranceles altísimos. Veremos cómo evoluciona esto, pero seguramente sea un punto en donde Trump ponga el ojo y meta mucha presión para que no suceda esta alianza. Y después vamos a hablar de una polémica futbolística y también política, porque ayer los jugadores de la Liga Española salieron con remeras apoyando a Ceuta. No todos los equipos, Barcelona decidió no hacerlo, pero el Real Madrid lo hizo y algunos jugadores del Real Madrid decidieron no usar esa camiseta y se generó una gran crítica de España a los jugadores.
0: Creo que después nos metamos en ese, nos va a ayudar Rubén Santos. Rubén Santos, muy buen día, bienvenido. ¿Cómo le va?
3: Bueno, vamos a hablar de Messi, que otra vez Messi es protagonista del fútbol, porque convirtió un gol en la victoria ante el Cruz Azul de Inter de Miami, la final entre el ganador de la Liga Estadounidense con el ganador de la Liga Mexicana, fue 2-0, título 48, el máximo ganador de títulos de la historia se posiciona Lionel Messi, así que vamos a estar contando este tipo de situaciones que le ha tocado vivir al argentino, que va a venir a la Argentina el 6 de octubre a jugar con la camiseta de la selección por última vez. También Estudiantes de La Plata ganó en Brasil, histórica victoria del Pincha, que le cobraron un penal en la última jugada del partido contra Corinthians, lo erró y finalmente pasó. Estudiantes está entre los cuatro mejores del fútbol suramericano. Vamos a estar contando también un poquito cómo va la cosa con el medallero y lo que está pasando en Santa Fe con los Juegos Suramericanos.
0: Muy bien. Romina Wiener, muy buen día, bienvenida. ¿Cómo le va? Muy bien. ¿Usted?
5: Bien también, por suerte.
0: Bueno, me alegro.
5: Bueno, es una mañana que arranca con la buena noticia de que está habilitada Lugones en toda su extensión y sus carriles. Recordás que hasta ayer estuvo reducida por obras y esto generaba muchísimas demoras e inconvenientes. Ya está habilitada, así que van a transitar sin inconvenientes. Sí, las demoras habituales de quienes ingresan por Panamericana y enlazan con General Paz hacia Lugones. Hay un choque múltiple en acceso oeste, a la altura de Santa Rosa, en sentido de la autopista Perito Moreno. Ahí la circulación está reducida, hay operativo de seguridad. Y mucha precaución para quienes circulan por la autopista Buenos Aires-La Plata. Vos sabés que desde anoche se desató un incendio fuerte.
0: Sí.
5: En un descampado en la zona de Sarandí, en el partido de Avellaneda, donde se incendiaron basura. En principio lo habrían prendido fuego. Entonces están trabajando en las tareas de investigación. Al momento siguen trabajando 10 dotaciones de bomberos. La columna de humo es importante, pero ya en estos momentos no afecta la visibilidad de la autopista Buenos Aires-La Plata, cosa que sí sucedía en horas de la madrugada. Igual a transitar todos con precaución. En cuanto a las rutas nacionales, el paso Cristo Redentor está operativo, habilitado a la circulación para todo tipo de vehículos a partir de las 9 de la mañana. Recordar que es obligatorio llevar la aportación de cadenas. También se van a estar habilitando los pasos Pino Achado y Cardenal Zamore, que ayer funcionaron los dos sin ningún tipo de inconvenientes. Y buena circulación en todo lo que es el camino de los Siete Lagos y en la Ruta Nacional 40, el circuito que hace Bariloche-El Bolsón. Sigue reducida la Ruta 40 a la altura del Lago Guillermo, donde fue el desmoronamiento. Todavía se trabaja para poder sacar todo el material que cayó sobre la ruta. Entonces ahí a transitar con mucha precaución. Después el tren Roca está con un circuito limitado. Hubo un incidente, una persona fue arrollada, entonces está con un trayecto reducido. El resto de los trenes y los subtes al momento todos horarios, Nico.
0: Romina Wiener, muchísimas gracias. Que tengas lindo día.
6: Ustedes también, chau.
0: Un beso grandote, es Romina Bueno. Y usted, María Fernanda Heras, ¿qué tiene para nosotros?
1: Bueno, en el Día del Profesor, porque hoy es el Día del Profesor, claro,
0: 17
1: de todos los profesores, tenemos que demostrar nuestra inteligencia, ¿eh? ¿Y en qué momento del día somos más inteligentes? ¿Saben que hay un momento del día en el que el ser humano tiene como el cerebro más permeable?
0: Yo
1: para 7 aprender...
0: 7:03 de la mañana, 7:04 cuando empieza el programa, ya se me fue y ya...
1: Claro. No sé, yo te digo que si muchos creen, dicen, no, pero la gente más inteligente la ponen al final del programa de Jacobi, al principio del programa de Corol. No, no, atención, que es porque se activa el cerebro en ese horario de otra forma. Vamos a estar hablando de sí.
0: Sí. Y la mañana es, claro. No sé, para mí es la mañana.
1: El rendimiento tenemos que tener, bueno, sí, es muy de eso. Por eso también el colegio tiene ciertos horarios. No es que a alguien se le ocurrió que los chicos tienen que entrar a las 7 de la mañana.
0: Guarda con eso, guarda con eso, porque toda una movida de estudio, incluso con basamento neurocientífico, sobre que el horario tal cual existe para el colegio, está mal.
1: Un poquito más tarde.
0: Claro, un poquito más tarde.
1: Es lo que dicen los científicos.
0: Estamos haciendo levantar tremendamente temprano. Está bien, puede coincidir con necesidades laborales de los padres, pero la realidad es que para los chicos no está bueno, porque hay edades, sobre todo tendiendo a la adolescencia, donde se es más nocturno, que digo.
1: Bueno, tiene que ver mucho con el ciclo de cada uno, ¿no? Claro. Si sos alondra, pero claro, tiene que ver mucho eso también.
0: ¿Qué sería una alondra?
1: Depende si vos funcionás mejor. Hay gente que a la noche funciona mejor que a la mañana. Hay gente que...
0: Y tú es un gallo, Alejandro, o sea que ya tiene
4: claro.
0: que
4: ser así. Clareo temprano, sí. Hay gente que arranco firmemente.
0: Claro.
1: Sí, hay gente que le sirve más madrugar y que dice, yo me desenvuelvo mejor madrugando. Y hay otros que dicen,
0: a mí no me
1: generes una obligación. Así que vamos a estar hablando de eso. El horario en el que el cerebro del ser humano es más inteligente.
0: Qué lindo, según un estudio de la Universidad de Massachusetts, sí. Y lo que va a estar muy bueno es que, porque seguro vamos a tomar cosas que después vamos a descubrir que la ciencia, sobre todo las del comportamiento, están tratando de llevar a otros momentos del día, ¿no? Crear las condiciones para que uno tenga esas instancias de lucidez más allá de ahí donde ocurre naturalmente, ¿no? Entonces, tiene que estar uno reseteándose durante el día varias veces para poder alcanzar, ¿no? Estas como
3: alondra es una instancia. Palabra que escuché solamente en un tango.
0: ¿En un tango?
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0: Mariel Ríos, muy buen día, bienvenida, ¿cómo le va?
7: Muy buen día, vengo atrás de Madame Yvonne.
0: Pero ay, yo, mirá, te daban detalle, mandaba la pausa, directamente hablaba, no me la tojaron, pero mandaba la pausa. Cerraba el programa.
7: Tango. Un tango polémico.
0: Ya está.
7: En la mesa, ¿eh?
0: Adrián Color, muy buen día, bienvenido. Me voy del programa.
7: Cerrame la 8, claro, exactamente. No, y yo escuchando un poquito la era, se empecé a retrotraerme al secundario en el Día del Profesor. Y abrí esta ventana con el Día del Profesor, me empezaron a entrar un montón de anécdotas e imágenes y características de los profesores. Así que se me ocurrió que podríamos invitar a nuestros oyentes que estén lúcidos a esta hora a que nos cuenten características o anécdotas con esos profesores. Porque el Día del Maestro fuimos tiernos. Nos recordaron a las docentes de jardín.
0: Porque
7: de
0: los maestros son buenos y los profesores son malos. Eso
7: y
0: está
7: los
0: claro.
7: profesores, algunos claro. son jorobados. Algunos parecen personajes de Ray Bradbury.
1: Mariel, que tiene niños en edad escolar, me dijeron que ya no se distingue entre la palabra maestro y la palabra profesor. ¿Ah? Por lo menos mis sobrinos me dijeron, no, ahora son todos profesores.
7: Mira, yo tengo uno muy pequeñito en jardín, sí. así que si es maestra sí o maestra. Sí, salvo los de música, que son profes de música o de danza.
0: O de gimnasia.
7: Y después tengo el otro extremo que ya es el fin del secundario, o sea que la primaria la pasó hace rato y en ese momento sí eran maestros. Pero me parece que tiene que ver más que nada con la titulación, la diferencia de maestro o profesor. Según el grado de titulación que tengan, hasta un punto sos maestro y luego si seguís avanzando en el estudio sos profesor. Así que me parece que tiene que ver más que nada con eso, pero tal vez los chicos ya no lo distinguen, como decís vos, Fer, y para los chicos todo lo mismo y son todos profesores. Pero
0: yo entiendo que el maestro es más generalista, ¿no es cierto?, en un punto, por más que de materias, porque en los grados... ¿Cómo es
7: el maestro tiene menos...
0: Ah, pero mis sobrinos tienen varios maestros. Claro. Pues yo tenía un solo maestro de todo.
4: Eso cambió, claro. Tener referentes, si es bilingüe, tenés el referente en castellano. Ajá. Y el referente en el idioma al que sea bilingüe el colegio, por ejemplo. No, entonces son dos por dos por grado, pero bueno, después cambia, ¿no? Son
0: nosotros
4: mucho más.
0: Teníamos maestros en cosas como plástica, claro, o sea, venía una actividad especial, pero las asignaturas, matemáticas, lengua, ciencias sociales, naturales, te las daba el mismo maestro.
7: Claro. El maestro que se dividía generalmente en dos ramas en los grados superiores. Sí. Sociales y lengua iba por un lado, matemáticas y naturales iba por el otro generalmente. Bueno, así, en el secundario...
2: O sea, yo tengo hijos sigue general, así, ¿no? Escolar y en la primaria sigue siendo así.
7: Sigue igual, perfecto.
2: Maestro,
7: bueno,
2: y... maestra o maestre.
7: Hoy recordemos...
0: Al... maestro le dicen los masones, le dicen maestro nada más. No, claro.
1: No me lo descoloques al conductor a esta hora de la mañana.
7: Le late el ojo, mira, le late el ojo de los dos. Por favor. Bueno, retomemos a los profesores y sus anécdotas mejor, manto de piedad.
1: Y yo diría, sí, dale.
7: Retomemos, porque siempre hay alguna anécdota picante. La adolescencia es la época más rebelde de nuestras vidas. Algo le habremos hecho a algún profesor en algún momento de la vida, o algo ese profesor nos hizo y nos hizo reaccionar. Bueno, que los oyentes nos cuenten esa anécdota que hoy tal vez no la harías, pero que la hiciste, o alguna característica. Hay personajes que eran gazalla, eran increíbles esas profesoras con esos peinados estrafalarios, el maquillaje corrido. Cuéntenos esa pintura de ese profesor inolvidable o profesora inolvidable.
0: La pingüina.
1: Claro, ¿ves? Te das cuenta siempre.
0: Yo esa Andrés de Giles, la pingüina, que ha sido profesora.
4: ¿Quién era la pingüina?
7: A ver, contanos, Jacoy.
0: Era maestra, claro, era maestra y profesora las dos cosas. Entonces la agarrabas ahí entre, ¿no es cierto?, el pase de primario a secundario. Era maestra de séptimo grado, pero profesora después en el secundario. Pobre. Fue vieja, yo creo. Desde que nació fue vieja. Y fue, si alguien me está escuchando en San Andrés de Giles, va a llamar. Porque sí, iba con el paraguas, ¿no? De más está decirles el comportamiento a observar, nos decía. ¿Qué?
7: Ay, Dios, así, peinada, claro, con rodete, me la imagino.
0: No, ni rodete, unas cosas así que, una vez, claro, le escribían así con tiza para tirarle tiza en el pelo y decirle, perdón, profesora, para tocarle así para ver si era una peluca, o sea, era una cosa, todo un mito. La pingüina que debe haber muerto a los 150 años, más o menos.
7: Claro. Dios mío, pobre mujer.
4: ¿Y pingüina
7: mujer
4: por el paraguas o porque te caminaba así también todo?
0: Y ahora que lo decís, yo creo que por todo. Sí, que después nos cuente alguien de Giles.
7: Ay, por favor, que llamen. Salen estas pinturas, salen estos personajes lindos de conocer y de saber y que nos llevan a todos a ese rincón de la rebeldía y de la adolescencia hermosa. Me imagino que ahí en la mesa debe haber varios. Yo no sé por qué. Creo que Eras debe tener lindas anécdotas también para contar.
1: Sí, yo fui...
0: Yo, la pingüina, me dice Carla, un beso grande, Carla de San Andrés de Giles, la mira acá.
1: Se acuerda también, claro. Se acordó de la pingüina, pobre pingüina.
0: Besote, Carla, claro.
1: Pobre pingüina. Yo fui al normal número 1, ahí en Córdoba y Ayacucho, enfrente de lo que es el edificio de Aguas Argentinas. No saben. Jardín de infante, toda la primaria, secundaria, así que ahí adentro... Hay de todo. Después me voy a ir acordando, la de biología, sí.
0: Porque siempre además hay disciplinas disciplinas que los vuelven malos, ¿no es cierto? Clase. La de lengua nunca puede ser, claro, la de lengua nunca puede ser mala, la de matemáticas sí.
1: Totalmente.
4: Y los preceptores... Sí. Entran en la categoría.
1: Sí, la jefa de preceptora, la que te hacía bajar el dobladillo. Llegaba
0: a decir, ¿saben qué me hacía hacer a mí? La colita en el pelo. Yo tenía pelo largo.
1: Ah, era de pelo largo.
0: La colita en el pelo. No voy a hacerme una colita. No voy a hacerme
4: una
0: colita.
4: Nunca lo hubiera pensado.
0: Sí, te juro.
4: Era tu rebeldía.
7: Sacó el pelilargo.
0: Era mi rebeldía, creo que sí. Hace una colita. No voy a hacerme una colita, no voy a hacerme.
2: Te imagino que te lo cuidabas al pelo.
0: Sí, claro que sí. Claro que...
1: Ahora, una costumbre que no sabía que es de Argentina, en pocos países se da, que se ilza la bandera. Al entrar, al empezar las clases, sí, el día, y a la salida. En pocos países se hace esta costumbre, que la verdad que es una cosa que nos infla el pecho.
0: Bueno, Mariel, nos dejás un lindo tema, así que lo seguimos charlando.
7: Bueno, sí, recuerden y tráigannos esa pintura de ese profesor como la tuya, que la verdad que me voy pensando en esa imagen.
0: No, no, te voy a conseguir una foto. Te voy a conseguir una foto de la pingüina que debe haber por ahí.
7: Claro, algo que compartir en el YouTube, así la gente del streaming lo puede ver, el pelilargo quejándose frente a la pingüina.
0: Ah,
7: ¿qué
0: no,
7: imagen?
0: No, no, yo hasta la pingüina te mando foto, de lo mío no.
7: Pero por favor, mande también con ese pelo largo, bueno, que no se quería atar.
0: Vamos a ver qué hacemos. María del Río, se me corta la comunicación. Que tenga un buen día.
7: Besos a la pingüina. Chau, chau.

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0: 35 minutos ahora de las 7 de la mañana en la República Argentina. Nuestros teléfonos.
1: El 113-870-7485.
0: Por favor, que hay muchísimo de qué hablar. Nuestros oyentes tienen mucho de qué hablar.
1: Totalmente, ahí ya están
0: escribiendo y
1: tirando.
0: Lo compartimos luego. Y empiezo yo, o sigo hablando ahora respecto de lo que es uno de los temas del día, que es la presentación por parte del Gobierno Nacional del proyecto de ley referido a la defensa de la soberanía nacional en Malvinas. Sabemos es una perspectiva enteramente práctica y desde el punto de vista de la teoría de las relaciones internacionales, de la realpolitik, que se llama, ¿no es cierto? De lo contante y sonante, que en cualquier caso es la economía, el dinero, la explotación de los recursos, ¿sí? Se prevén castigos duros a empresas pesqueras y petroleras que operen sin permiso de la Argentina, las multas son millonarias, se cuentan en barriles de petróleo, hasta 30 años de inhabilitación y hasta 20 de prisión, con una modalidad de juicio en ausencia que va a permitir juzgar a ejecutivos de petroleras extranjeras, aunque estén afuera y no se presenten ante la justicia argentina. Se propone además un marco legal para la defensa del espacio aéreo y marítimo, sobre todo para la gestión, ¿no es cierto?, de situaciones como el vuelo de aeronaves sospechosas, ¿sí? En el mar se habilita el uso de fuerza ante buques hostiles, en fin. Empiezan a conocerse los detalles de este proyecto que busca, en el contexto de la economía, defender primero los recursos argentinos, ahora en manos del Reino Unido, y pegadito a eso la soberanía nacional.
2: Exactamente, y la medida no se limita, Nico, al régimen vigente, a las actividades hidrocarburíferas, ¿eh? Atente con eso.
0: Ese es el punto, hay una ampliación, ¿no es cierto?
2: Sí, aparece resulta pesquero, aplicable aparece, sí, a toda actividad no habilitada vinculada al aprovechamiento de recursos naturales, sean o no renovables.
0: Sean o no,
2: renovables.
0: Al traer a renovables estás poniendo todo, ¿no es cierto?
2: Y sí, porque no es solo...

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14: Idea de medalla de bronce para la pareja argentina masculina. Además, decíamos del debut de la selección de fútbol también. Sigue las actividades en remo, en tiro, en vela, en esgrima, en vóley, y bueno, entre muchas otras.
15: Muy bien, Facu, nos vas contando, dale.
14: Dale, seguimos, por supuesto.
15: Un abrazo grandote, nos da ganas, Facundo, de estar ahora en Rosario, en Santa Fe, o Rafaela, siguiendo, ¿no es cierto?, el decurso tal cual. los Juegos Suramericanos. Era Facundo Paredes del RA5, Radio Nacional Rosario, provincia de Santa Fe. Y nos vamos ahora a Río Negro con Adrián Moreno. Adrián Moreno, muy buen día, bienvenido. ¿Cómo le va?
16: Hola Nico, ¿cómo estás? Buen día, un gusto de saludarte a vos y a todo el equipo. Bueno, nos va bien, te diría, con la temperatura, porque en este momento tenemos 11 grados, pero la previsión es que va a llegar a los 19, y para mañana prepárate el short, porque el viernes con 28 y el sábado con 31.
15: ¡Ah, mi bebé! ¡Qué lindo! ¿Eh?
16: Vénganse para Viedma a disfrutar del mar y del río.
15: ¡Qué hermoso! ¡Qué hermoso! Sí. Mirá, 31 hoy, grados.
16: Esto nos hace pensar hoy que está muy lindo y buena perspectiva para el fin de semana, pero también lo que puede llegar a venir cuando pasemos la primavera y venga el verano, ¿no?
15: Ciertamente. Bueno, contanos, Adrián, esta medida que busca favorecer en algún punto la contratación de jóvenes de entre 18 y 23 años en la provincia.
16: Sí, Nicolás, una medida que podemos mencionar como coadyuvante para reconvertir la demanda laboral que desde hace años es elevada en esta zona del país, Río Negro no escapa a ello. En esta oportunidad se ha propuesto a las empresas, pymes, mini pymes y comercios en general, por supuesto a las grandes empresas que sabemos que han comenzado a operar con el tema energético en toda la región, y sobre todo a las pymes y a los comercios vinculados con el turismo, la posibilidad de que se contrate a jóvenes entre 18 y 23 años. Aquellas empresas que decidan contratar tendrán un beneficio que será reconvertido como crédito fiscal en los gravámenes de la provincia, ¿no? Está claro que los costos laborales son impuestos a nivel nacional, sobre ello no puede operar la provincia de Río Negro, pero sí sobre esos jóvenes y sobre esos costos laborales que tendrán las empresas por cada contratación, se ofrece hasta un 50% como crédito fiscal en los impuestos provinciales, que podría llegar en algunos casos hasta el 75%. Bueno, una medida que imaginamos va a movilizar dentro de todo este nuevo paradigma que se está dando en Río Negro con la iniciado con el RIGI, con las inversiones que están llegando para el desarrollo energético, para el oleoducto, todo eso conjugado con, por un lado, oferta laboral directa y por otro lado indirecta, y todos sabemos con los elevados costos laborales que tenemos en el país, las empresas al momento de contratar, bueno, dudan un poco, ¿no? Sobre todo las pequeñas empresas o más pequeñas todavía, o los comercios.
15: El tema de la pequeña empresa pasa, Adrián, que te puede favorecerse, pero es una empresa de la localía, ¿no es cierto?, que está ahí. Pero después hay un juego grande que es interesantísimo que empieza a suceder, que es que las distintas jurisdicciones pujen entre ellas por mejorar las condiciones de la inversión con beneficios como estas, que implican todos, como bien decías, en la línea del RIGI, ¿no? El Estado pesando menos, ¿no? Corriéndose unos pasos atrás en la forma de impuestos o de lo que sea.
16: Entonces, absolutamente, que entendemos que apuesta el Estado provincial a recaudar menos con este crédito que ofrece, pero a contar con mayor dinero circulando si hay una apuesta para con los jóvenes y por otra parte que los jóvenes no emigren hacia lugares en la búsqueda de empleo, ¿no?
15: O sea, una estrategia de retención, además.
16: Además, exactamente. Claro. Bueno, esto se ha anunciado hace unos días, veremos cómo se desarrolla durante el tiempo, porque es interesante, pero hay que controlarlo. La noticia es hoy, veremos qué sucede en un tiempo, ¿no?
15: Adrián, con esta propuesta. Efectivamente. Muchísimas gracias, que tengan lindo día.
16: A ustedes igualmente.
15: Es Adrián Moreno de LRA2, Radio Nacional Viedma, provincia de Río Negro, y nos vamos ahora a Resistencia, provincia de Chaco, con Noelia Moreira. Noelia Moreira, muy buen día, bienvenida, ¿cómo le va?
17: Hola, muy buenos días, Nico y equipo, ¿cómo están?
15: Bien, muy bien, muy bien. ¿Cómo se amanece por Resistencia?
17: Muy bien, con 9 grados 3 décimas hay niebla, esto reduce la visibilidad, es un tema que, bueno, estamos teniendo todos estos días, ¿no? De días, mañanas más frescas, pero bueno, a partir de hoy ya empieza a subir la temperatura, 27 grados vamos a tener de máxima, y ya nos estamos preparando para la primavera y para lo que se viene.
15: Bien, contanos, Noé, o profundiza, porque ayer nos contaba César Tapia sobre esta cuestión, contentos en Chaco porque suman otra salida para la producción vía hidrovía.
17: Así es, el puerto Las Palmas consiguió esta semana la habilitación nacional, ¿no? Un poco de la historia del puerto Las Palmas, tiene más de 10 años, está en la localidad de Las Palmas, tiene salida al río Paraguay, está frente a Paraguay, pero si bien se había inaugurado varias veces, inclusive 10 años desde que está allí en esa localidad, pero recién ahora tiene la habilitación nacional para poder operar como puerto, también tiene que ver esto con la nueva concesión de la hidrovía y la posibilidad que van a tener de poder contar con carga, para poder operar efectivamente. Solamente falta, lo que dicen allí los técnicos, una grúa, que es, y la cinta de embarque y carga, y también montar la grúa para poder ya empezar a operar como puerto con esta habilitación nacional que fue publicada en el boletín oficial este lunes, pero bueno, es muy importante porque va a permitir, obviamente, que se bajen los costos de transporte, se apuesta a poder enviar arroz, cereales, otros productos, pero también algodón, miel, productos forestales, aceites y carnes también. Y bueno, y estamos hablando además de una de las grandes salidas fluviales que tiene Chaco. Otro es el puerto de Barranqueras. El problema con el puerto de Barranqueras es que al no haber todavía, no haberse realizado las obras necesarias de dragado, el puerto no está operativo porque los barcos no pueden pasar por allí por la profundidad, la baja profundidad que tiene el río. Pero en el puerto de Las Palmas esto no sucede, ahí sí hay profundidad, se puede navegar por esa zona, podrán pasar grandes barcos, y eso es lo que estamos esperando, ¿no? Desde el 2016 que comenzó el proyecto, se volvió a inaugurar parte en 2018, en 2023, pero recién ahora llega esta habilitación nacional tan esperada.
15: Noelia, muchísimas gracias, que tengas lindo día.
17: Un abrazo, adiós.
15: Abrazo grandote, Noelia Moreira, de LRA 26, Radio Nacional Resistencia, provincia de Chaco.
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0: buen día, bienvenido, ¿cómo le va?
1: Nico y equipo, ¿cómo andan? Buen día.
0: Muy bien, ¿usted cómo amanece?
1: Bien, bien, bien. Un poco más temprano, hoy se arranca, hoy hay un día muy especial. Hoy se realiza el Campeonato Mundial de Carnes.
0: Ajá.
1: En la rural, sí.
0: ¿Y entonces?
1: Para envidia,
0: ¿de
1: para
0: carnes
1: envidia
0: vivas
1: de...
0: o de carnes muertas?
1: No, carnes muertas.
0: O sea, de asado, no.
1: Claro, oh. Claro, no, se elige el mejor bife ancho y bife angosto del mundo.
0: Pero ¿cómo no nos invitaste ahí con un bife, o no? Muy ancho.
1: No sé, hasta que no esté ahí no voy a saber. Para envidia de los gustosos de la carne, hay un jurado que es invitado, va a haber de profesionales y de periodistas también.
0: Mira,
1: así
0: y usted
1: que
0: forma
1: voy a
0: parte
1: representar,
0: de... ¿Forma parte
1: voy a representar
0: del jurado?
1: Sí, voy a representar al programa, a la
0: pero
1: radio.
0: Entonces, así me gusta. No, y al resto también, y a la radio. Escúchame, pero ¿cuántos churrascos te vas a comer?
1: Y los que haya, no, churrascos no, te comes una lonja, una lonjita.
0: Ah, por favor.
1: No, tranquilo.
2: Si no, para ser el representante del programa. Mirá todo lo que somos acá.
0: Es cierto,
2: que cualquiera podía haber sido.
0: Ha generado una interna usted, esa Tapia, el día
1: claro,
0: de hoy. ¿Eh?
1: Claro.
0: Lo estamos envidiando fuerte.
3: Sí.
1: Sí, pero mañana hay que ir al medio del campo a agarrar la pala. ¿Hacemos el mismo concurso?
0: Por supuesto que
3: obvio.
0: Sí.
3: Obvio.
1: Sí.
0: Por favor, escúcheme una cosa. Escúcheme una cosa.
1: Che, está muy bien.
0: Pero mira qué interesante. Así que, ¿y hay alguna técnica o te dijeron simplemente comé y degustá?
1: Mira, la participación y lo que es simplemente se ponen las carnes que participan, todo al mismo, uh-huh. A la misma cocción y demás. No, lo que sí dijeron, lo que se analiza es la terneza, la jugosidad y el sabor.
0: Ahí está, esas son las tres líneas que tenés que
1: sí.
0: Vos...
1: Exactamente.
0: Terneza,
3: mira
0: vos
3: la terneza.
0: Yo lo voy a incluir a eso ahora. La terneza
1: claro.
0: De esta carne, no me. La terneza, el sabor y la jugosidad.
1: Jugosidad.
0: O sea que el punto no, porque del punto va a depender todo eso. La terneza y la jugosidad, por lo menos.
1: Claro, lo que la jugosidad hoy por hoy muchos los cinco puntos que hablan se habla que la jugosidad tiene que estar. Hay gente que come muy cocida la carne y hay otros que le gusta muy marcado nada más. Entonces la jugosidad es una misma porque está la cocción al mismo tiempo, ¿no?
0: Claro.
1: O sea, todos están al mismo tiempo, pero bueno, hay que ver en esa jugosidad la carne qué expresión da.
0: ¿Y con qué limpias el paradar entre lonja y lonja para no confundirte? ¿Un vaso de vino?
1: Y te lo cuento mañana. Ahora no lo sé.
0: Ya veremos, qué interesante, muy interesante.
1: Claro. Interesante, así que mañana te cuento todos esos
0: sin sal,
1: detalles.
0: Sin nada, supongo, porque así pueden tomar el sabor de la carne.
1: Claro, totalmente. Lo que me llamó la atención es que, bueno, obviamente se coma liviano del día anterior, desayuno ahora tranquilo, pero que no se usen perfumes para que no se mezcle, que no se utilice perfume.
0: Ah, bueno, ¿ves? Ahí van las consignas,
1: sí.
0: Claro. Vos
1: sí,
0: sabes que sos de Qatar, es eso.
3: Claro,
0: es
3: espectacular.
0: Eso. César Tapia, nos está cortando el top la columna, ¿cómo pudo pasar? Estábamos hablando de algo importante, pero nos queda sin destripar el presupuesto.
1: Bueno, hablamos mañana.
0: ¿Te parece?
1: Mañana, tranquilo, respetemos el top.
0: Bueno, mañana lo hablamos. Seguimos en un rato, porque es importante, nos
1: dale.
0: Va a ayudar César en esta
1: dale.
0: Tarea que nos hemos autoimpuesto, que es ir desgranando el presupuesto. Vos, César,
1: total.
0: Has estudiado el lugar que ocupa... sobre todo en punto a los ingresos, el campo, en ese presupuesto
1: claro,
0: 2027.
1: Claro. Y la recaudación que viene desde ahí. Dale, Nico.
0: Tapia, vaya a comer de lo lindo y después me cuenta.
1: Dale, abrazo grande, Nico.
0: Abrazo grandote, es César Tapia.
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5: 8 de la mañana en la República Argentina. El Congreso recibió el proyecto de ley de defensa de la soberanía nacional. El gobierno envió la iniciativa para ampliar y endurecer las sanciones por explotar recursos en forma ilegal en las Islas Malvinas. La propuesta legislativa no se limita a las actividades petroleras y las multas oscilarán entre 4.000 y 500.000 barriles, además de la suspensión o cancelación de permisos y una inhabilitación de entre 5 y 20 años. Argentina suma medallas en los Juegos Suramericanos Santa Fe 2026. El periodista de Radio Nacional Rosario, Facundo Paredes, dijo que los deportistas nacionales se destacan en todas las jornadas.
3: Buena cosecha de medallas, hubo oro en remo, gracias a Santiago Menín, también en remo, pero en equipo también se colgó la medalla de oro, oro en patinaje en velocidad, oro en sub también, pentatlón moderno, gran tarea de Catalina Serio, que ni se esperaba obtener esa medalla. Nerea Luna se quedó con el bronce en esa misma especialidad de pentatlón moderno, oro en tiro deportivo, el equipo masculino de esgrima en la final de sable fue Argentina-Brasil, bueno, una final holgada, que terminó 45-29 a favor del equipo argentino, que integran Pascual Ditela, Juan Bacha, Santino Pérez y Tomás Alitis.
5: Más información deportiva, en este caso con Nicolás Álvarez.
6: Estudiantes de La Plata se clasificó semifinalista de la Copa Libertadores de América al derrotar al Corinthians 1-0. El gol lo marcó Alexis Castro casi en el final del partido.
7: Venimos haciendo las cosas muy bien, venimos soñando mucho y creo que hoy en este escenario, una cancha hermosa, repleta, nos pudimos poner por sobre encima de ellos y creo que somos justos ganadores y pasar, es algo muy soñado.
5: Actualizamos el estado del tránsito con Romina Wiener.
8: Atentos en la provincia de Mendoza, el paso internacional Cristo Redentor, ubicado en Ruta Nacional 7, que conecta Argentina con Chile. Hoy estará habilitado las 24 horas. Podrá cruzar el transporte de cargas, de pasajeros y vehículos particulares. Buena marcha en el Camino de los Siete Lagos y en la Ruta Nacional 40, entre Bariloche y El Bolsón. A la altura del Lago Guillermo, sigue reducida la circulación por despeje de calzada. Circular a baja velocidad.
5: En la ciudad de Mendoza, donde nos escuchás a través de AM960, temperatura 10 grados, cielo parcialmente nublado. En la ciudad de Buenos Aires, temperatura 12 grados 7 décimas, humedad 82%, cielo algo nublado.
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0: 4 minutos nos separan ahora de las 8 de la mañana en la República Argentina de este día jueves 17 de septiembre de 2026 en todo el mundo.
1: Y nos quedamos con Nicolás Yacoy, con Nico Yacoy, hasta
0: sí,
1: la...
0: Sí, me retás como una profesora enojada.
1: Hoy día de la profesora vamos a poner los puntos. Hasta las 10 de la mañana en primer round con una temperatura actual en la ciudad de Buenos Aires de 12 grados 7 décimas. Humedad relativa ambiente 82%, el cielo algo nublado. Vamos con el pronóstico para las distintas regiones de nuestro país. En el NOA, cielo mayormente despejado, algo nublado, con temperaturas en ascenso sin lluvias. En el NEA, tiempo inestable con sol y nubes dispersas, bajas probabilidades de lluvias aisladas hacia el norte. En Cuyo, poca nubosidad y ambiente agradable, posible viento sonda en la precordillera. En el centro del país, Nico, cielo despejado, parcialmente nublado, sin precipitaciones y vientos leves del norte. En la Patagonia, bueno, nos decían en Río Negro, las temperaturas van a llegar a tocar los 31 grados. Una jornada de transición con vientos moderados a fuertes. En el norte, cielo variable, en el sur, nubes con posibles lluvias o nevadas. En el sector antártico argentino y nuestras islas del Atlántico Sur, condiciones frías con nubes, viento del oeste y posibilidad de nevadas y lloviznas.
0: Muy bien, que hay que saber hoy jueves 17 de septiembre a esta hora. El gobierno envió al Congreso el proyecto Por Malvinas. La ley de defensa de la soberanía nacional está dividida en títulos que se refieren a sanciones económicas, seguridad, infraestructura crítica y protección aeroespacial y marítima. Por otra parte, en una entrevista, el presidente Javier Milei volvió a defender la posición sobre las islas. Explicó que el reclamo se viene gestando hace 3 años y que no tiene intencionalidad electoral.
2: Y que hubo un disparador externo, es decir, que permitió que esa oportunidad nosotros la aprovecháramos. Pero no tiene, digamos, una intencionalidad política electoral. Si no, fíjese la cantidad de avances que hicimos, la cantidad de demandas que hemos metido. Porque además, el core central, ¿cómo es que nosotros metemos presión? Lo hacemos desde lo que estamos desarrollando en lo que tiene que ver con la energía, es decir, petróleo y gas, y los minerales. Entonces, a la luz del RIGI, a la luz de las mejoras que estamos teniendo, ¿qué es lo que pasa? Usted tiene que elegir entre un proyecto incierto y los proyectos concretos, por ejemplo, de Vaca Muerta.
0: La justicia ordenó levantar el secreto fiscal y bancario de Chiqui Tapia en la causa por presunto enriquecimiento ilícito. El presidente de la AFA fue denunciado por un incremento patrimonial del 1000% entre 2017 y 2024, mientras ocupaba un cargo en la Coordinación Ecológica Área Metropolitana, Sociedad del Estado, SEAMSE. Donald Trump pidió que las tasas de interés bajen rápidamente. La Reserva Federal de Estados Unidos subió la tasa de interés por primera vez en más de 3 años. Desde la red social Truth, el presidente de ese país reclamó que las tasas de interés deberían ser del 1% o menos y dijo que tienen el mejor crédito del mundo por mucho. Juegos suramericanos, hoy debuta la selección de fútbol y el vóley femenino juega por la recuperación. Los deportistas argentinos van por más medallas en la competencia que se desarrolla hasta el 26 de septiembre en Santa Fe, Rosario y Rafaela. Incendio de gran magnitud en Sarandí, provincia de Buenos Aires, se desató durante la noche en un depósito de cinturón frutihortícola de Sarandí en un predio del SEAMSE. Bomberos trabajan para controlar las llamas. Miriam Mariotto, muy buen día, bienvenida, ¿cómo le va?
3: Buen día, ¿cómo están? Esto ocurre, Nico, en el Ecopunto, el Centro de Tratamiento y Recuperación de Residuos en Sarandí, bueno, partido de Avellaneda. Aparentemente comenzó ayer a las 19:30 y fue en un momento en que se estaba separando residuos y se estaban realizando algunas quemas en pequeños montículos. Bueno, hubo un cambio de viento, esto no salió bien y abarcó a un montículo de residuos más importante. Esto se fue descontrolando. En ese momento, en las primeras horas, hubo un cambio de viento, como decía, y esto complicó bastante la situación. Participan en este momento dos dotaciones de bomberos. Habían participado, obviamente, más bomberos de aquí de Sarandí, de Avellaneda, incluso de Quilmes. Esto es cerca del mercado frutihortícola Abasto, lo que obviamente lleva más preocupación. Y hace algunos minutos estaba sonando nuevamente la sirena de los bomberos de Sarandí, que está aquí. Estamos a la vera del arroyo Sarandí y estaba sonando la sirena, por lo que estimamos que estaban convocando a alguna dotación más de bomberos, como los de Wilde, que también están cerca, Villa Domínico, para que participen. Aparentemente el fuego fue apagado, todavía vemos un humo blanco, pero bueno, siempre hasta que no den por terminado el incendio hay que tener precaución, porque bueno, los focos pueden volver a encenderse. Estamos a una distancia prudencial porque obviamente no nos dejan acceder. Defensa Civil también está trabajando en el lugar y afortunadamente ahora no está afectado el tránsito en la autopista Buenos Aires-La Plata, en el acceso sudeste, porque hubo momentos en que el humo afectó bastante la visibilidad allí en la zona.
0: Muy bien, bueno, entonces esto tiene que ver con una cierta mala praxis en la gestión cotidiana de los residuos.
3: Aparentemente www.la1013.com.
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11: Las obras que se incluyen en el presupuesto.
12: La palabra de Osvaldo Haldo, hablando de un presupuesto federal, por lo menos lo que plantea, más allá de que, como decíamos, no había entrado en una lectura muy fina todavía, de, por cierto, una norma que es muy voluminosa y que incluye un montón de cuestiones, pero lo cierto es que era lo que dejaba como palabra respecto de, bueno, por un lado el horizonte en materia de calendarios y de qué finalmente va a suceder con las primarias, de acuerdo a lo que es el objetivo del gobierno, de la posición de los gobernadores y de las provincias, y también vinculada entonces a la ley de leyes. Decíamos un calendario de reuniones que sigue de esta manera hoy, con una salvedad, que es que en un primer momento estaba previsto que llegara a Buenos Aires el gobernador del Chaco, Leandro Esdero. Finalmente esto va a quedar pospuesto para la semana próxima, en virtud de una reunión que se ha gestado, bueno, con un tema, por cierto, relevante, el del Niño, una reunión en Chaco, reúne Leandro Esdero a todos sus funcionarios para delinear acciones justamente para paliar, evitar y prevenir los efectos del Niño en bueno, el litoral, Mesopotamia, toda la zona que en principio, de acuerdo a los modelos meteorológicos, va a estar más complicada de cara a la primavera-verano. Así que por ahora pospuesto el encuentro con el gobernador de Chaco, sí hoy, en un rato más, la reunión con el gobernador de Jujuy, Diego Santilli, y se suma Luis Caputo, ministro de Economía, con, bueno, el contexto de lo que implica también para Jujuy venir con algunos planteos de obras de infraestructura. Hablan del corredor bioceánico de Capricornio, que lo consideran estratégico para la integración comercial y logística. Y desde ya, bueno, como decíamos antes, presupuesto estará en la mesa de discusión y de diálogo entre los funcionarios del gobierno y el mandatario jujeño. Y por la tarde, a las 17, un gobernador que en los últimos tiempos tiene más diálogo con el gobierno nacional. Recordemos la imagen del último viernes en Ushuaia, hablamos de Gustavo Melella, teniendo allí conversación con el canciller Pablo Quirno, con el ministro de Defensa Carlos Presti, cuando recorrían lo que es la base integrada que el gobierno proyecta y al que le ha puesto ya fecha. Recordemos que ayer Presti señalaba que en enero comenzará la construcción, un periodo de 4 años para finalizar esta base integrada allí en Ushuaia, con una inversión de más de 450 millones de dólares. Bueno, el encuentro fue el viernes pasado, hoy Melella viene a la ciudad de Buenos Aires y, como vos decías también en los títulos, ya con el proyecto ingresado en el ámbito del Congreso de Soberanía Nacional, que además de presupuesto estará justamente en la conversación en Casa Rosada.
13: Hernán Mundo, muchísimas gracias.
12: Muy bien, hasta luego.
4: Es Hernán Mundo, corresponsal de Radio Nacional en Casa de Gobierno, y tenemos en línea ahora a Leandro Almirón. Leandro es diputado nacional por la Libertad de Avanza, provincia de Corrientes. Hola, Lisandro, Nico Yacoy, equipo nacional. Muy buen día, gracias por atendernos.
7: ¿Cómo está, Nico? Bien.
4: Muy bien, acá queriendo tu palabra, porque bueno, semanas agitadas desde el punto de vista legislativo, particularmente en diputados, bueno, inicia la tramitación de el proyecto de presupuesto.
7: Sí, bueno, primero agradecerte el contacto y te cuento que bueno, yo estoy en Corrientes en este momento. Ayer estuvimos trabajando en la comisión de presupuesto, pero hoy estoy en Corrientes. Y te cuento, muy contento porque en mi provincia ahora se está realizando el primer encuentro litoral Unión Europea-Mercosur, organizado por la Cancillería Argentina y el gobierno de la provincia de Corrientes, con la participación de varias provincias, entre ellas Chaco, Formosa, Misiones, Corrientes, así que muy contento, nos acompaña el vicecanciller y bueno, tiene mucho que ver con el norte que ha fijado, digamos, este gobierno, y bueno, la posibilidad que hemos tenido el año pasado de sancionar la aprobación de la posibilidad de que el Mercosur ingrese a esta facilidad que nos da el comercio exterior de integrar la Unión Europea con Mercosur. Así que bueno, por un lado comentarte eso, por otro lado quería comentarte que estoy en la comisión de presupuesto y por supuesto siguiendo muy de cerca, apenas hace poquito más de 24 horas que recibimos el proyecto, un proyecto que no solamente genera mucha expectativa por lo que significa la proyección del año que viene, una inflación de un dígito para el 2027 con un crecimiento del 4%, donde los principales el principal norte de la política económica argentina está en seguir sosteniendo el equilibrio fiscal, en seguir manteniendo este déficit cero tan necesario para ampliar, digamos, la posibilidad de seguir creciendo. No hay mejor manera de combatir nuestras pobrezas y diferencias que el crecimiento del PBI argentino, que indudablemente para lo que viene las proyecciones son muy buenas. Después, bueno, por supuesto, hay discusiones, siempre se genera en el marco de lo que uno proyecta. Intereses de distintas provincias, acuerdos que todavía se están conversando y que es propio del tratamiento del presupuesto. Uh-huh. Así que bueno, esperando que en la semana que viene ya podamos estar en comisión trabajando sobre el presupuesto del 2027.
4: Ahí, Lisandro, el desafío va a ser que todos esos acuerdos que se alcancen redefinan en todo caso partidas dentro de los marcos del proyecto presentado, ¿no es cierto? Que no tiendan al déficit, a ver si toda la oposición entiende esa parte y cuando pide algo cuenta de dónde lo va a sacar, ¿no es cierto? ¿A qué partida le va a sacar lo que pide?
7: Bueno, este gobierno no solamente ha blindado la posibilidad de que no sea, que sea imposible para la administración pública generar gasto sin la debida y las correspondientes partidas presupuestarias. Digamos, no podemos vivir sobre la base de la emergencia, más allá de las facultades que tiene el Ejecutivo para reasignar. Lo importante es no gastar más de lo que ingresa. Me parece que eso es un concepto que ha quedado claro en estos años, y me parece que el presidente lo ha explicado incansablemente cada vez que tuvo la oportunidad de mostrar la importancia que tiene para la Argentina el equilibrio fiscal, que se puede crecer con equilibrio, que se puede bajar la inflación con el equilibrio, y que de hecho el crecimiento genera mayor productividad, y la productividad genera mayores condiciones para no solamente para generar las fuentes de empleo, sino también para permitir esta lucha y este flagelo que siempre es la pobreza, ¿no? Nosotros también hay que ser consecuente con las políticas sociales que lleva adelante este gobierno, que no solamente le ha puesto el ojo a la seguridad social aumentando el presupuesto de un 52 a un 57% en seguridad social. Eso habla de la importancia que tiene para nosotros en la agenda la seguridad social, y de hecho no solamente han crecido de manera importante y sustancial sectores que nunca fueron tenidos en cuenta. Los AUH no solamente se han mantenido en los estándares, sino también han sido quienes han más han ganado terreno y donde más se ha puesto el ojo, digamos, en proteger a los sectores más vulnerables. Así que me parece que más allá de lo que a veces se trata de comunicar, el gobierno nacional está haciendo un gran esfuerzo. Así que simplemente eso, y bueno, agradecerte esta posibilidad que tenemos de difundir. Yo sé que Radio Nacional es una de los medios que llega a todo el país. Nuestra provincia tiene una cobertura en el lugar más lejano de la capital, que es Santo Tomé, Paso de los Libres, la zona de la costa del Uruguay, a la que le mandamos un gran saludo.
13: Diputado Alejandra Gallo, buen día, ¿cómo le va? Dos preguntas, si me permite, breves en un punto. Usted mencionaba la reunión Mercosur Litoral, quería preguntarle puntualmente qué productos tienen potencial exportador o de aumento de exportación a partir de este acuerdo. Imagino algún cítrico en zona y demás, miel quizás, pero me gustaría que nos lo cuente usted. Y por otro lado, si pudiera repetir cuál es el horizonte en el cronograma de tratamiento en comisión del proyecto de presupuesto 2027.
7: Dos cosas. Bueno, primero, hoy el principal producto por excelencia, el que más genera PBI en la provincia de Corrientes, además, por supuesto, de la ganadería, que históricamente ha sido, digamos, el mayor activo en primarios de la provincia, es la forestoindustria. La forestaindustria tiene un rol estratégico, no solamente por lo que representa para la provincia en producción, sino también en materia energética, en materia de el uso que se le da acá. Nosotros tenemos producción de energía por pellet, ya hay una importante empresa, Fresa, que produce genera a partir del pellet un importante volumen energético para la zona. Uh-huh. Y además, bueno, por supuesto, está esta posibilidad de la instalación de una pastera en la provincia, y son las condiciones por ahí que más interesan a las inversiones locales. Por supuesto, el desarrollo de la hidrovía, la posibilidad de empezar a desarrollar los puertos de Corrientes, que son muy importantes para abaratar el costo de los fletes y poder sacar productos, no solamente citrus, sino la ganadería, la forestación. Somos la principal provincia frutihortícola de la región, y me atrevo a decir que del país. Corrientes tiene una expansión en turismo. En estos últimos años ha crecido importantemente el turismo en Corrientes, sobre todo el turismo aventura, digamos. Así que creo que en la discusión o en este tipo de foros que tenemos que salir al mundo a no solamente a mostrar el país que tenemos, sino, bueno, por supuesto, yo como correntino muy orgulloso de poder mostrar mi provincia y de participar de este tipo de encuentros.
4: Lisandro, como siempre, te agradezco un montonazo por la charla.
7: Muchas gracias a vos. Y respecto a la trazabilidad del proyecto de presupuesto, la semana que viene va a estar trabajando la comisión.
4: Okay.
7: Así que es importante, probablemente en miércoles, pero y se van a escuchar como se hizo en todos los tratamientos de los proyectos. Siempre se escuchó a todos los sectores, se escucharon las propuestas de modificaciones. Muchas veces hemos sido permeables a las modificaciones, y creo que en este sentido el proyecto tiene un largo tratamiento. Primero debe pasar por la comisión, luego por el tratamiento de la Cámara, luego en el Senado, con las comisiones del Senado, la Comisión de Presupuestos, y luego el tratamiento del Senado. Así que este largo camino para ajustar posiciones que inició ayer, nos la debemos todos los argentinos, pero la verdad el gobierno ha hecho un gran esfuerzo y apostamos a que el presupuesto salga tal cual se mandó, más allá de algunas probables modificaciones que puedan tener, que son de coyuntura, pero me parece en ese sentido que hemos cumplido, y esta semana va a ser muy activa la semana que viene, muy activa con el tratamiento del presupuesto.
4: Lisandro, muchísimas gracias, que tengas lindo día.
7: Un gran abrazo.
4: Abrazo grandote. Lisandro Almirón, que es diputado nacional por La Libertad Avanza, provincia de Corrientes.
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16: Ocho y media de la mañana en la República Argentina. Argentina y Estados Unidos avanzan en un acuerdo de comercio e inversión. El canciller Pablo Kirchner destacó la alianza estratégica entre ambos países. Agregó que existe una alianza basada en la confianza mutua y el diálogo en todos los niveles. El Congreso se prepara para debatir el presupuesto 2027. Por Radio Nacional, el diputado de La Libertad Avanza, Lisandro Almirón, dijo que la ley administrativa cuida el equilibrio fiscal y el crecimiento del país.
7: Este gobierno no solamente ha blindado la posibilidad de que sea imposible para la administración pública de generar gasto sin la debida y las correspondientes partidas presupuestarias. Digamos, no podemos vivir sobre la base de la emergencia. Más allá de las facultades que tiene el Ejecutivo para reasignar, lo importante es no gastar más de lo que ingresa. Me parece que eso es un concepto que ha quedado claro en estos años y me parece que el presidente lo ha explicado incansablemente cada vez que tuvo la oportunidad de mostrar la importancia que tiene para la Argentina el equilibrio fiscal.
16: Incendio en Sarandí, el informe de Miriam Mariotto.
17: Continúan trabajando los bomberos para apagar el incendio que comenzó hace más de 12 horas en el ecopunto en la localidad bonaerense de Sarandí, partido de Avellaneda. Aquí, cuando intentaron prender un montículo pequeño de residuos, el fuego se descontroló. Esto tuvo en vilo a la zona durante toda la noche, incluso perjudicó la visibilidad de la autopista Buenos Aires-La Plata. En el momento el fuego está controlado, el humo es más escaso y la visibilidad correcta.
16: Histórico acuerdo entre Bolivia y Paraguay. Aprobaron la demarcación definitiva de su frontera común, terrestre y fluvial. La firma del protocolo puso fin a un conflicto que llevó a la guerra a esos países en junio de 1935. En la ciudad de Buenos Aires, temperatura 12 grados 7 décimas, humedad 82%, cielo algo nublado.
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1: Che, ¿te gusta Grecia? 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

0: ley que presentó el Poder Ejecutivo Nacional al Congreso para defender los intereses de la Argentina en nuestro territorio de Malvinas. Y es muy interesante porque es cierto que todo este estatuto renovado y diríamos agravado de sanciones para dificultar, es básicamente eso, la actividad económica que se realice en ese territorio nuestro sin nuestro permiso. Esa es la tesis que está detrás, ¿sí? Siendo nuestro territorio. Por eso cuando lean la ley, ¿sí? O escuchen lo que se diga al respecto, lo que de alguna manera van a atisbar que está en el fondo es esto. O sea, es nuestro territorio, necesita de los permisos de nuestras autoridades nacionales. Si eso se explota sin ese permiso, pues entonces es susceptible de sanciones como si cualquier otro lo hiciera en cualquier otro sector de nuestro territorio. Así que eso es lo que está de fondo. Más allá de el agravamiento de las sanciones a eso, que responde al paradigma de la política real, lo escuchábamos al presidente de la Nación recién, a empezar a...
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1: El delito en esa causa, suponte que avance, uh-huh, es de entre 5 a 15 años según se trate de exploración o extracción.
2: Así
1: es. En esta ley, en este proyecto que se presenta hoy, se agravan las penas en esos casos. Así que también va a ser importante poder leer bien la ley, obviamente, como vos decías, que lo empezaste a leer. Bueno, yo ahora en un rato voy a ver si tengo un rato, justamente, valga la redundancia, para leer
2: para
1: el proyecto.
2: Hacerlo.
1: Pero hablando de causas que también llevan años a la República Argentina, tenemos que hablar del atentado de la AMIA, Nico. ¿Por qué? Porque justamente lo que está ocurriendo aquí es que hay un proceso de juicio en ausencia después de haberse aprobado el 20 de febrero del 2025 la ley en el Congreso, justamente para poder llevar a juicio a estas personas que están consideradas rebeldes. Se trata de iraníes y de libaneses que intervinieron en lo que fue el atentado de la AMIA en 1994. Y en este caso, el juez Daniel Rafecas resolvió sumar una persona más, y acá si Ceci Diwan anda por ahí me va a poder ayudar, porque la persona en cuestión es Ali Asghar Jejasi, no sé si lo dije bien, que está señalado justamente por la Fiscalía como la persona que presidió en su momento el comité iraní que planificó todo este ataque, y que en 1994 era delegado personal, es decir, la mano derecha del líder supremo Ali Khamenei. Entonces, para poder llevarlo a juicio en ausencia, el juez Daniel Rafecas tuvo que dictar la captura nacional e internacional, lo hizo en el mes de abril pasado, después lo declaró rebelde en el mes de mayo de este año. Entonces, una vez cumplidos esos requisitos, ya el juez puede solicitar el juicio en ausencia porque tenés una persona rebelde. Si no estuviera rebelde, vos no lo podés llevar a juicio en ausencia.
2: Claro. Hay que configurar la rebeldía para después poder juzgarlo en ausencia.
1: Claro, de hecho están las alertas rojas en Interpol, todo. Se hizo paso a paso. Y ahora recordemos que hace días atrás yo les contaba que hubo una audiencia en casación. Ahora casación tiene que resolver si valida este juicio en ausencia o si hace lugar al planteo que hizo el defensor oficial de los iraníes y libaneses, que pidió la inconstitucionalidad de la ley. Así que hay que estar muy atentos a lo que decide la Cámara de Casación, porque en base a esa decisión es lo que pueda o no ocurrir con este juicio en ausencia para quienes intervinieron en este ataque a la AMIA en 1994. Y ya que hablamos de AMIA también, te cuento que el próximo 25 de noviembre va a haber una audiencia en casación en que va a tratar justamente las condenas de quienes fueron aquellos que, según la justicia, trataron de desviar la investigación. No fueron nada más ni nada menos que el juez Galeano y los fiscales Mullen y Garbacchia. Entonces, para ellos va a haber una audiencia para ver si se confirman las condenas que le impuso la justicia por haber intentado desviar la investigación. En realidad intentado no, por haber desviado la investigación, porque se dio por probado en un juicio oral, y para ver si se confirman las condenas o si se revocan esas condenas que hay para estas tres personas.
3: Lourdes, te añado la información que estás dando. Ali Asghar Jejasi fue conocido, ¿no?, como quien estuvo encargado de planificar, de recopilar información de inteligencia y coordinar el atentado terrorista contra la AMIA. Él sigue teniendo una gran influencia hoy en el régimen iraní, sobre todo, como vos decías, después de la muerte de Ali Khamenei, está operando hoy en los niveles más altos del aparato de inteligencia iraní y de seguridad, está prófugo de la justicia, tiene una alerta roja del Interpol, no solo por el caso este de la AMIA en Argentina, sino que tiene prohibición de viajes y sanciones por otras causas de la Unión Europea, de Estados Unidos, del Reino Unido y también de Canadá.
1: Bueno, lindo personaje entonces, ¿no es cierto? Bueno, habrá que ver entonces, ahora es, te digo, se suma a los 10 imputados que ya tiene para este juicio en ausencia, así que ahora sería el número 11 sumado a, aquí para juicio en ausencia.
2: Bien. Y después, Lourdes, sí. Acá estoy buscando una palabra, ¿no es cierto? Muy interesante, me gustan las palabras. Hay una palabra que es tapiar, que significa colocar una tapia, pared o muro para cerrar, cercar o tapar un hueco, terreno. Se le está complicando a tapia, tapiar, ¿no es cierto?
1: Sí, tapiar, se está destapiando.
2: Sí, no se está destapiando, sí.
1: Bueno, sí, porque finalmente, y en un accionar bastante rápido, el juez Ariel Lijo accedió a todas las medidas solicitadas por el fiscal Gerardo Policita, que fue el que impulsó la acción penal justamente por el presunto enriquecimiento ilícito de Claudio Chiquitapia en relación justamente a los hechos que habían sido denunciados por el empresario Guillermo Tofoni, de cuando, digamos, de la cuando él tuvo la función entre 2016 y 2025 en el SEAMSE, recordemos que primero fue vicepresidente por la ciudad y después presidente por la provincia de Buenos Aires, y en ese caso se habla de un incremento patrimonial del 1000%. Entonces, lo que le pidió Policita y a lo que hizo lugar ahora el juez Ariel Lijo fue a levantar el secreto fiscal, el secreto bursátil, el secreto bancario y también a todas las medidas de prueba de pedir informes a diestra y siniestra a todos los organismos del Estado. Así que avanza la investigación, Tapia ya no se puede tapiar.
4: Además, Lourdes, contábamos el fin de semana que entre todas esas medidas se le están pidiendo cosas a la Conmebol también. Si saber qué puesto ocupa él, si es un cargo electivo, si fue elegido en algún tipo de votación. O sea, porque está claro que la causa no tiene que ver con el fútbol, pero Tapia es un hombre del fútbol e involucra a todo lo que lo rodea con eso.
1: No, y además, además Rubén, porque él en su declaración jurada habla de uno de los sueldos y ese es el mayoritario.
2: Claro, en una causa tira la pelota para un lado, en la otra lo tira para el otro. Bueno, ahora hay que ver en todos los campos. Punto.
1: Claro, acá él habla de que cobra 60 millones de pesos por mes en esa causa.
2: Claro.
1: En esa, digamos, en por la Conmebol.
2: Claro,
1: son 718 millones anuales. Entonces, vos decís, bueno, entonces con esto, teniendo este sueldo más los 100 millones anuales de SEAMSE, recordemos que él dice que en AFA trabaja ad honorem. Entonces, sumando todo, como que el blanco le está dando. Esa es la idea que tiene Claudio Chiquitapia. Así que bueno, veremos con toda la información que ha pedido, ha ordenado el juez ahora y el hijo en base al pedido del fiscal Policita, cómo avanza la causa. Seguramente después de que se recopile toda la investigación se le va a pedir una justificación patrimonial y si no cierra esa justificación, después será llamado a indagatoria en caso de que la justicia lo entienda así.
2: Lourdes Marchese, muchísimas gracias.
1: Abrazo enorme, hasta luego.
2: Hasta luego, es Lourdes Marchese, corresponsal de Radio Nacional en Tribunales.
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0: Y en estos días te he charlado bastante, ¿no es cierto?, respecto de lo que está pasando y sobre todo de lo que podría pasar con la unión de Reino Unido, con su eventual desunión, ¿no es cierto?, que no sé si es algo del orden de lo real o más bien algo con lo que tres de los cuatro partes, ¿no es cierto?, de esa unidad amenaza para mejorar su posición relativa. Tenemos en línea a Constanza Massina, que es doctora en ciencias políticas y directora de la licenciatura en ciencias políticas de UCEMA. Constanza Massina, muy buen día, bienvenida, ¿cómo le va?
1: Buen día, Nico, ¿cómo estás?
0: Bien, muy bien, muy bien. ¿Qué tema este, no es cierto?
1: Sí, la verdad es que de lo que venimos hablando las últimas semanas es como que todo se dispara con declaraciones de Trump, ¿no?
0: ¿Viste? Sí.
1: Este último también lo dispara la declaración de Trump, así como lo de Malvinas de hace 15, 20 días, Trump diciendo, me gustaría ver, o podríamos empezar a hablar de una Irlanda unida, acordate que Irlanda está separada en Irlanda del Norte e Irlanda del Sur, y que la parte que es parte justamente del Reino Unido, de la Gran Bretaña, es Irlanda del Norte. A raíz de todo esto, los primeros ministros de Irlanda del Norte, Escocia, Gales, se iban a reunir el lunes, pero sale esta declaración de Trump, y como además son líderes de partidos nacionalistas de cada uno de Gales, de Escocia y de Irlanda del Norte.
0: Ah, esa es una particularidad, ¿no es cierto? ¿No? Una particularidad que no se daba, que justo los tres...
1: Exactamente, justo convergen los tres que vienen de partidos nacionalistas, donde se mete entonces esta declaración de Trump en el medio de esa reunión de cara a que ya estaba programada, y se empieza a discutir la posibilidad, va a aparecer la posibilidad, bueno, ¿qué pasa si nosotros convocamos a referendos para no ser más parte de Gran Bretaña? El último que lo hizo, Nico, vos sabés que fue Escocia, ya por el 2014, uh-huh, creo, donde Escocia decide seguir perteneciendo a Gran Bretaña. Lo que pasa es que en el 2014, el 26, aparecieron muchísimos temas. En el medio, Gran Bretaña se va, ¿no?, de la Unión Europea, te acordás, con todo el tema del Brexit. Y una parte de lo que se está discutiendo es, ¿nos conviene volver a la Unión Europea o no nos conviene? Y la segunda parte, y creo que el tema más profundo en estos tiempos, no es solo económico, no es solo político, lo político obviamente relacionado con la relación de Gran Bretaña con los Estados Unidos y las sucesivas declaraciones que decíamos viene haciendo Trump, ¿no?, de alguna manera desestabilizando o moviéndole el avispero al primer ministro laborista inglés. Sino sobre todo también está el tema de la discusión de la política migratoria que tiene hoy el Reino Unido.
0: ¿Qué coletazo puede tener esto respecto de, nuestra cuestión Malvinas, ¿no es cierto?
1: Claro.
0: Porque sí, uno puede pensar varias cosas. Uno es, bueno, le sumo otro problema más, ¿no?, interno al Reino Unido, entonces se vuelve más débil, pero también lo hace necesitar un enemigo común, no vaya a ser que seamos nosotros, no sé qué posición tenés.
1: Sí, a ver, hace dos minutos los escuchaba ustedes hablando, ¿no?, de fútbol, y en relación a esto me estaba acordando cuando Argentina le gana a Inglaterra.
0: Ajá.
1: Y los jugadores sacan la bandera de las Malvinas en Argentina, que el mundo entero nos empezó a tirar hate. ¿Quiénes salieron a defendernos? ¿Te acordás, Nico? Mm. Escoceses, galeses, irlandeses. Y digo, nosotros tenemos en nuestra Patagonia, por ejemplo, una de las comunidades galesas en el exterior más grandes que existen. Uh-huh. Y acá hay temitas que son detalles, pero que son importantes. Vos fíjate, los galeses...
0: De hecho, vino Lady Di ahí más que como,
1: ¿te acordás?,
0: en aquel momento, princesa heredera, más como princesa de Gales que como otra cosa, ¿no?
1: Exacto, exacto. Bueno, digo, típico, ¿no?, comer una torta galesa, pero
0: claro,
1: no es eso.
0: Qué ricas son.
1: Muy ricas y muy difíciles de hacer también.
0: Mi vieja, son unas maravillosas. Maravillosas.
1: Cuando quieras que me
0: pues, ay, me está escuchando. Ya le comprometí un budín de arándanos, ahora le compromete una tortita galesa.
1: Te das cuenta. Nico, acordate que galeses y escoceses tienen sus propias lenguas, sus propios dialectos. Los ingleses, Inglaterra, cuando digamos primero se incorpora Gales allá por el 1500, después está todo el tema de Escocia, que está la famosa película de Mel Gibson de William Wallace, y todo lo que eso significa, ¿no?, en términos de independentismo, nacionalismo, etcétera. Pero lo que digo es, tienen su propia lengua, lenguas gaélicas, y donde se habla galés también, además de en las islas del Reino Unido, se habla en nuestra Patagonia, ¿no?, en nuestras colonias galesas también. Entonces digo, tenemos nexos.
0: Y ese inglés con... que no terminan, ahora que te escucho, de querer hablar, porque uno anda por esas horas y no entiendo nada. Y en parte no entendés porque no quieren hablar inglés.
1: Exactamente, exactamente, porque también de alguna forma es una imposición,
0: claro,
1: de Inglaterra, que es como la pata fuerte de este Reino Unido, de la Gran Bretaña. Entonces digo, por lo menos lo que vimos en los últimos meses fue un apoyo desde la opinión pública al reclamo de Malvinas. ¿Y por qué una cosa se termina juntando con la otra, además de las declaraciones de Trump? Por el tema de la autodeterminación. Porque si los ingleses desde Westminster te dicen, no, nosotros defendemos la autodeterminación de los pueblos que, ¿no?, de los que están en Malvinas y las decisiones del pueblo. Los escoceses, irlandeses y galeses, de lo que le están diciendo es lo mismo. Bueno, dejanos que el pueblo decida. Porque para hacer ese referéndum, esa decisión de si se separan o no, lo tiene que aprobar el Parlamento inglés, ¿no? Te tengo que dar el permiso para que vos decidas si querés separarte o si querés seguir siendo parte. Entonces hoy el argumento de Malvinas también le sirve a ellos, ¿no? En el sentido de decir, bueno, pero si a ellos los dejás autodeterminarse, ¿por qué a nosotros no?
0: Es que no nos sirve tanto a nosotros, porque el presupuesto de dejarlo autodeterminarse es reconocer que es una colonia. Hasta ahí estamos de acuerdo, pero la autodeterminación no.
1: Claro, exactamente. Pero además, fíjate, en la misma línea... como siempre, el gran ganador de este juego de póker es Trump, porque lo que hace Trump otra vez es, esto que decíamos, moverle el avispero al primer ministro inglés. Acordate de que desde que empieza sobre todo la guerra de Irán, Trump les viene diciendo aumentar el presupuesto en defensa, aumentar el presupuesto en defensa, y les está abriendo un montón de frentes internos para que discutan, y que justamente termina erosionando el poder de el primer ministro laborista. Hoy Andy Burnham, que está también hace bastante poco, esto debemos decirlo, con un Keir Starmer que se termina yendo muy, muy, muy, muy golpeado. Entonces, creo que lo que mejora al final del día todo este movimiento es las posibilidades de Estados Unidos para presionar cada vez más a los ingleses, y que si los ingleses no reaccionan, el tipo está tirando, ¿no?, el presidente de los Estados Unidos está, ¿no?, movilizando otros temas que le juegan en contra justamente a la política interna inglesa. Y el segundo último elemento que no quiero dejar de nombrar, Nico, que me parece importante en todo esto, es el rol de la monarquía.
0: Ahí hablábamos ayer un poco de eso, porque claro, le ponen al marido de la reina duque de Edimburgo, pero no alcanza.
1: No, totalmente, y además, bueno, no es lo mismo la figura, ¿no?, que tenía Isabel.
0: Claro.
1: Justamente, ¿no?, como esta figura de unión de todas estas naciones, ¿no?, de Inglaterra, otra vez Gales, Irlanda del Norte, Escocia, como para unificar el espíritu que representaba que un Carlos III que ya asume con tanto cuestionamiento, ¿no?, que siempre estuvo cuestionado.
0: Claro, porque ellos tienen que ser el imán, ¿no es cierto?, que mantiene...
1: Claro, que los mantiene unidos.
0: Claro, esa unidad fuerte del Reino Unido, pero también la unidad más débil, pero que es unidad de la Commonwealth. Yo me acuerdo Isabel II, en el último, casi te diría, discurso ante la Commonwealth, diciéndole, por favor, acepten como jefe de la Commonwealth a mi hijo, digamos, porque ya estaba claro que esto se termina con vos, ¿no?
1: Tal cual, exactamente. Y en esa línea vos fíjate que una de las cosas con las que está respondiendo Gran Bretaña, por lo menos en el lado, en el tema de Malvinas, tiene que ver con algunas declaraciones de las últimas horas. Son pequeñas movidas que quieren hacer en Uruguay y en Chile, quieren que también Canadá se incorpore a la Unión Europea y tenga, digamos, como una especie de estatus asociado a la Unión Europea, ¿no? Como que son indirectas también que, de alguna manera, para Argentina, para Trump y demás. Yo creo que Trump va a seguir apretando al Reino Unido de la Gran Bretaña, y realmente un primer ministro débil con un monarca débil como lo es Carlos III, la situación, podemos tener unos próximos meses bastante interesantes ahí como para poner la lupa, y que ver cómo termina esta historia.
0: Yo sigo insistiendo, te vas a reír, no es menor que Guillermo no quiera ponerse la kilt escocesa, ¿no es cierto?
1: Total,
0: porque hasta ahí el padre lo hizo y qué sé yo, sí. Este no, y no es menor en términos simbólicos.
1: Totalmente, totalmente, estoy 100% de acuerdo, porque digo, no son las declaraciones, son las cosas que se hacen las que dicen mucho más, ¿no? Digo, sobre todo en política. Mucho más que el discurso. Entonces, esas señales, esas imágenes, así como las imágenes de Diana, como vos decías hace un ratito, cuando viene a visitar Gaiman, ¿no?
0: Sí,
1: recorrieron el mundo, la falta de imagen, ¿no? Sí. Del príncipe Guillermo, de William, ¿no? Con la, como vos decías, con la quilt escocesa, le está dando un mensaje también a los escoceses.
0: Qué bárbaro, Isabel II que muere, ¿no es cierto? Allá, que es como decir, hay hasta un final simbólico, ¿no? Tuvieron la Royal Mice, me acuerdo, el primer cortejo, pero ahí se terminó, parecía.
1: Tal cual.
0: Vamos a ver si sucede. Constanza, como siempre, muchísimas gracias.
1: Gracias a vos, Nico.
0: Un beso grande.
1: Gracias, chau, chau.
0: Capaz nos vemos mañana. Constanza Massina, doctora en Ciencias Políticas y directora de la licenciatura en Ciencias Políticas de UCEM.
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3: Las 9 de la mañana en la República Argentina. El presidente Javier Milei convocó a toda la dirigencia política a trabajar en el reclamo por Malvinas. Señaló que es necesario poner una pausa en otras discusiones y dar máxima prioridad al tratamiento del proyecto de ley de defensa de la soberanía nacional que ingresó al Congreso de la Nación. A través de un comunicado oficial, el jefe de Estado agregó que no podemos darnos el lujo a quienes usurpan nuestro territorio de no estar juntos para la recuperación de nuestras islas. Monitorean los ríos de Misiones tras las lluvias en el sur de Brasil. El informe de Noelia Villa desde Radio Nacional, Puerto Iguazú.
4: Los pronósticos a mediano plazo indican acumulados de lluvias excesivas entre Misiones y el sur de Brasil durante los próximos 15 días hasta el 1 de octubre. El grueso de estas precipitaciones se darán especialmente entre el centro norte de Misiones, el oeste del estado brasileño de Santa Catarina y suroeste de Paraná. La altura y caudal de agua de los ríos Paraná y Iguazú se monitorean diariamente teniendo en cuenta la apertura de compuertas de las represas instaladas en ambos ríos, largando el excedente de agua. Recordemos que el circuito Garganta del Diablo en Cataratas ya se había cerrado desde el mes de agosto de manera preventiva por las causales del fenómeno del Niño.
3: La información del deporte ahora con Nicolás Álvarez.
5: Juegos Suramericanos, debuta la selección argentina sub-19. Desde las 10 de la mañana juega en el estadio Marcelo Bielsa de Rosario frente a Paraguay. Recordamos que los dos primeros de cada grupo se clasifican a las semifinales del certamen.
3: Actualizamos el estado del tránsito con Romina Wiener.
6: Atentos en la provincia de Chubut, en la ruta nacional 25, entre Los Altares y Paso de Indios, se debe transitar con suma precaución. Se realizaron tareas de bacheo, bajar la velocidad. Además, buena circulación en la ruta nacional 3, en la zona de Trelew y Puerto Madryn. Recordamos que todos los ocupantes del vehículo deben llevar colocado el cinturón de seguridad.
3: En San Carlos de Bariloche, en Río Negro, donde nos escuchás por AM590, sensación térmica 3 grados 8 décimas bajo cero, cielo parcialmente nublado. En la ciudad de Buenos Aires, temperatura 13 grados, humedad 80%, cielo algo nublado.
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8: Es la hora 9:03.

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2: Buen día para todos. Hoy contemplamos el Evangelio según San Lucas. Un fariseo invitó a Jesús a comer con él. Jesús entró en la casa y se sentó a la mesa. Entonces una mujer pecadora que vivía en la ciudad, al enterarse de que Jesús estaba comiendo en casa del fariseo, se presentó con un frasco de perfume y colocándose detrás de él, se puso a llorar a sus pies y comenzó a bañarlos con sus lágrimas. Los secaba con sus cabellos, lo cubría de besos y lo ungió con perfume. Al ver esto, el fariseo que lo había invitado pensó: si este hombre fuera profeta, sabría quién es la mujer que lo toca y lo que ella es, una pecadora. Pero Jesús le dijo: Simón, tengo algo que decirte. Di, maestro, respondió él. Un prestamista tenía dos deudores. Uno le debía 500 denarios, el otro 50. Como no tenían con qué pagar, perdonó a ambos la deuda. ¿Cuál de los dos lo amará más? Simón contestó: pienso que aquel a quien perdonó más. Jesús le dijo: has juzgado bien. Y volviéndose hacia la mujer, dijo a Simón: ¿ves esta mujer? Entré en tu casa y tú no me derramaste agua sobre mis pies. En cambio, ella los bañó con sus lágrimas y los secó con sus cabellos. Tú no me besaste. Ella, en cambio, desde que entró, no cesa de besar mis pies. Tú no ungiste mi cabeza. Ella derramó perfume sobre mis pies. Por eso te digo que sus pecados, sus numerosos pecados, le han sido perdonados. Por eso demostró mucho amor. Pero aquel a quien se le perdona poco, demuestra poco amor. Después dijo a la mujer: tus pecados te son perdonados. Los invitados pensaron: ¿quién es este hombre que llega hasta perdonar los pecados? Pero Jesús dijo a la mujer: tu fe te ha salvado, vete en paz. Palabra del Señor. La acción de Jesús revoluciona al auditorio. No solo recibe a esta mujer, sino que deja que ella lo toque y lo bese. Y además la pone de ejemplo de humildad para el resto de los presentes. Y como si eso fuera poco, anuncia que sus pecados son perdonados. ¿Qué ha llevado a esta situación? Sin duda, la valentía de la mujer y el amor de Jesús. Bendiciones y hasta mañana, si Dios quiere.
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0: te lleva por mal camino. Nadie te lleva ningún camino. Uno va caminando.
1: Justamente por el tema del Live Aid, ¿no? El gran concierto que se hizo en dos países en simultáneo.
2: Hoy contemplamos el Evangelio según San Mateo.
3: Aquí en Córdoba.
4: Con el tema del monóxido de carbono.
5: Libra, volvé a tus rutinas saludables.
6: A 7 kilómetros al oeste de mi turno.
7: Fue un ambiente difícil. No les gustó a la gente el trato.
8: Una mujer que ha...

0: se nota que va llegando este viernes despacito, despacito. En realidad, Godoy, es un previernes. Cuando decimos previernes,
1: claro,
0: ya estamos así como, ¡opa! ¡Qué nivel! Vamos a bailar.
1: No tanto, vamos, Bertuzzi, ¿eh? Buen día, ¿cómo le va? ¿Cómo anda usted? Y buen día para todo el equipo. Me levanto temprano.
0: Sí.
1: Plancho mi camisita esa que admira siempre.
0: Me encanta.
1: Pantaloncito también, beige, una cosa onda Boy Scout, ¿me entiende?
0: Sí.
1: Plancho mi camisita. Hace un rato me saco la bata roja que tiene bordada la rosa, ¿no?
0: Ay, sí, me encanta. La de Sandro.
1: Sí, sí, efectivamente.
0: Más linda.
1: Me coloco la camisita.
0: Medio cortona, ¿no?
1: Sí, sí.
0: Medio cortona.
1: Cuelga.
0: Es lo mismo a las rodillas.
1: Claro.
0: Tan cortita, pero bueno, sí. Eso es su bata y su vida.
1: Efectivamente.
0: No suba fotos.
1: Me la choreo de un spa, señora Bertuzzi, a la bata.
0: Esa foto que sube, ¿verdad?
1: Claro, claro. Me cuelga así algo, pero es el cinturón, Bertuzzi, no piensen en otra cosa.
0: No, me parecía.
1: Un detalle, ¿no? Y la señora dice, ya van a empezar,
0: él,
1: Dios mío.
0: Bueno,
1: me pongo la camisita,
0: sí.
1: Miro así, salgo de nuevo, porque lo hice temprano por razones domésticas, uh-huh. Usted me entiende.
0: Uh-huh.
1: Salgo de nuevo, digo, no, para camisita no da. Además, el cielo tiene algo de nubosidad muy poquito, es decir, hay un blanquito en el cielo a esta hora, ¿no?
0: Claro.
1: Así que bueno, pero nos vamos preparando. La Santa Rita, Adri, está muy bonita. Lo mismo, este año me llamaron la atención los lapachos. No sé si fue por la cuestión que usted me comentaba tiempo atrás, ¿no? Lo
0: sí.
1: De los lapachos, la flor y todo lo demás. Las glicinas en Nonogasta, Adri. Pues sé que ayer pasé por Nonogasta. A propósito, venía una chica ahí, Doña Rosa, más abajo en la vereda, Adri.
0: Sí.
1: Se mandó de una, así a cruzar de espaldas, yo en el mismo sentido. Menos mal, uno frena, ¿viste? Una adolescente, calculo yo, 14, 15 años.
0: Uh-huh.
1: Cruzó, yo calculo que con auriculares. ¿Viste? Un despiste de aquello, me llevé un susto de aquello, ahí por la calle de las Violetas.
0: Bueno, esa es la confianza de cuando se vive en distritos.
1: Claro, claro.
0: En calles internas, vos decís, total, no pasa nadie, sí. Y pasan estas cosas.
1: Efectivamente, me pasó muy muy cerca, ¿no?
0: Qué
1: pero bueno, son cuestiones adolescentes, por ahí hay que entenderlo, pero hay que uno también andar con cuidado, circular con cuidado, ¿no?
0: Uh-huh.
1: Y vi en una de las calles ahí en Nonogasta, Adri, cómo la glicina trepó un pino. Qué bonito,
0: oh,
1: no sabés lo que es, Adri. Realmente muy, pero muy bonito. Lo mismo en Sañogasta, vi algo parecido.
0: Se enamoró,
1: así, bueno.
0: Se enamoró, sí. Del pino. Qué lindo.
1: La glicina ya es septiembre para uno, ¿no?
0: Es
1: igual,
0: verdad.
1: Que la corona de novio, como es la plantita
0: también.
1: Esa. A mi mamá le encanta, es la corona de novio, viste, la doble, la simple. Bueno, muy bonito, ¿eh?
0: Es lindo. Bueno, y hablando de este mes de septiembre que se va desarrollando y este jueves, que siempre es un pre-viernes, además de la música, Grevelin seguramente pudo ver la final de Gran Hermano. ¡Qué bolonqui con la final de Gran Hermano! Hola, corazón, buen día.
2: Buenos días, Adri. Buenos días, Daniel, a todo el equipo, a la audiencia. Dios, qué escándalo que fue con esa ganadora, que después el comentario era, esto está arreglado.
0: Pero sí.
2: Esto no es posible.
0: Yo no seguí esto, pero he charlado con amigas. Estaban enojadísimas,
2: sí.
0: Que es un arreglo, que es una vergüenza, que nadie quería que ganara ella. O sea, qué terrible es cuando se hace la comparación. Es como, a ver, una divina, alta, hermosa, maravillosa, y quien tiene unos kilitos de más. O sea, llegar a eso en la televisión y en la final después de 6 meses.
2: Y estar tan expuestos como la televisión y en un programa como Gran Hermano, en donde 24/7 están transmitiendo, porque está el canal de Gran Hermano,
0: claro.
2: Que uno lo puede contratar por DirecTV y verlo. Y después estas dos caras, esta dualidad de la realidad, ¿no?
0: Mirá.
2: Una porque tiene unas ciertas características físicas, sí, y la otra no.
0: Vos también lo viste de ese lado, porque que mis amigas me lo digan, digo, no debe ser, no, exageran. ¿Vos también viste
2: sí,
0: eso?
2: Sí, habla mucho de la realidad de nuestra sociedad y de cómo estamos ahora.
0: Mirá.
2: Esa crítica habla mucho de cómo pensamos en este momento, de cómo concebimos en este momento la parte externa nuestra,
0: sí.
2: Y de la importancia que tiene cómo nos vemos y cómo nos ven los demás. Gran Hermano siempre fue esto, pero esta edición fue muchísimo más notorio.
0: Fíjate que si yo... Quizás desde mi ignorancia y poca visión de seguir estas series como las novelas, ¿no?
2: Sí.
0: Les decía, fueron 3 meses, ¿no? Me dicen, no, nena, fueron 6 meses.
2: Sí.
0: ¿Cómo? ¿6 meses adentro de la casa?
2: Sí.
0: En esa misma casa es donde entró la bomba, donde salió. ¿Es lo mismo?
2: Claro, es la misma casa.
0: Ay, mi amor, qué largo se hizo.
2: Sí, es la
0: que
2: misma
0: entraba
2: casa.
0: Y me decían que esta chica que ganó había entrado 3 veces.
2: Claro.
0: Uy, es un montón.
2: Por eso es que se decía, vamos por ella.
0: ¡Ay, corazón! ¡Qué locura! Bueno, entre tantos temas que tenemos para hoy, el clima es uno. Ayer, tal cual dice a Dani hoy, o sea, uno cree 20 y pico de grados, que era la máxima, claro, nos decías ayer. Sí. Igual hay que abrigarse, porque se siente el frío.
2: A la noche, sobre
0: claro,
2: todo.
0: Claro, cuando entras en algún ambiente, cayó el sol, listo. Y anoche cuando salí a Dios, les digo, está frío. ¿Camperón otra vez? Y yo pensaba, no, vamos con la remera. No, ¿qué remera, señora?
2: Igual hoy para el trabajo, uno viene un poquito más livianito de lo que venía la semana pasada, por ejemplo. Sí, que era chaleco, pullover. Ahora, por ejemplo, uno puede elegir una campera, quizás. Porque,
0: más livianita, sí, vos decís.
2: 9 de la mañana, 10 de la mañana está un poco más agradable a lo que eran las 10 de la mañana del viernes de la semana, claro, pasada, que hacía mucho frío el jueves,
0: verdad,
2: de la semana pasada.
0: Es verdad.
2: El solcito nos acompaña.
0: Igual tranqui, ¿eh? Mantengan el abriguito.
2: Sí, porque adentro de, en los lugares, en interno, hace mucho frío.
0: Igual, las paredes siguen frías. Pero desde acá les vamos a mandar el calor necesario, sobre todo para saludar, además de nuestros auspiciantes, Adrián, que hoy está cumpliendo años, nuestro fiel oyente.
2: ¡Feliz cumple, Adrián!
0: Sí, que nos anticipaba días atrás, en unas semanas es mi cumple, en unos días es mi cumple, hoy es el cumple. Cumple 75 años y nos dice, buen día, Adriana y todo el equipo. Yo contento, hoy cumplo 75 años. Doy gracias a Dios por la vida, levantarme y caminar. Muchas personas no llegaron, se quedaron en el camino. No hay festejo. Y sí pido una misa a las 20 para agradecer por la vida. La 10:13 es mi compañía, bendecido programa. Saludos de Adrián.
2: Qué hermoso.
0: Sos muy tierno,
2: qué hermoso,
0: Adrián,
2: lo que dijiste, Adrián.
0: Sos muy tierno. Sí sé de algunas personas muy cercanas, Adrián, que se quedaron en el camino y entiendo desde qué lugar lo dice. Adrián, te mandamos un abrazo grande. Hoy también está cumpliendo años Paco.
1: ¿Paco?
0: Sí, Paco en Buenos Aires. Te mandamos un abrazo grande, Pacucci, te queremos un montón. Nos dicen en los mensajitos, hola, buen día, Tana, mira este poste a la entrada del Padrín, está al frente al trapiche. Sí, nos mandaron un videito hablando de ello.
1: Mira, Adri, ocurrió, y esto era lo que planteaba tiempo atrás, o hace, desde hace algún tiempo, ¿no? Lo venía manifestando yo, con el tema de los postes, ¿no? La colocación de postes. De hecho, nosotros estuvimos, tenemos antecedentes de haber cubierto algunas noticias, ¿no? Relacionadas con esto de los postes, desde cuando Telecom colocaba en el barrio Castro y Bazán, por ejemplo, ¿no? Esos postes, Adri, claro, como te marcaba frente a tal lugar o en tal punto, había vecinos que no podían abrir la hoja de la ventana, por darte un ejemplo, ¿no? Le figuraba en determinados lugares, bueno, había movidas, en ese entonces funcionaba la Defensoría del Pueblo, tenemos de años, ¿no? Hace 2 o 3 años aproximadamente, por ahí, después de la pandemia, se colocaron postes en el barrio Mis Montañas, que también tuvimos esa cuestión de los vecinos, algunos que manifestaban que, por ejemplo, habían colocado, y de hecho quedaron, Adri, vos sabés que ahí cerca de casa hay una pared, está el poste, el vecino lo que manifestaba era que se podía, se proyectaba prácticamente para una escalada en una situación de delito, no pasaba un cochecito, por darte un ejemplo, o colocado justo donde tenés que sacar el vehículo, viste, donde está demarcado el cordón, sí, a la orilla del asfalto, sí, bueno, ahí en ese sector. Nosotros lo que planteábamos también era que este camioncito que andaba, que era un Mercedes-Benz 1114 color rojo, colocando los postes, no los estaban colocando en profundidad. Le planteamos esto al secretario de Obras Públicas en su momento, que sigue siendo el arquitecto David Robador, que no, que la empresa que viene, que coloca los postes, pero nosotros teníamos que hacer de policía en relación a esto, porque el camión, vaya, sabía, debe andar en la loma, en la loma de la miércoles.
0: Ay.
1: Bueno, el camión, los operarios, los que venían. Claro, si vos no controlas acá, ¿qué nos interesa a nosotros si el suelo tiene piedra y todo eso? No, hagamos valer nuestro poder de policía como municipalidad, como Estado, en ese tipo de cuestiones. Y no es una crítica al intendente, a Rodrigo Brizuelidore, sino a sus funcionarios. Porque de eso también conocemos, Adri. Sabemos de la época de cuando se peleaba por el cableado subterráneo. Las empresas en alguna manera han colocado, en el caso particular de Telecom, había un secretario de Obras Públicas que le respondió a un grupo de concejales en su momento, al padrino, le respondió que la empresa...
0: Al padrino, dice.
1: Claro, le respondió que a la empresa le era muy caro por la zona de Pedregosa, claro, cavar un zanjeo, hacer una obra subterránea de cableado, ¿viste? Cuando vos decís, che, a ver, el funcionario tiene que cuidar o velar por la cuestión nuestra, de los vecinos, la empresa se va, instala, bueno, en fin... Ayer no hubo viento. Anoche, Adri.
0: Sí.
1: No hubo viento. Mm. No había una situación de alerta amarilla, no hubo sonda, no tenías nada. De hecho, cuando la vecina, Gabriela, nos envía el video, me fijo, salgo al patio, miro, que se, no había viento, no había nada. Ahora, el video, es decir... Cae el poste de la nada.
0: Claro.
1: Vos vas
0: claro.
1: ingresando al barrio Padre Esteban Inestal, sí. por el sector oeste, hacia la mano derecha, estaba el poste teniendo el... No hay nada, no hay ni una mosca se le asentó. Con eso te digo todo. Está el poste ahí en ese lugar, de pronto se cayó. Se cae el poste. Sacude, justamente, hay una cámara de vigilancia, ahí vas a ver, Adri, la hora... 22:25 la caída del poste fue las 22:25 22:39 ya tenían el registro de la cámara de vigilancia, que lo han colocado justamente para el lado de la cochera, porque hay un descampado también. Cuando cae el poste, se sacude ese video, vos decís, che, caramba, a ver, ¿a quién le reclamas esto? Es decir, la molestia de los vecinos para con los funcionarios por esto. Uh-huh. Por esto de que no hicieron ni siquiera... A ver, no es por el tema de votos, no es por el si sos cariñoso, si sos amoroso, si te sacas que es del pueblo, que no es del pueblo el funcionario. No, no. Es por el control nuestro. Uh-huh. Es decir, no estoy planteando algo... Ahí tenés concejales, ahí tenés secretario de Obras Públicas, como responsable del secretario de Obras Públicas, porque de su área depende la Secretaría de Obras Privadas, que sería, o la dirección, perdón, la Dirección de Obras Privadas, que sería la que... Ahora, ese cable, Adri, no le agarró el auto que está ahí en la... porque es un cable bastante importante, ¿no? La vecina hoy se pone en contacto con Telecom. Porque expone la situación en las redes sociales.
0: Claro.
1: Se enoja a los funcionarios, ojo, después se enoja con los vecinos porque pasa esto. Ahora, cuando les cae un cable a ellos sobre sus vehículos, vamos a ver cómo se mueven, cómo se movilizan. Es lo mismo que con el tema de inseguridad, ¿no? Uh-huh. La vecina hoy se pone en contacto temprano porque le está afectando el cable, ¿no? Con Telecom. Telecom que le dice que tiene que mandar una grúa intergaláctica que está conectada con SpaceX, no sé qué, de Tucumán, para que... tomen el cable y lo levanten. Fueron la gente electromecánica de la municipalidad. Miraron el cable hace un rato, lo miraron al cable, dijeron que ya van a volver, que lo van a levantar, lo sacaron quizás de la medianera.
0: Claro.
1: Pero ahí está, desde anoche, Adri. Es decir, este tipo de falta de respuesta a los vecinos, digo, al común y corriente, y sinceramente es algo para que lo planteen, digo, para el actual intendente y para los próximos, ¿me entendés? Y si hay funcionarios que no, y digan, hasta acá llegué, me voy a la casa, es decir, me voy... Porque hay cuestiones que son muy, muy, muy básicas. Y aquí está la otra. Me van a querer venir a discutir que sí, que el poste esto... Mi papá cavó los pozos para llevar la luz en Sañogasta desde la familia Soria hasta mi casa, ¿no? Le pedían una determinada profundidad. Hasta el día de hoy, Adri, han pasado ya 54, 55 años. Ahí está el poste, frente a mi casa, de madera. Es decir, te estoy hablando de la década del 70.
0: Claro.
1: Cuando se cavaron los pozos, se hizo la... Ahí está el poste. Y están todos los otros postes en la misma, Adri. No, no hay, hay uno solo que se cambió hace algún tiempo por una cuestión lógica, porque tiene un tendido que lo está justamente afectando, ¿no? Para un sector y para otro, como una T en realidad. Pero es uno, ¿me entendés? El resto, y en Nonogasta pasa lo mismo. Hay postes que están del año, no sé qué. Entonces, esas cosas, cuando te responden así, esa, y sí, te produce cierta molestia, porque son tan básicos los planteos.
0: En Mañanas de Radio tenemos información además efemérides, y un saludo especialísimo a todos los profesores y profesoras en su día. Muy bien.
1: ¡Qué grande!
0: ¡Feliz
1: ¿no?
0: día anticipadamente, señor Lucas Alané!
3: Muchísimas gracias, claro. Buenos días para todos y muchísimas gracias. Recién estuvimos ahí en un acto en la escuela normal, claro. En donde justamente se han agasajado a todos los profesores.
0: Muy bien.
3: Y nosotros por ahí desde el área de música, que también estuvimos interpretando para todos los alumnos y para todos los profes.
0: ¿Qué hizo? ¿Cantó?
3: No, en este caso hoy no he cantado, sino que con el profe que está a cargo de la materia, que nos manda un saludo muy grande, el profe Miguel Reyes, estuvo preparando, enseñándoles a los chicos a tocar la flauta dulce, entonces yo los estuve dirigiendo y estábamos todos tocando la flauta mientras él acompañaba con la guitarra y otros chicos que cantaban, así que...
0: ¿Hay filmación?
3: No tengo idea... Puede que sí, no me dijeron, mira, después te paso los videos, porque a veces se acercan a mí y le dicen, los sí. grabé todo, después lo paso.
0: Ay, qué
3: pero
0: lindo.
3: Esta vez no nos dijeron nada. Así que
0: muy,
3: bien. Muy contento, la verdad.
0: Muy bien, feliz día para Roxy, la profesora de la familia, un abrazo inmenso. Y para Yoli también, porque sí. ella de alguna manera ha seguido este camino docente hasta llegar a ese lugar tan importante y es parte también de esta profesión. Y a todos los que conocemos, a nuestra querida María Fernanda Videgain en la provincia de Catamarca, gran profesora también, a la futura profe Belén, que nos está escuchando como cada mañana, un abrazo grande. Le queda poquito además para llegar al final de esa gran meta. Y para todos los que hemos molestado, entrevistado, que son oyentes, nos envían mensajitos, un abrazo inmenso. Hoy es una de las efemérides que después Grevely nos va a recordar el detalle de cada una. Y siempre lo hacemos con nuestros auspiciantes. 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
1: A ver, la chica del tiempo, el pronóstico, ¿qué tenemos para hoy?
3: Pachamama, ¿qué le vamos a decir a la Pachamama? Pienso que escucha la 10-13 porque vamos a tener una semana hermosa. La mínima 9
1: vale,
3: grados,
1: vale.
3: Eso ya pasó.
1: Vale.
4: Gracias, Pacha.
3: Sí. Máxima 24 grados para la jornada de hoy, con el cielo algo nublado durante toda la jornada. El día de mañana continuará muy, muy bien. Ah, no tan bien. La mínima será de 6 grados, la máxima será de 26 grados, pero están pronosticadas lluvias y tormentas para la jornada de mañana.
1: No.
4: ¿Y va a llover de noche?
3: Claro, durante la tarde-noche de mañana.
1: De 6 a 26.
4: Claro, o sea, de 26 a 6 en realidad.
1: Una térmica de 20 grados va a soportar nuestro cuerpito. Ajá, una amplitud térmica.
3: Sí, exactamente.
1: ¿A
3: de
1: la noche
3: 6
1: llovería?
3: A 26 grados por la tarde-noche, tormentas aisladas y lluvias por la mañana en algunas zonas de nuestro departamento. Mayormente nublado a partir de, vamos a iniciar el día de mañana. Así que yo todo lo que les dije, no lo tomen en cuenta.
1: Olvídate de todo lo que te conté.
3: Todo lo que te dije, que fíjate, la Pachamama nos está escuchando. No nos está escuchando.
1: No.
3: La máxima de hoy la disfrutamos, es de 24 grados para la siesta tarde de esta jornada, pero ya el día de mañana va a cambiar con esta probabilidad de tormentas aisladas.
4: Yo creo que sí nos escucha, porque a la mañana tenemos clima ideal. Ya después, háganse cargo ustedes.
1: Sí, yo creo que viene así como medio cruzada, ¿no? Con el carácter enojada por todo lo que le hicimos al planeta, y está así como que no sé, hoy, ahora les mando lluvia,
3: claro.
1: Ahora una inundación, y a un tornado
2: niño,
1: para
2: le
1: vos,
2: mando al niño,
1: claro, un tornado por acá, bueno, un temblor por allá, ay, señora, tranquila, ¿qué tal si vamos mejorando esto? Entonces, hoy una máxima de
3: 24 grados.
1: Okay. Bueno, confiemos ahí.
3: Sí.
1: ¿Nos quedamos en esas 24?
3: Sí.
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2: Bueno, hay varios temas, Adri, en agenda justamente para la jornada del día de hoy, en el ámbito policial también. Hay algunas novedades para plantear justamente en el ámbito policial y en el ámbito de la justicia. Hablando de la justicia, una jueza, Mariel Suárez, pidió ampliar las horas de recreo para los presos tras su polémica restitución. Reitero, la jueza, esto en Chubut, ¿no? La jueza Mariel Suárez pidió ampliar las horas de recreo para los presos. Hay todo un debate, ¿no?, en relación a esta decisión. Los jueces por estas horas, Adri, están a nivel nacional, digo, ¿no? Están en el candelero por las posturas, opiniones, cuestiones quizás relacionadas con el ámbito político también.
1: ¿En Chubut no fue donde le pidieron al gobernador que les dé carne a los presos?
2: Si no me equivoco, Adri,
1: sí,
2: por ahí
1: fue
2: también.
1: Fue ahí, claro. Que hace un mes atrás también fue polémica, porque le exigían desde la justicia que los presos tuviesen una alimentación coherente y que comiesen carne todos los días.
2: Claro.
1: Salió en Feynman, el gobernador de Chubut, diciendo, o sea, tenemos problemas en muchos sectores de la población y me están exigiendo que le entregue carne a los presos para que coman todos los días carne. Algo así,
2: claro,
1: era la resolución.
2: Sí, sí.
1: Y ahora que tengan recreo, ¿y en qué trabajan?
2: Ampliarlo al recreo,
1: ¿y en
2: ¿no?
1: qué trabajan?
2: Es decir, el momento que salen al patio.
1: Ah, para no estar todo el tiempo encerrado.
2: Efectivamente, ampliar el horario de recreo con respecto a ese tema. Ahora, vos tenés un juez, Adri, que hace este tipo de planteo. Estoy buscando porque anoche, casualmente,

0: Un amigo, Ramoncito, me mandaba un video donde hay una señora que, bueno, está reclamándole y el policía le pone justamente el freno porque ella reclama que sí, que su hijo está preso y que necesita comer y le dice al policía que vos no tenés hijo, que le tenés que dar de comer, yo por eso estoy reclamando. Una señora, imagínate, en las puertas de un lugar de detención, ¿no? De un servicio penitenciario. Anoche me lo mandó ahí un amigo al videíto, justamente casualmente con este planteo, ¿no?
1: ¿Qué sucedió? Un juez había ordenado al gobierno de Chubut comprar carne roja para las cárceles tras una protesta pacífica por falta de proteínas, pero el gobernador había rechazado acatar esta medida. Era lo que estabas viendo también, ¿verdad?
2: Claro. Es imposible no estar caliente en un contexto como este, donde ahí estamos viendo a los presos haciendo algo parecido a una demanda sindical y a un juez oficiando más de secretario general del sindicato de presos en vez de oficiar como juez y con la imparcialidad que tiene que tener. Que obliguen al Estado provincial a que los presos puedan decidir el menú, porque no es una cuestión médica o un fundamento técnico, sino que es un capricho de los presos que quieren comer asado y este juez nos obliga a que tienen que comer asado. Lo mismo hicieron en su momento con un caso de un preso muy peligroso que teníamos en la alcaldía, que por un habeas corpus se le instala una sala con Starlink y videollamada para poder tener sesiones con su terapeuta. Por un habeas corpus, este juez nos obliga a que el preso tiene que ir de manera presencial porque lo incomoda tener sesiones con su terapeuta de manera virtual. La primera vez que va a su psicóloga de manera presencial, intenta fugarse saliendo por la ventana, después, bueno, se lo atrapó, pero hay un riesgo detrás de este garantismo berreta que se viene gestando hace muchísimo tiempo a lo largo y ancho de la Argentina, que tiene una cuestión doctrinaria, tiene una cuestión de ideologizar la justicia, una doctrina zafaronista, que justifica al delincuente. Estos jueces creen que el delincuente comete un delito porque tuvieron una infancia difícil, que los condicionó, y por eso lo miran con una mirada más de víctima que de victimario, en vez de cuidar a los que tenemos que cuidar primero, que justamente son los chubutenses de bien, que los tenemos que cuidar, entre otras cosas, de estos delincuentes. Nosotros vamos a apelar el fallo, no lo vamos a acatar bajo ningún punto de vista. Y de hecho vamos a hacer
3: un
2: análisis.
3: Pero el fallo establecía que coman carne que una vez por semana.
2: Sí, que teníamos que sumar al menú. Ya estamos muy cerca de que teníamos que darle una carta a los presos para que nos digan qué tenían que comer. Carne roja, concretamente,
1: claro,
2: una vez
1: señor,
2: por semana.
1: Señor, claro. El que escuchábamos era el gobernador Ignacio Nacho Torres, una persona muy activa, joven, pero con sentido común. Y una justicia que, como decía Dani, en algunos casos está dejando mucho que desear, porque desde ya hay una justicia que debe garantizar el derecho de todos los ciudadanos. Pero tranquilos, los que están presos no son dulces doncellas ni hermosos príncipes. Si están en la cárcel cumpliendo condenas, es porque indudablemente algún delito cometieron, hubo una justicia que falló y hay una pena que deben cumplir.
0: En el caso de Ecuador, Adri, estaba pensando mientras vos hablabas sobre lo que pasa en el CECOT, si no me equivoco, que es el centro de detención de delincuentes de alta peligrosidad. Más bien los han encuadrado o enmarcado dentro de lo que es terrorismo, ¿no? Por las maras, por hechos, ¿no? La dieta es todos los días lo mismo. Y de hecho hay videos, ¿no? Yo particularmente veo TikTok, video donde los propios presos terminan, viste, tatuados y todo eso porque han hecho una vida de miércoles, ¿no? Le cortaron la cabeza a alguien, mataron a alguien, violaron, delincuente, ¿no? La dieta es todos los días lo mismo. Entonces el presupuesto que tiene Bukele para eso, imagínate cómo es, ¿no? Ellos le llaman frijoles.
1: Son como pelotitos.
0: Claro. El vaso de agua, los frijoles, la tortilla, que es una tortilla sin sal, una tortilla muy básica, y no recuerdo, son dos o tres cositas, ¿no? En la bandeja todos los días lo mismo. Y de ahí, es decir, están en determinados lugares, sin, no hay desayuno, no hay asados, porque hasta eso vos decís, en la Argentina, con todo lo que hemos vivido, se ha permitido, vos entras a TikTok, particularmente consumo de alguna forma, ¿viste? Y el algoritmo te va llevando. Hay cárceles, Adri, donde por ejemplo han estado festejando el Día del Padre con un asado, es decir, los familiares llevan la bolsita, el asado y todo lo demás. Y si no, se te quema un preso, y si no, este caso de la doctora Mariel, no recuerdo el apellido, que recién lo comentaba, se murieron lamentablemente dos presos, se inmolaron, ¿no? Prendieron fuego un colchón, uno de ellos se murió, y su compañero de celda, porque estaban reclamando justamente esto, ¿no? La ampliación de los horarios de recreo. Una jueza toma el tema, es noticia, por supuesto, a nivel nacional en Chubut, con la pérdida de dos vidas. Ahora, si el preso lo tenés sin el celular, sin fósforo, sin nada, y no hay el riesgo de vida, el tema de que cumpla la condena, como dice Bukele, ¿no? Muchos dicen que Dios lo perdone. Bueno, Dios está en el cielo y acá tienen que hacer algo. Acá tienen que pagar lo que hicieron en el ámbito de una sociedad.
1: Hay,
0: ¿no?,
1: una justicia divina y una justicia de los hombres. Acá, claro, estamos con la justicia de los hombres y mujeres. Hombres en general, no es una cuestión de género. Es una justicia terrenal, claro, para que nadie hable de género. Claro. Una justicia terrenal y una justicia divina. Arriba o abajo, donde te toque, y verás qué, sí, vas a hacer. Pero mientras tanto acá, y si delinquís, hay, claro, leyes, porque si no, como decía Zaffaroni, ay, todos hay que perdonar. Déjense de joder, hombre. 9:47 minutos en el país, en Mañanas de Radio, la información, actualidad y todas las noticias llegan con Colegio Privado San Martín, enseñanza personalizada en doble turno con intensificación del idioma inglés. 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Colegio Privado San Martín te informa, 9:48 en el país.
0: Me encanta, vos sabés los comentarios, qué lindo. Ayer usted subió la foto que dice, gracias Marina Vargas, qué lindo nos hiciste. Sí. Mirá Daniel Godoy, pero sí, estamos igualito, a la 10:13, los comentarios. Tiene 110 likes, corazoncitos, hay risita, hay 22 comentarios. Nena Sala, por ejemplo, le agradecemos, muchísimas gracias. Parece que voy a tener que empezar a aflojarle un poco las tuercas, Bertuzzi, y dedicarme al baile. No sé si al baile o al periodismo, porque Orlando Pasos dice, si criticarían menos, serían mejores periodistas.
1: Sí, yo le respondí.
0: Ajá, le respondió a don Orlando, ¿no? El, sí, que no sabía que el periodismo era eso, qué extraño, ¿no? Bueno, don Orlando.
1: Sí, Orlando. Para Orlando, claro, debe ser que tenemos que ser aplaudidores.
0: Sí, sí, algo
1: todo
0: así.
1: Todo lo que hace el gobernador está bien, bien.
0: No, no hay que criticar, no.
1: El periodismo
0: a mí no me gusta cómo toca la guitarra él.
1: Claro.
0: Es no el me mismo. Banco. Claro, sí, sí.
1: Ah, es el mismo.
0: Claro, claro. Sí,
1: obviamente. Ah, o sea que Orlando.
0: Y los dulces que hace tampoco.
1: Claro. Claro. Orlando tiene que aprender a hacer dulces y tocar la guitarra. Nosotros creemos que no está tocando bien.
0: Desafina, Orlando.
1: Desafina, Orlando, pero qué pena.
0: Lo hacemos a modo de chance. Así como él nos escribe, bueno, nosotros también le contestamos a, claro, Orlando, ¿me entiende?
1: Es el que a todo, claro, le viene mal. A todo, sí, lo que decimos, sí, le viene mal. Orlando, el periodismo es esto. Claro. Hay una frase hermosa que dice que la función del periodista es que escuchen los que no quieren la realidad de un lugar, aunque no quieran, que puedan escuchar lo mismo. Y es así, Orlando querido. Claro, vamos a aplaudir. Bien, bien. Todo lo que están haciendo en la provincia, claro, de La Rioja está genial.
0: Efectivamente, bien, bien, bien.
1: Vamos, muy bien. A las 10:30 de la mañana vamos a dialogar con una reconocida abogada, la doctora Marcela Massoud. Con ella dialogamos hace aproximadamente 2 años atrás. Hubo un caso muy resonante que había tomado mucha repercusión en el ámbito nacional. Hubo un caso que nosotros también lo habíamos comentado por la violencia ejercida con un hombre. En el año 2021 fue, mío, ¿cómo pasa el tiempo?
0: Me pasa lo mismo, Bertuzzi.
1: Por favor. Uno piensa,
0: parece que fue menos.
1: Tal cual. Bueno, y en esta realidad, en su momento habíamos hablado del tema y la doctora Marcela Massoud había hecho una defensa de su cliente que ahora tiene mucha repercusión, porque esta mujer va a tener que cumplir su condena en la penitenciaría. Por eso vamos a dialogar con ella, porque indudablemente es un caso resonante siempre, y lo decíamos en su momento con ella, cuando hablamos de violencia, hemos marcado una y otra vez la violencia de género, es decir, las mujeres como víctimas, pero en este caso hubo además un video que se viralizó a donde la víctima había sido su cliente. Por eso, en este tipo de cuestiones es importante ir a ver y a compartir lo que la doctora Massoud nos va a comentar a las 10:30 de la mañana. 9:51, señor Godoy.
0: Efectivamente, Adri, bueno, hay una campaña solidaria para la familia Castro, que perdió todo en su vivienda, Adri, días atrás, el fin de semana, si no me equivoco. Bueno, se está recolectando para la familia que se quemó su casa en Barrio Independencia, calzado de mujer, talles 38, 39 y 40, ropa, también 38, 40, pantalón, remeras, buzos, camperas, talle 2 y 3, ropa de cama, sábana, frazadas, toallas y almohadas, como así también colchones. Se pueden comunicar con la gente del sindicato del SOEBA, de 9 de la mañana a 9 de la noche está la gente del sindicato. También lo pueden hacer contactándose al 3825-416710. Reiteramos, 3825-416710, el número telefónico para colaborar con la familia Castro, que perdió todas sus pertenencias en un incendio en su vivienda.
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1: 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Ojo, después no digas que no te avisamos, chiquito. Tenemos efemérides, hay un montón para hoy, Grevelin.
4: Celebramos el Día del Profesor. Lo primero es esto, la efeméride se celebra en nuestro país y tiene el objetivo de recordar a Juan Manuel Estrada, escritor y político con un fuerte legado en la educación nacional. El 17 de septiembre se celebra en todo el país el Día del Profesor en homenaje a Juan Manuel Estrada, figura clave en la enseñanza tanto secundaria como universitaria, quien falleció este día, pero en el año 1894. Juan Manuel Estrada, nacido el 13 de julio de 1842 en Buenos Aires, provenía de una familia con un marcado interés en la educación y en la cultura. Fue bisnieto del virrey Santiago de Liniers y fue criado por su abuela Carmen de Liniers tras quedar huérfano a una edad temprana. Carmen, una de las 11 hijas del virrey, asumió su educación y formación. Santiago de Liniers había sido ejecutado en el mes de agosto del año 1810. A lo largo de la juventud de Juan Manuel, este fundó junto a su hermano Santiago el periódico de La Guirnalda y creó el Círculo Literario, un espacio para el estudio de la historia argentina. Hoy lo estamos recordando y estamos celebrando también el Día del Profesor en nuestro país.
1: Muy bien, abrazos para todos, ya los saludamos, los queremos un montón. Agradezco a las profesoras que tuve en el nivel secundario.
0: Sí, las habrá hecho renegar, ¿no?
1: Agradezco infinitamente. Qué lindas mujeres, todas profesoras porque era un liceo de mujeres, ahora es mixto, pero qué lindas mujeres. Qué lindas mujeres de verdad, en la época del proceso supieron abrir conocimientos y enseñar absolutamente todo, aunque haya estado prohibido. Qué geniales fueron, qué geniales. 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
0: Me dice Lili, estoy escuchando lo de los precios, no tienen carne para los soldados y ellos quieren un privilegio. Hay tantas entidades que les hace falta un buen desayuno. En los hospitales una buena comida y en los hogares de ancianos también hay derechos, me dice Lili en uno de los mensajitos que recibimos a esta hora de la mañana.
1: Claro, claro, claro. Uf, ¿dónde se puso la mirada, no? Bueno, pero todo esto es consecuencia de lo que vivimos en el país. 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
0: Para la gente que nos estaba preguntando, Adri, sobre el tema Chacho, cronograma de pago a empleados de la Administración Pública Municipal de Chilecito, el día viernes 18 de septiembre, terminación de documento 01, 2, 3 y 4. El día lunes 21 de septiembre, terminación de documento 5, 6, 7, 8 y 9. Reiteramos, mañana, viernes, terminación de documento nacional de identidad 0, 1, 2, 3 y 4. El día lunes 21 de septiembre, terminación de documento nacional de identidad 5, 6, 7, 8 y 9. El horario de 15 a 18 horas.
1: Con 13 y 9 multiespacios se viene la peña el próximo sábado 26. Prepárense, pongan la pollerita. Grevelin ya agarró el pañuelito para bailar la zamba. El señor Lucas Alanis tiene las botas. Vamos a malambear, vamos a estar, vamos a comer rico.
4: La pollerita
1: linda. Sí. 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

0: Lindo, Muerte Espacio 369, tiempo de peñas, próximo sábado. Este que se viene, no, el próximo, qué genialidad. ¿Tenemos tiempo para presentar el informe policial? Genial, lo hacemos. Informe policial, después viene el informe nacional.
1: Este es el informe policial desde la Dirección de Relaciones Institucionales de la Policía de la Provincia.
2: Muy buenos días a toda la querida audiencia. Desde la Policía de la Provincia les brindamos un resumen breve de la actividad policial del día de ayer. Un allanamiento, secuestro y detención se registró anoche, donde personal de Comisaría Novena dio cumplimiento a un oficio judicial en un domicilio del barrio Virgen de Guadalupe, en el marco de una investigación iniciada en horas de la mañana de ayer. Con intervención de sumario judicial, criminalística y testigos hábiles, se realizó un allanamiento que arrojó resultado positivo, procediéndose al secuestro de una escalera de chapa de color azul, una bicicleta y prendas de vestir vinculadas al hecho investigado. Asimismo, se concretó la detención de un hombre de apellido Reynoso, de 29 años de edad, por el supuesto delito de hurto calificado por escalamiento. El detenido fue trasladado a sede policial y posteriormente a alcaidía policial previo oficio médico, quedando a disposición del magistrado interviniente. Por otra parte, personal policial de Comisaría Segunda de Chilecito en la jornada de ayer, tras realizar tareas investigativas en relación a una denuncia radicada días atrás, logró establecer que los elementos denunciados se encontrarían en un domicilio del barrio Padre Inestal. Constituido el personal en el lugar, una mujer de apellido Yola, de 28 años de edad, hizo entrega voluntaria de dos pares de rollers. Estos elementos fueron trasladados a sede policial, quedando a disposición de la autoridad competente, continuándose con los diligenciamientos de rigor para dar con él a los autores del ilícito. Por otra parte, en jurisdicción de Comisaría Quinta se logró también la recuperación de elementos. Esto fue en la jornada de ayer, a horas 13 aproximadamente, donde personal de sumario judicial de esa dependencia, tras realizar tareas investigativas en relación a una denuncia radicada en la misma fecha, se constituyó en un domicilio en el barrio 20 de Mayo, donde una mujer de apellido Funes realizó la entrega voluntaria de dos alargues de 30 y 50 metros y una soldadora eléctrica, manifestando haber adquirido estos elementos de buena fe. Los elementos fueron trasladados a sede policial. Se continúa con la investigación para dar con él o los autores del ilícito, quedando a disposición de la justicia. En Chepes, un vuelco con traslado. En horas de la madrugada de hoy, personal policial intervino en un siniestro vial ocurrido sobre Ruta Nacional número 141, sector este, a unos 20 kilómetros de la localidad de Chepes. Por circunstancias que son materia de investigación, un hombre de apellido Mercado, de 67 años de edad, quien circulaba a bordo de un automóvil, perdió el control del rodado, produciéndose el vuelco del mismo. Al raíz del siniestro, el conductor fue asistido y trasladado al nosocomio local para una mejor atención y evaluación médica. En el lugar trabajó personal de sumario judicial y bomberos voluntarios, realizando las tareas correspondientes. Para ir finalizando, en lo que fue la jornada de ayer, se registraron 6 personas detenidas por diferentes causas, 6 motos retenidas por falta de casco y no se registraron vehículos retenidos por alcoholemia positiva. Esto fue brevemente un resumen de lo que fue la actividad de ayer desde la Policía de la Provincia. Que tengan todos muy buenos días.
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4: Las 10 en la República Argentina. Más de 10.000 voluntarios ya se anotaron para ayudar en la visita del Papa León XIV. Por Radio Nacional, la coordinadora de esos equipos, Florencia Nisoli, dijo que hace falta más colaboradores y además dio detalles de cómo inscribirse.
5: Hay un formulario que está en la página del Episcopado Argentino, el link es acreditaciones.episcopado.org, también pueden entrar y está en la home de la página, y ahí hay un formulario que se llena en 5 minutos, donde se les piden algunos datos básicos que necesitamos para hacer esa selección. Hay dos preguntas que nos ayudan un montón, es primero, ¿por qué te gustaría ser voluntario? Y la otra es, ¿qué es lo que te gustaría aportar, no? Pero sobre todo nos interesa también qué es lo que los mueve a cada voluntario.
4: Juicio por la desaparición de Loan. Desde Radio Nacional Santo Tomé informa Nerina Álvarez.
6: En el juicio por la presunta sustracción de Loan, Danilo Peña declaran hoy nuevos testigos convocados para aportar información sobre las horas posteriores a la desaparición y las primeras tareas de búsqueda. Entre ellos se encuentra Brisa de Los Ángeles Contreras, quien relató haber observado el 15 de junio una camioneta blanca tipo 4x4 con cúpula dentro del predio de María Victoria Callaba, mientras una persona que le pareció una mujer limpiaba la zona de la rueda delantera del conductor. Otro de los testimonios corresponde a José Manuel Ojeda, jefe de bomberos voluntarios, quien participó desde las primeras horas de búsqueda de Loan y tuvo contacto con el excomisario Walter Maciel.
4: Los bomberos pudieron controlar el incendio en Sarandí. El informe de Miriam Mariotto.
7: Está controlado el incendio que comenzó ayer por la noche en Sarandí, esto es en el Ecopunto, un predio perteneciente al SEAMSE, en donde aparentemente comenzaron a quemar un montículo de residuos y esto generó un incendio por el cambio de vientos. Durante la madrugada fue afectada la visibilidad en la autopista Buenos Aires-La Plata. En este momento ya el humo es muy escaso y están terminando de apagar el incendio para comenzar las pericias.
4: La información del deporte ahora con Santiago Lucía.
8: La agenda de los deportes colectivos en los Juegos Suramericanos. Argentina en fútbol masculino comienza a jugar frente a Paraguay. Además, en el handball femenino, desde las 19:30, Argentina juega frente a Chile en el vóley femenino a las 15. El rival de Argentina será Venezuela y la jornada se cerrará con el softball femenino 20:30, Argentina-Perú.
4: En la ciudad de Ushuaia, en Tierra del Fuego, donde nos podés escuchar por AM780, temperatura 3 grados 5 décimas. Para la tarde se esperan algunas lluvias aisladas. En la ciudad de Buenos Aires, el cielo se encuentra algo nublado, temperatura 16 grados 3 décimas.
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15: 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Bueno, cada uno come como quiere, ¿no?
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15: Si quiere comer con el pancito, metale noma y...
16: Sí, ¿no? Hay toda una técnica.
15: Claro.
16: Sí, bueno, en la India se usa mucho, por ejemplo, a la hora de comer sin cubiertos, y ellos explicaban cómo comer el arroz, y hacían una especie de forma, ¿no?, medio ahuecada.
15: Sí.
16: Sí. Y empujaban con las yemas de los dedos, se iban levantando, utilizaban el pan también y dejaban pero limpito ese plato.
15: Claro.
16: Una calidad.
15: Viste, cada cultura, cada lugar, cada país tiene su idiosincrasia. Sí. Su forma, su manera. Acá muchas veces, si no tengo cubiertas, claro, ¿cómo hago?
16: Bueno, como cuando uno está sentado en una confitería, ¿no? Mm. Y, qué sé yo, estás comiendo pizza. Sí. Y que te dicen, no vas a agarrar con la mano, ¿eh? Te dicen así, cuando uno sí. es de chico,
15: es
16: entonces come con los cubiertos y se siente raro comer la pizza con los cubiertos. Hoy ya agarra así.
15: Como quieras.
16: Exactamente.
15: Oye, come como quieras.
16: Yo estoy así. Ahí están los cubiertos. ¿Querés usarlos? Adelante. Pero si no, ¿sabés cómo se come la pizza? Les digo. Así.
15: Claro.
16: ¿Sabés cómo se come el lomito? Así.
15: Y mucho más con fainá.
16: Oh.
15: Cosa que aquí no se ve demasiado.
16: Qué rico.
15: Pero eso del famoso moscato, pizza y fainá.
16: Sí.
15: Forma parte de la realidad en Buenos Aires, sobre todo. El moscato, pizza y fainá. Tenemos los cuatro primeros signos del zodíaco, pero también tenemos el anticipo del señor Godoy.
12: Efectivamente, señora Bertuzzi, bueno, hay varios temas, ¿no?, que tenemos en agenda. No deja de lado, Adri, el tema de, en agenda de la mono tarifa eléctrica,
15: uh-huh.
12: Este tema que se aprobó en el ámbito del Consejo Deliberante. Claro, al quedar expuestos los concejales, Adri, tuvieron que salir y dar la versión que este impuesto ya venía. Sí, sí, sabemos que venía el ABL y todo lo demás, ¿no? De cuando Ariel Puy era presidente del Consejo Deliberante, ¿no? Es decir, desde hace algunos años tenemos la ordenanza, tenemos todo eso. El incremento justamente de esta tasa es lo que está en debate, en realidad, porque la gente, bueno, sabe que no son los 3.000, sino el proporcional, bueno, toda esa historia que ya lo hemos comentado desde el pasado día viernes, ¿no? Así que, bueno, tenemos de eso para ampliar en el transcurso de la mañana. Hay algunos otros temas que tenemos en agenda. Me preguntaban sobre el tema Defensoría del Pueblo hace un rato. Me estaban consultando si existe la Defensoría del Pueblo. Creo que está la estructura, ¿no? Pero falta la figura del Defensor del Pueblo. El último Defensor del Pueblo, Adri, había sido Daniel Díaz, el señor Daniel Díaz, quien estuvo ocupando ese cargo. De ahí en adelante, el Consejo Deliberante no trató justamente para llevar adelante la estructura del Defensor del Pueblo titular, el adjunto, designar justamente a alguna persona en ese ámbito, ¿no?
15: Igual sigue trabajando de manera normal aquí frente a Plaza Principal, donde era el Hotel Belsabac. Allí está la Defensoría del Pueblo, lo recuerdo porque en algún momento cuando se planteaba la situación de inactividad, desde allí nos habían enviado mensajes diciendo que a pesar de que no está la figura designada del defensor,
12: claro,
15: que también se lo preguntamos al intendente, el actual, cuando se había hecho cargo del cargo, y le decíamos que esta figura estaba ausente y que
12: sí,
15: era muy importante, él dijo, bueno, no se ponen de acuerdo los concejales.
12: Claro.
15: Después volvimos a hacer la misma pregunta, no se ponían de acuerdo. Y yo decía, ¿cómo no se van a poner de acuerdo con una figura que es tan importante? Porque hay que designar a alguien y tiene,
12: claro,
15: que tener la anuencia de todos los bloques que tiene el Consejo Deliberante. Decíamos, si no se ponen de acuerdo para designar un defensor del pueblo y un adjunto, uy, mi amor, ¿qué va a ser del Consejo Deliberante?
12: Claro.
15: De manera premonitoria, mira lo que es el Consejo Deliberante.
12: Sí.
15: Hoy no se hacen cargo los concejales de lo que ellos mismos aprobaron. Háganse cargo. Si bien esto viene, volviendo al tema de la tasa, viene de la época de Ariel Puig, ustedes aumentaron y levantaron la mano. Háganse cargo. No tienen la pelota para afuera. Y háganse cargo de todo. Además de los 3.000 pesos, que fue lo que el pueblo dijo, 3.000. No todos estaban de acuerdo, que era poquito, que los 3.000, que los 3.000. Y aprovecharon en la tarifaria del 11 de diciembre del 2025. Háganse cargo, no miren para otro lado. Porque si no, uy, eso ya estaba. Sí, ya sabemos que estaba, pero ustedes lo aumentaron. Háganse cargo. 10:19 en el país. 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
12: 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Vamos a ver ahí con el amigo Faraón Adri. Hoy es el día del profesor. 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
15: Es Alexandra, escúchala.
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18: Aries. El día trae una dosis extra de impulso y confianza que puede ayudarte a tomar una decisión que venías postergando. Hay entusiasmo, pero lo mejor será acompañarlo con un poco de criterio para que la energía no se vaya por cualquier lado. En el amor, aprovecha el envión y elegí bien dónde ponerlo. Tauro. Podés sentir que algo se acomoda por dentro y te permite mirar una situación con más perspectiva. En los vínculos, en cambio, conviene prestar atención a esas pequeñas incomodidades que aparecen antes de que se conviertan en un tema mayor. En el amor, no minimices lo que te hace ruido. Géminis. La jornada puede devolverte el entusiasmo por una idea, un plan o algo que te gustaría aprender. Una buena charla puede abrir una posibilidad interesante, siempre que no quieras resolver todo de una sola vez. En el amor, elegí una idea y llévala un poco más lejos. Cáncer. La energía del día te favorece para avanzar con algo que necesita constancia y decisión. Podés sentirte más segura de lo que querés hacer, aunque en el terreno afectivo, ciertas reacciones ajenas te dejen pensando. En el amor, confía en tu capacidad para sostener lo que empezás.
15: Así pasaban los astros y usted y los astros, primeros cuatro signos del zodíaco. Gracias a la gente linda que nos dice, ¡ey, yo siempre los escucho, manden saludito! También a Mariana, que cuando podemos la saludamos porque es fiel oyente. A Belu, un abrazo inmenso. A Angélica y a Rita, a las dos Ritas que tenemos. Elcita amorosa, días atrás el contador Pedrosa decía, ¡ay, cómo le mando mensajito! Es que son amorosos todos. Lali, que me dice, no te mando mensajito, pero te escucho. Mirta, ni qué decir. Bueno, a todas, abrazos y besos. Las queremos un montón.
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15: Qué increíble es que muchos se hicieron eco de lo que dijo Giselle Carril. De si cierran el consejo va a ser lo mismo y no se hacen eco de lo que hicieron los concejales. ¿Se dan cuenta cómo manipulan la información? Esa es la forma. ¿Qué es lo importante? Lo importante es que Giselle Carril fue una de las que no levantó la mano. No ponen la mirada ahí. Ponen la mirada en esto que fue sacado de contexto, que lo aprovechan para desdibujar la imagen de Giselle, que fue una de las cuatro,
12: claro,
15: que dijo no al aumento, que dijo no a esta tarifaria sin leerla, que dijo no a lo que ustedes hicieron, que fue concejales meterle la mano en el bolsillo a los chilesiteños. Claro, de alguna manera hay que cubrirse. Obvio.
12: Claro.
15: Entonces, ¿cuál es la forma? Hacer este chisporroteo de que hoy en contra de la democracia.
12: Estas operetas también, ¿no? Claro. Tan básicas. Son operetas al fin y al cabo.
15: Por favor.
12: Hoy Colonia Malligas Tadri está cumpliendo 58 años. Aprovechamos para mandarle un gran saludo para esa hermosa comunidad. Reiteramos, de Colonias de Malligas, que en el día de hoy están festejando su aniversario, 58 años del querido pueblo, localidad de Colonias de Malligas.
15: En la línea de indigencia me dice Hernán desde La Rioja Capital, periodista con el cual hemos hablado la semana pasada. En la línea de indigencia acaba de publicar hace 6 minutos. Aumentos de sueldo ya. Debería darle vergüenza a uno que gobierna hablar de usura cuando están cobrando estos sueldos un empleado público. Encima les hacen descuentos. Y encima imagínate si pagas los impuestos. E imagínate si te cobran tasas. Fíjate lo que se hace. Desde La Rioja, Gustavo, eco de las tasas que se están pagando. Lejos de un sueldo de ser considerado pobre, esto es lo que cobra un empleado público, pero la culpa es del gobierno nacional, dicen estos demagogos de cabotaje, y sigue hablando. En agosto, la línea de indigencia se ubicó en La Rioja en 723.792 pesos. Este número es para una familia de 4 integrantes, sin tomar en cuenta el costo de los alquileres. Esto es un dato del Instituto de Investigación Social, Económico y Política Ciudadana, junto a Libres del Sur. Línea de indigencia en La Rioja. Y mientras tanto, hablan de usura. Por favor.
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15: 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Ya pasaron los astros, y usted y los astros, y lo que hoy tenemos también para recordar.
19: Sí, por supuesto, Adri, porque también teníamos previo a las efemérides el calendario de lo que va a ser ANSES. Ya liberó sus fechas de pago para jubilaciones y pensiones que no perciben la jubilación superior a un monto determinado. Estamos en el día de hoy con terminación 7 de DNI. Continuamos el día de mañana, 18 de septiembre, documentos terminados en 8, y continúa y finaliza esta semana o esta tanda el día 21 de septiembre, o sea, el próximo lunes, con los documentos terminados en 9. Eso sería por un lado lo que teníamos de información pendiente para dar el calendario. También decir, entre nuestras efemérides, que hoy además es el día de la educación privada.
15: Muy bien.
19: Así que vamos a saludar al Colegio Privado San Martín.
15: Sí, señora.
19: Día, cada 17 de septiembre se conmemora en Argentina el Día de la Educación Privada, una fecha que reconoce el compromiso de las instituciones de gestión privada con la educación y la formación de las nuevas generaciones. Hoy en nuestro país es el Día de la Educación Privada.
15: Mirá, y no me dijiste nada del Feliz Día Santa Adriana.
19: ¡Feliz Día Santa
15: Adriana! Claro. Hoy es el día de Santa Adriana, señor.
12: Santa.
15: Exactamente.
12: Le vamos a hacer unas andas, Artusi, ¿eh?
15: Ay, qué lindo.
12: La vamos a sacar a pasear a la vuelta de la plaza, si quiere.
15: Mira, me encantaría.
12: Claro, y vivas, claro. Y vivas. Tengo para ustedes. ¿Quién sabés? Haga esos vivas.
15: Vos sabés que esas andas también se usaban en Egipto.
12: Ah, mire usted.
15: Iba la faraona, la claro. Reina.
12: Sentada ahí arriba, ¿no?
15: Claro, y le van abanicando. Claro. Yo quiero eso.
12: No, sí, Bartucci. La vamos a levantar bien alto, sí. ¿Me entiende? Cosa que...
15: Justamente, bien. El tema de la procesión,
12: claro.
15: Vos sabés que del Egipto tiene muchísimo. Y la religión y todo lo que viene del catolicismo tiene una corriente de ahí por toda la historia que hubo en la región de la Mesopotamia y Egipto. A eso me refiero, ¿no?
20: Claro.
15: Pero esa es otra historia. Porque ahora nos vamos a ir a La Rioja capital. Habíamos anticipado el diálogo con la doctora Marcela Massud, abogada, que ya está en línea. Doctora, ¿cómo está usted? Bienvenida, buen día.
21: Hola, doctora. Hola, Adriana, ¿cómo estás? Muchas gracias por comunicarte.
15: Gracias, dígame licenciada. Qué gusto.
21: Vengo aturdida, mira, porque...
15: Me imagino.
21: En el centro.
15: Me imagino.
21: Recién salgo del tribunal y digo, tengo que llegar antes de las 10:30 a la cochera para poder recibir tu llamada.
15: Ay, te agradezco tanto,
21: no,
15: tanto,
21: por favor,
15: tanto.
21: Al contrario, yo soy la agradecida y, bueno, me encanta que la comunidad esté informada porque son cuestiones de mucha connotación pública,
15: sí,
21: fundamentalmente por el tema de que se trata de una mujer y que ha cometido violencia, y yo vengo pregonando hace más de, no sé, 5 años a la fecha de que la violencia no tiene género y que se ha comprobado con esta causa, más allá que la ley de violencia tiene una presunción a favor de la mujer, hay una inversión de la carga, de la prueba. ¿Por qué? Porque cuando una mujer va a denuncia, ya de un vamos, la justicia le cree. No sé si me entiendes.
15: Por supuesto.
21: Por eso vienen tantos problemas a posteriori con las falsas denuncias. ¿Por qué? Porque se ha convertido en algunas circunstancias, no en todas, en un resorte de venganza o de coacción a varios hombres, cuando no logran el cometido algunas mujeres.
15: Seguro.
21: Quiero aclararte este punto, ¿por qué? Porque el colectivo feminista va a salir al choque y me va a cuestionar lo que estoy diciendo, y no es mi idea. Simplemente respeto a la ley de violencia, estoy de acuerdo que debe existir. Creo que es muy necesario y hay muchas mujeres que son víctimas reales de violencia. Pero también... es cierto, Adriana, sí, que hay mucha gente, te digo gente en general, hombres, niños, mayores, adultos, que son sujetos de violencia.
15: Sin duda, sin duda. Recuerdo, doctora, cuando hablábamos hace años atrás, nos perdimos un poco en el tiempo, porque este es un caso del 2023, de cuando hablamos nosotros, ¿esa fue la fecha?
21: Sí, a ver, dame un minuto que voy a cortar una llamada que me está entrando paralelamente y
15: bueno,
21: no te escucho.
15: Recordamos que estamos dialogando con la doctora Marcela Massud, quienes son oyentes del programa y de la radio. Recordarán que hace...
21: No,
15: por favor. Hace años habíamos dialogado también con Nicolás Gallo, que fue lamentablemente el agredido por su pareja, porque hubo videos, doctora, que también estuvieron afirmando esta situación. Quizás si no hubieran existido los videos... Otro hubiera sido la historia, ¿no?
21: Justamente, otra hubiese sido la historia.
15: Claro.
21: Estaríamos, como te decía recién, estaríamos tratando de demostrar la inocencia de Gallo.
15: Claro.
21: Porque como te expliqué hace un ratito, la inversión de la carga de la prueba con la ley de violencia es tremenda. ¿Por qué? Porque ante la erradicación de una denuncia por parte de una mujer, el hombre tiene que demostrar que no es responsable de un delito. O sea, el principio de inocencia regulado constitucionalmente queda como neutralizado ante la ley de violencia de género.
15: Claro.
21: Entonces, en una primera instancia, cuando esta chica salió herida, porque se provoca ella misma la herida, porque al provocar el fuego se produce la explosión y ella obviamente se lesiona, sale a los gritos de que la querían matar, de que ella era la víctima. Y de hecho, cuando yo llego al lugar de los hechos, que estaba todo incendiado y era todo un desastre, lo estaban deteniendo a Gallo.
15: Claro.
21: Entonces, de no haber habido cámaras de seguridad, que el chico las pone a las cámaras de seguridad ya como un antecedente, porque él ya venía sufriendo algunos hechos de violencia en el transcurso del tiempo de la pareja que se venía manifestando con distintas actitudes de violencia. Y bien dices vos, es un caso del 2023, el hecho ocurrió el 28 de diciembre, del 2023 pasó por todas las instancias procesales donde la defensa ha articulado, digamos, legítimamente el derecho de defensa y llegó hasta la Corte Suprema de Justicia.
15: Claro.
21: Fue al Tribunal Superior en Casación, obviamente hemos ganado esa instancia, donde han confirmado la sentencia de manera absoluta, porque se ha confirmado la condena de cumplimiento efectivo de 3 años, que es el máximo que establece la pena por la que ella viene acusada y condenada. Y después pretenden plantear un recurso extraordinario, nos volvimos a oponer, dimos los fundamentos, y nuevamente el Tribunal Superior no le hace lugar y la defensa va en queja al Tribunal, a la Corte Suprema de Justicia. Y la Corte Suprema de Justicia la rechaza in limine y nos confirma la sentencia tanto originaria de la Cámara Tercera que ha presidido la doctora Agüero como la casación del Tribunal Superior de la provincia. Es decir, que hoy estamos ante una sentencia que hace cosa juzgada formal y material, donde ella tiene que cumplir la condena de manera efectiva en el servicio penitenciario.
15: Cuando nosotros veíamos las imágenes, como decíamos, que se habían viralizado, quizás era también una de las mejores pruebas, porque tal cual usted decía, doctora, hace 3 años en el aire, de Mañanas de Radio también, que la violencia, y lo vuelvo a reafirmar, no es tan solo del hombre hacia la mujer, sino que es violencia, y es real. En los últimos tiempos hemos visto, lamentablemente, cómo los casos de violencia han aumentado en el país y también en la provincia de La Rioja. Y tener hoy esta reafirmación de que María Florencia Moyano Maldonado tiene que cumplir

0: Donde realmente hay una falsa denuncia, el chico viene sujeto a un proceso de varios años por una acusación gravísima de 5 hechos en concurso real por abuso, circunstancia absolutamente mentirosa, por decirlo de alguna forma, y que este chico ha pasado por todos los estados habidos y por haber emocionales, porque ha estado sujeto a una pulsera electrónica, a la estigmatización de la gente, a cuestionamientos en el trabajo. O sea, un hombre, o como te digo, o una persona mayor, un adulto o un menor que sufre violencia, debe ser atendido igualmente que una mujer. Más allá que no va a entrar la denuncia por el juzgado de violencia de género, va a entrar por la Fiscalía Común, se tiene que buscar un abogado y tienen que ir a la justicia y no se tienen que callar, tienen que reclamar. Y la prueba está que en la Rioja se atiende la violencia y que la violencia no tiene género, porque el Tribunal Superior y la Cámara Tercera, en este caso del cual hoy estamos hablando, ha presidido la doctora Agüero, ha escuchado y ha hecho justicia en forma contundente, de lo cual te tengo que decir, Adriana, estoy muy orgullosa de la justicia riojana. Si
1: Bien.
0: bien los tiempos son lentos, a veces el sistema procesal es tardío por el cúmulo y por la falta de recursos que hay, se hace justicia. Y eso es algo que me enorgullece como persona del derecho, porque uno encuentra satisfacción al poder proteger a la víctima y poder darle una solución al justiciable, cualquiera sea, hombre, mujer, niño, que viene a un estudio jurídico a buscar eso, una protección. ¿Entendés?
1: Claro, entiendo. Pero
0: Te comento
1: qué
0: algo
1: distinto.
0: importante también,
1: Sí, quería acotar,
0: sí.
1: doctora, que qué difícil es la postura de usted como abogada, de otros abogados que hemos dialogado, con los cuales tenemos contacto siempre, donde hay una postura particular con respecto a la justicia. Bueno, de hecho, dos mujeres que fueron juezas estuvieron en el candelero de las noticias hace algún tiempo atrás, por no cumplir acabadamente con su función como juezas, hablando de mujeres siempre, ¿no? Pero en general hay una visión como que la provincia de La Rioja, la justicia no siempre está trabajando desde el mejor lugar de la ecuanimidad y haciendo eso, justicia. Muchos abogados se quejan, por eso remarco su postura de lo bien que está trabajando la justicia en La Rioja.
0: Bueno, mira, yo tengo una opinión particular sobre esto, porque es como pasa en todos los órdenes. Si vos vas a la administración pública, vas a encontrar gente eficiente, muy eficiente, que resuelve problemas, que toma riesgos, que toma decisiones y que te soluciona. Y hay gente que no, que ocupa un lugar, un espacio, cobra un sueldo y no hace nada. Pero yo creo que de ninguna manera, en ningún orden, ni administrativo, ni judicial, menos que menos, se puede generalizar. ¿Entendés? Pasa como en todos lados, o sea, hay funcionarios que de alguna manera son más eficientes que otros, pero, a ver, yo no me siento capacitada para, por una cuestión de ética y por una cuestión de experiencia de vida, de agarrar un micrófono y ponerme a cuestionar la vida de nadie, porque nadie sabe de la vida de nadie en realidad. Y cuando uno agarra un micrófono y hace una estigmatización pública de una persona, te puede causar un daño tremendo. Y yo lo he vivido en carne propia, ¿entendés? Yo hoy, gracias a Dios, después de 10 años, he podido aclarar una serie de cuestiones, pero yo de ninguna manera, o sea, judicialmente se han aclarado y han pasado a la historia. Pero mal podría yo hoy, como profesional del derecho, como persona ética, éticamente responsable, agarrar un micrófono y decir, este es hacer un prejuzgamiento de alguien o de una función o de una persona, menos que menos. Creo que en general, Adriana,
1: Sí.
0: hay aciertos y desaciertos. Hay órganos que son más eficientes que otros y hay personas que son más eficientes que otras, pero nosotros todos tenemos los medios

0: el mismo Estado da para calcular los reclamos. No sé si me entendés.
1: Sí, sí,
0: si un
1: claro.
0: abogado no funciona bien, puede ir al consejo. Si un magistrado no funciona bien, puede ir a la magistratura. Es decir, el salir a hablar o a hacer público un reclamo con un funcionario, sea de la índole que sea, es para mí una cuestión sin sentido y aparte de causar un daño, es una cuestión que irresponsable, porque en vez de ir a un medio y de despotricar, tenés que ir a hacer el planteo donde corresponde. ¿Entendés? Si, por ejemplo, si a vos te suben la boleta de luz y te viene mal la boleta, no ganas nada saliendo en la radio. O sea, vos tenés que ir a Edelar y tenés que ir a Leucop o tenés que ir al organismo correspondiente a hacer el trámite y reclamar. De la misma manera tenemos todos, ciudadanos, abogados y no abogados, la posibilidad de ir a los organismos correspondientes a hacer los reclamos. Pero sin irnos del tema y volviendo al tema que nos ocupa, te quiero comentar, Maldonado Moyano está denunciada, además de esta causa, está imputada, denunciada e imputada ya en la justicia por otro hecho, que es el artículo 90 del Código Penal, donde la justicia la encontró a prima facie responsable del delito de lesiones psicológicas con la hija menor de Gallo, que ha estado presente en el lugar de los hechos, ese día de los hechos, y esa causa va a elevarse a juicio y va a ir a juicio, donde esta señorita va a tener nuevamente, sin lugar a dudas, porque el hecho está probado, una condena que va a ser acumulativa a la que ya tiene.
1: Claro. Sí,
0: que...
1: claro que sí. Bueno, y esto es también lo que deriva de, sin ninguna duda, la actuación que se puede tener en la justicia, porque coincidimos plenamente, no hay violencia hacia determinadas personas y otros no. La violencia es violencia. Y de ahí en más, todo lo que se desgrana de esto. Y estaba recordando que hace pocos días atrás, el 3 de septiembre, fue el aniversario de un caso muy conocido en el sur argentino, de un joven, Facundo era su nombre, era profesor de música, trabajaba en un jardín de infantes en Santa Cruz, y a él lo acusaron de abuso. Y fue toda una comunidad, sin lo que usted dice, ¿no? De quizás acusar a alguien sin tener ningún tipo de fundamento, pero fue tan terrible lo que hicieron con él. Me refiero a la condena social, que la educación, el Ministerio de Educación lo apartó del cargo de manera preventiva, además de todos los rumores que hubo.
0: No,
1: fue terrible, pero a tal punto que él se suicida.
0: Sí.
1: Y después se descubre que todo había sido falso. Entonces, todas las denuncias que tuvo, y de ahí nace la ley Facu, en el sur, donde se determina el acompañamiento socioafectivo, jurídico y terapéutico para aquellos docentes y trabajadores, ya que hoy es el día del profesor y la profesora, que tengan sumarios o investigaciones administrativas resguardando la presunción de inocencia hasta que se realicen las pericias correspondientes. Qué terrible es cuando solo hemos tenido siempre una mirada hacia la mujer y no hacia los hombres.
0: Claro, o sea, yo no de ninguna forma, ni es mi intención plantear acá una guerra entre mujeres y varones y hacer como dos bandos que salen y te el colectivo feminista te empieza a pegar. Y no es mi intención, es que la comunidad tome conciencia. Acá hay una realidad, o sea, yo por ejemplo estoy muy a favor de la reforma de la ley respecto a la falsa denuncia. ¿Por qué? Porque hoy en el Código Penal la falsa denuncia es un detalle, o sea, prácticamente no tiene una pena donde alguien la piense dos veces antes de ir a arruinarle la vida a un extremo como el que vos estás manifestando, que ha ocurrido que una persona que no resiste, porque no todos estamos preparados para resistir todo,
1: obvio,
0: termine suicidándose.
1: Sí, terrible.
0: O sea, el tema de la carga de la prueba que se invierte y que hay una presunción de veracidad ante la denuncia de la mujer es gravísima, porque el hombre pierde de alguna manera el principio de inocencia. Entonces tiene que empezar a demostrar acabadamente, como yo estoy en ese trámite, digamos, procesal con mi cliente, de demostrar su inocencia en las distintas etapas procesales, donde todas vienen saliendo negativas, ¿eh? O sea, él no viene siendo responsable absolutamente de nada, y no lo digo yo, lo dicen las pericias, a las que viene estando sometido de todas las acusaciones que ella viene haciendo, esta persona. Pero no todos resisten. Este chico está con tratamiento psicológico. Hay una connotación. En este caso tiene un hijo que se complica aún porque usa el hijo como quiere, se lo presta cuando quiere, hace planteo. O sea, es gravísima la situación. Entonces, creo que hay que morigerar. Creo que es necesaria la ley de violencia de género para que la puedan accionar las verdaderas víctimas de violencia.
1: Claro.
0: ¿Entendés? Porque hay mujeres que realmente, yo tengo de hecho varias mujeres en el estudio que sufren violencia y que son reales.
1: Claro, claro.
0: Y que son víctimas reales. Y la mujer que es víctima no se anima a denunciar, pasa por un proceso que le cuesta un montón poder reafirmarse, poder dar el primer paso, necesita del apoyo jurisdiccional, del apoyo psicológico, del apoyo de uno. O sea, es un proceso tremendo que nadie lo desconoce. Pero también es cierto que hay quienes utilizan la ley como un factor de venganza o de coerción para arruinar la vida del hombre, sea por despecho, sea porque por mil motivos que desconocemos, porque realmente en el caso de las causas que yo presido he pedido pericias psicológicas y psiquiátricas.
1: Claro.
0: ¿Entendés? Para
1: claro,
0: ver
1: claro.
0: qué lo lleva a una mujer a actuar de esa forma.
1: Uf, miles de razones. Qué terrible. Porque además uno es mediático, doctora, y uno lee de manera permanente todos los casos que hay en el país o en el mundo, porque hoy son noticia. Bueno, nosotros le agradecemos infinito siempre esta excelente predisposición que tiene, sobre todo, doctora, porque nació en Chilecito y a nosotros nos enorgullece tener mujeres del derecho que tengan posturas bien firmes. Usted decía recién que no es su intención marcar un debate, pero qué importante es que la comunidad pueda escucharla y saber cuáles son los derechos. Hacemos en la 10-13 muchísimo hincapié en esto, porque no todos tienen ni el tiempo, ni el dinero, ni la posibilidad, quizá la formación, la personalidad, de ir y hablar con un abogado y plantearle sus dudas. Estas charlas sirven para eso, para poder clarificar muchas situaciones que quizás esté viviendo alguien. Uno no sabe cuál es el alcance de un medio de comunicación y cómo llega a cualquier persona que quizás esté atravesando personalmente o algún familiar por algo similar.
0: Primero, Adriana, agradecerte el espacio. Yo soy de Chilecito, extraño Chilecito, amo mi ciudad y siempre me gusta estar en contacto con todos. Entonces te agradezco inmensamente el espacio que me das. Segundo, como mensaje principal, dejarle a la gente la conciencia de que ellos pueden recurrir, si no tienen dinero, a la fiscalía. ¿Entendés?
1: Claro.
0: Tienen que ir a la fiscalía y denunciar. Tienen que ir y plantear, decir, me está pasando esto. Sea un adulto mayor a cargo de un menor, sea un mayor adulto, sea un hombre, sea cualquier persona, ¿eh? Cualquier persona que sufra violencia. La fiscalía está para eso, es el órgano público impuesto, o sea, predispuesto a recibir y de acompañar a la víctima, porque es representante público puesto por el Estado.
1: Claro.
0: ¿Entendés?
1: Entonces, sí.
0: No hace falta ni que tenga dinero, ni que vaya un abogado. Obviamente, estoy dispuesta a recibir cualquier consulta siempre y no importa el tema económico.
1: Acá así Dani, que, doctora, le quería hacer una consulta.
2: Le quería hacer una consulta. ¿Cómo le va? Muy buenos días,
0: ¿cómo le va,
2: doctora?
0: Buenos días. ¿Cómo está?
2: Doctora, generalmente por el tema del algoritmo, pero también en la dinámica de que uno va viendo en las redes sociales y hablando justamente de este tipo de situaciones, veo mucho de escrache de mujeres hacia hombres por el tema de la cuota alimentaria, porque no lo ve al chiquito, porque Eso tiene parámetros del ámbito legal, ¿no? Es decir, tiene parámetros que están establecidos en el código, además, ¿no? ¿Hay alguna sanción para la mujer que realiza este tipo de situaciones? Porque además lo expone al hombre, hablando justamente en el lineamiento que viene la entrevista ahí con Adriana, lo expone al hombre, por ejemplo, ¿no? Si yo soy empleador, tengo un empleado que es escrachado de estas características, o de esta forma, en un comercio, en un taller, en el rubro que sea, y de alguna forma, en un contexto social como el que vivimos nosotros, y afecta, ¿no? Es decir, no es para nada salubre, si se quiere, una situación de estas características. Puede llegar a perder el hombre ese trabajo, pero también puede llegar a otras instancias ya en el ámbito personal, que por ahí no vale citarlo, pero al aire, ¿no? Pero se entenderá más o menos a lo que me refiero. Sí. Digo, como hacer una advertencia para las mujeres, porque veo una constante prácticamente en grupos de compraventa, en algún lugar, scratches así de este tipo de cosas. Se genera hoy por las redes, inclusive, este tipo de páginas. ¿Qué se hace ante esta situación o bueno, qué se puede hacer?
0: Ahí le explico un poquito. En materia de alimentos, nosotros estamos en otro ámbito, que es el ámbito civil. En materia civil, están la madre puede accionar en forma independiente a cualquier circunstancia para lograr el alimento de su hijo a través del padre. La ley civil prevé algunas sanciones, como la anotación, por ejemplo, de deudores alimentarios. A veces hasta se le suspende, hay antecedentes jurisprudenciales, el carnet de conducir al papá que no cumple, al papá remiso. Cuando ya hay una constante de un padre remiso, se toma la determinación de incluso hacer una denuncia penal por incumplimiento.
2: Claro.
0: Y se puede hasta detener a la persona. Son casos extremos. Pero de ninguna manera, ninguna persona puede escrachar en forma constante y permanente a otra. ¿Puede accionar para lograr el derecho que le corresponde al hijo? Sí, porque el derecho es del hijo. El derecho de alimento es del hijo, no es de la madre, es del hijo. Lo tiene que ejercitar la madre porque es la titular, por una cuestión de que el niño es incapaz, es menor. Pero, a ver, ninguna persona puede escrachar, hostilizar. Para eso hay acciones, como por ejemplo, los bozales legales que se pueden implementar en la sede civil, de que un hombre que está siendo víctima de una situación de esta puede ir a la justicia civil y pedir que en virtud del escrache, de esto, de todo lo que viene sufriendo, se le ordene un bozal legal a la persona que lo está escrachando. Puede accionar también a través de del ámbito penal, a través de una calumnia e injuria.
2: Claro.
0: ¿Entiendes? De plantear de que viene siendo víctima de acusaciones donde él no son ciertas. Entonces, tiene herramientas el hombre para poder defenderse y contrarrestar y lograr una sanción a través de del órgano jurisdiccional cuando es víctima de esta situación. ¿Me entiende?
2: Sí, sí.
0: No sé si le responde a su inquietud.
2: Vale, justamente tomo de lo que usted decía, porque por ahí el hombre, bueno, en una situación de esta, ¿no? Y con el riesgo de que no pueda ver más sus hijos y que le planten alguna...
0: Son cosas distintas, ¿eh? Sí, o sea, sí. A ver, una cosa es el derecho de alimentos y otra cosa es el régimen de visita.
2: Claro, claro.
0: Una madre no puede negar al papá ver a su hijo, no puede prohibirle, porque no le da la cuota alimentaria. Le puede exigir la cuota alimentaria y el cumplimiento, pero claro, No puede prohibirle que lo vea.
2: Claro.
0: ¿Entiendes?
2: Claro.
0: Porque el padre, el derecho, esa es otra temática que es muy larga de abordar, porque tiene muchas cuestiones que aclarar, y me gustaría ser responsable y tener el tiempo suficiente para que algún día podamos hablar y yo especificarle. ¿Por qué? Porque el menor tiene el derecho de tener contacto con su padre, con el progenitor no conviviente. Puede ser madre o padre, porque hay muchos nenes que viven con los papás.
2: Claro.
0: ¿Me entiende?
2: Claro.
0: Entonces, tiene el derecho, porque lo que se vulnera acá es el derecho del menor, que es lo que hay que tener en cuenta. En un planteo de esta naturaleza, el derecho es el del menor. El menor tiene el derecho de tener vínculo con el padre y con la madre. Tiene derecho a tener su cuota alimentaria. Y hay que actuar en consecuencia.
2: Claro.
0: No puede ser usada tampoco como represalia. No me das el alimento, no ves más a tu hijo.
2: Claro.
0: Sea hombre o mujer. No, no corresponde. ¿Me entiendes?
2: ¿Qué opina de la reforma justamente que se ha implementado, ¿no?, con el tema juvenil desde el 5 de septiembre en adelante, ¿no?, en lo que significa a nivel nacional? ¿Y qué puede ocurrir en el ámbito de la provincia de La Rioja, doctora?
0: Con respecto a la...
2: al tema de la imputabilidad a los menores, ¿no?
0: Sí. Y bueno, mire, ese es otro tema para debatir. Creo que el problema es social, cultural. Nosotros tenemos en nuestra ley de fondo cuestiones, por ejemplo, por darle un ejemplo, una menor que presta de 16 años, que presta el consentimiento para tener una relación sexual, aunque preste el consentimiento, se considera que es violación, porque no tiene el discernimiento para decidir.
2: Uh-huh.
0: ¿Me entiendes? Entonces... va a haber que reformar el código en profundidad y tener muchas cuestiones de fondo en cuenta. Porque si un menor de 16 años que no tiene discernimiento para determinar su disposición en una relación con su novio o con su amiguito, porque hoy la juventud ha cambiado, los paradigmas han cambiado... los chicos hoy salen en pareja y no se consideran novios. Bueno, hay otra realidad que se vive distinta a la de nuestros años, digamos. Pero amén de ello, acá el tema es puntual. Si un menor de 16 años no tiene el discernimiento para la ley, en este ejemplo que le doy, menos puede tenerlo para matar a alguien.
2: Claro.
0: O sea, tiene que ser consecuente y coherente para mí. La cuestión es de mucho debate. Para mí un niño que viene de un nivel social donde viene golpeado, donde viene hostigado, donde no ha tenido los medios suficientes, donde no tiene qué comer, donde los padres no han tenido la posibilidad de mandarlo a la escuela, donde tiene un consumo de droga permanente, donde tiene un mundo hostil, no tiene mucha conciencia, y es menor, de los actos que lleva a cabo. Entonces, para mí, a ese niño hay que reinsertarlo social y culturalmente. Hay que darle la oportunidad de que tenga una mejor vida, de que tenga la posibilidad de estudiar, de crear... algún tipo de reformatorio, de no sé si sería reformatorio la palabra, no sé si me entiendo, pero sí una entidad, un instituto, donde el menor pueda tener la posibilidad y la probabilidad de un mundo, de una vida mejor.
2: Claro.
0: Hay una marginalidad, y si usted me permite, con este tipo de gobierno que tenemos hoy, con la situación del país hoy y de la realidad que uno palpa, de que la gente no llega a fin de mes, del gran endeudamiento que hay de la clase media, imagínese la gente humilde. Si uno que normalmente tenía una clase media, que se podía comprar un auto y cambiar un auto una vez por año, o pagar una cuota de un departamento en Córdoba, o mandar un hijo estudiar a coro, hoy no le alcanza para comer. Imagínese una familia humilde, ni siquiera puede comer.
2: Claro.
0: Entonces, menos hay una marginalidad social, que para mí ahí radica el problema. O sea, el Estado debería apuntar a mejorar social y culturalmente y contener, creando institutos, ayudando a esa marginalidad para que haya menos delincuentes, y no agarrar una criatura de 14 años que se ha criado como un animalito, sin ningún tipo de contención de ninguna índole, y la mete presa.
2: Ahora,
0: porque tenemos, sí, por otro lado, como le digo, normas en nuestro código de penal, donde ya si das el consentimiento a los 16 años, lo mismo, te están violando, por más que estés de acuerdo, y vos estás queriendo tener la relación con tu novio, si sos un niño de 16 años. O sea, hay una incongruencia en, sí, en la legislación, y en quienes legislan, que para mí es horrorosa. Pero obviamente es un tema de largo
2: sí,
0: debate, ¿no?
2: Sí, efectivamente. Doctora, de mi parte le agradezco. Adri, no sé si te queda algo más.
1: Le agradecemos infinito, como siempre, la predisposición, la amabilidad. Doctora Marcela,
0: bueno,
1: Massú, un abrazo inmenso.
0: Igualmente para ustedes.
1: Gracias, hasta pronto.
0: Un abrazo, hasta luego.
1: Desde La Rioja Capital, un tema que ha tomado repercusión nacional y que también nos ha permitido a nosotros poder desarrollarlo cuando todo comenzó hace 3 años atrás, inclusive con la palabra del protagonista.
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1: 11:03 en el país. Nos quedan muchísimos temas, inclusive más efemérides. Y en el día del profesor y la profesora, nuestro abrazo. En el día de la Santa Adriana.
2: ¡Feliz día! ¡Viva Adriana! ¡Viva!
1: Tendrían, ¿no? Que haberme así sacado en andas hoy.
2: Sí, no,
1: la
2: podemos.
1: De oro.
2: Le podemos hacer, Bertucci.
1: Ya que no veo las andas.
2: No, le podemos hacer.
1: Haceme opa.
2: No pensamos, porque abrieron el registro este de voluntarios para que lo reciban al Papa,
1: sí,
2: León XIV. En un día, en pocas horas, ya había más de 10.000 anotados.
1: Terrible.
2: Se calcula, Adri, que se necesitan 20.000 personas. Digo, esta ya mañana ya se va a querer ir a Luján, mandar ahí de un lado para el otro con los rosarios.
1: Hacer las hostias, ¿viste? Que hay hermanitas,
2: sí,
1: hay,
2: sí,
1: monjas encargadas. 300.000 hostias, decían hoy, Lucas.
3: 400.000.
1: 400.000 hostias.
2: Efectivamente. Es la única fábrica, Adri, que, bueno, hay un grupo de hermanas,
1: sí,
2: ayer compartí el video, ¿no? Hay un grupo de hermanas que, bueno, las elaboran, ¿no? A las hostias, tiene un punto de cocción, no dura un minuto, ¿viste? Todo, son maquinitas muy precarias, es decir, de años, ¿no?
1: Claro,
2: de muchos años,
1: históricas,
2: pero que están muy cuidadas, ¿no? Y es
1: qué
2: el
1: lindo
2: único centro, justamente, de elaboración de hostias a nivel nacional. Claro, eso es lo que llevan adelante, ¿no? Como para ayudarse también en lo que significa la congregación. Es como en el Vaticano, Adri, vos lo comentabas también, ¿no? En un tiempo, uno de los canales History Channel, yo seguía justamente la secuencia del programa.
1: Ajá.
2: Porque estaba dedicado al Vaticano, ¿no?
1: Mira.
2: Es decir, el Vaticano tiene costureros, tiene lugares donde se hacen prácticamente telares, las telas para las capas, viste, que tienen una contextura,
1: sí,
2: la que usan los sacerdotes, ¿no? Lo mismo lo que son la, bueno, todo, ¿no? El cordón de la cintura, bueno, toda todo lo que significa la parte de indumentaria, si se quiere, para un sacerdote, para un obispo,
1: cardenales,
2: para lo que sea, un cardenal, lo que sea, ¿no? Pero también había cuestiones de carpintería, santería, distintos ámbitos, ¿no? Particularmente, ayer me llamó la atención esto de las hostias, ¿no? Cómo se elaboran, cómo se hacen, el tema del grumito, el corte, bueno, corte con tijerita en algunos de los casos, ¿no? Hay una hostia grande que es la que consagra el sacerdote y las otras chiquitas que, bueno, son las que reciben los que van a comulgar, ¿no? Entre tantas cosas y lo que vamos viendo para estos tiempos.
1: Es así, en Mañanas de Radio, un poquito de todo, 11:05 en el país. Claro, tenemos desde Buenos Aires el informe nacional. Lo compartimos.
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5: 11:00 a.m. en la República Argentina. Uruguay negó que vaya a tender un cable submarino hasta Malvinas. El presidente Yamandú Orsi dijo que se trata de una noticia falsa. En tanto, en Río Grande, la justicia actuó contra las petroleras que realizan exploraciones ilegales en el Atlántico Sur. Desde Radio Nacional, en esa ciudad de Tierra del Fuego, nos informa Fernando Tropea.
6: La Justicia Federal de Río Grande ordenó a Rohoper y Navitas que se suspenda el inicio o la continuidad de obras vinculadas con el proyecto petrolero Sea Lion en las Islas Malvinas. El secretario del Juzgado Federal de Río Grande, Juan Manuel Vicente, explicó lo siguiente acerca de este fallo.
7: Como no se cuenta con autorización nacional argentina para esta explotación y tampoco obviamente se han hecho estudios de impacto ambiental, por lo menos en nuestro país, sumado a que si se avanza con esa explotación podría producirse un daño ambiental, la jueza federal consideró oportuno

0: hacer lugar a la medida cautelar que solicitaron los demandantes y ordenar que cese toda actividad de estas empresas tendientes a lograr esa explotación petrolera.
1: Nueva audiencia del juicio por los cuadernos de las coimas. El informe de Lourdes Marchese.
2: Con nuevas testimoniales se retomó el juicio por la causa Cuadernos, que tiene como principal acusada a Cristina Fernández de Kirchner. Así como el martes pasado continúan declarando policías que realizaron los allanamientos cuando inició la causa, por la que se detuvo a varios de los imputados, entre ellos el chofer Centeno y Roberto Barata.
1: La información del deporte ahora con Santiago Lucía.
3: El entrenador argentino Marcelo Gallardo viajó a Ecuador, donde será presentado como el seleccionado de ese país.
4: La muy buena generación de futbolistas que tiene, eso claramente despierta en mí un entusiasmo también importante. Jugadores jóvenes con talento, con muchos de ellos con actualidad allá y presencia en equipos importantes en Europa, otros con un potencial enorme como para seguir desarrollando. Así que bueno, contento.
1: Actualizamos el estado del tránsito con Romina Wiener.
5: En la provincia de Neuquén, los pasos internacionales Cardenal Zamoré, ubicado en Ruta Nacional 231, y Pino Achado, situado en la Ruta Nacional 242, ambos se encuentran habilitados a la circulación para todo tipo de vehículos. Recordamos que en la provincia de Mendoza, el paso Pehuenche, situado en la Ruta 145, continúa cerrado por acumulación de nieve en el sector chileno. Paso Cristo Redentor, operativo las 24 horas.
1: En la ciudad de Santa Fe, donde nos escuchás por AM540, temperatura 19 grados 6 décimas, cielo despejado. En la ciudad de Buenos Aires, temperatura 18 grados 7 décimas, humedad 59%, cielo ligeramente nublado.
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mencionaste el Fainá y yo me acordé, de hecho dijiste Moscato, Pizza, Fainá, entonces sí, dije, ya está, ya me eligieron la canción del día. Yo hace rato que no poníamos un poquito de Memphis, así que siempre viene bien Memphis la cosa.

0: 1983 se presentaba este tema musical, todo un álbum de Adrián Otero, Memphis La Blusera, qué historia. Llegaba la democracia nuevamente, luego de todo un periodo de proceso militar, y nuevamente la calle Corrientes se llenaba de gente, teatros, y sí, lo de Adrián Otero, Memphis La Blusera era parte de toda esa historia. ¡Qué lindo Buenos Aires! ¡Qué lindo es! Por supuesto, es lindo para ir de vacación.
1: Sí, sabes que sí.
0: Para vivirte la regalo.
1: Eso hablábamos con nuestros amigos también cuando nos tocó estar allá. Y decía, claro, qué lindo que es poder, vivir acá, pero no vivir el día a día de trabajar, de tener que comerse horas, no. Las opciones que te da, lo que se puede hacer de noche, lo que se puede hacer de día, las plazas, los parques. Tenés tanto, pero tanto para explorar que no te da los pocos días que nosotros estuvimos, nada, en unas horas, nada. Después vos querés conocer los teatros, querés conocer los restaurantes, querés conocer los bares, querés conocer los under, querés conocer los subterráneos, lo que sea, vos tenés un montón para explorar. Ahora, vivir el día a día, tener que tomar los colectivos, tener que tomar los taxis, tener que llegar al laburo, porque el laburo te queda a 20 kilómetros, a 50 kilómetros, vos decís, ahí ya cambia la cosa. Pero el estar simplemente esto, poder ir y disfrutar del Buenos Aires y todo lo que te puede llegar a ofrecer, es distinto. Y sí, ahí a quién no le gustaría. Pero bueno, hace falta otro estilo de vida también para poder uno lograr eso.
0: Indudable esto de poder tener la decisión de decir, me voy de vacaciones, o no trabajo, o tengo mi casa lejos, que algunos lo hicieron, ¿eh? Pablo Granados, por ejemplo, vive en provincia de Buenos Aires. Creo que está cerca del Tigre. En todo ese sector donde las capibaras forman parte de lo normal ahora.
1: Claro.
0: Bueno, hay también mucha gente que decidió comprar su terreno para poder edificar. Es un lugar muy bacanazo. En la época de Sergio Massa también, Menem ya la vio por ahí, él había hecho otro lugar en Buenos Aires. Bueno, se fueron haciendo así como pequeñas comunidades de quienes viven en Buenos Aires, alejados, por cierto, del casco céntrico.
1: Sí.
0: Y hoy la tecnología te permite, a través de la utilización de pantallas, poder estar en tu casa y trabajar sin ningún problema.
1: Totalmente, el trabajo remoto se volvió clave en estos últimos tiempos.
0: Tal cual.
1: Donde uno trabaja para su empresa, pero desde la comodidad del hogar. Otros que trabajan a nivel internacional empiezan a armarse distintos grupos de trabajo y sí, ha cambiado mucho. Entonces ya no tenés que estar manejando a ningún lado. Digamos que te despertaste y ya estás en la oficina.
0: Es verdad, es verdad. Bueno, y Adrián Otero, que había decidido a dejar Memphis La Blusera, después se hizo solista, se fue a vivir a Córdoba y ahí es donde fallece a los 53 años en un accidente en la autopista Córdoba-Rosario. Iba con su pareja, ella sobrevivió y él lamentablemente falleció. Dicen que quiso ver en la guantera para sacar un encendedor, un cigarrillo, y ahí, cerca de Capilla de Monte, empezó a dar vueltas, cruzó el cantero central, el auto, y falleció.
1: Un segundo, es todo lo que se necesita.
0: Lamentablemente. Sí. Había nacido en Buenos Aires.
1: 31 de julio, 1958, el nacimiento, el fallecimiento fue un 12 de junio de 2012.
0: Tal cual.
1: 14 años atrás.
0: Cuánta cosa bonita hizo con la música. Hoy lo recordamos, Adrián Otero, Memphis La Blusera, Moscato, Pizza y Faina.
1: Y cualquier otra vez.
0: Sí.
1: Este es el blues de las 6:30.

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1: Porque les traigo efemérides, hoy es el Día Mundial de la Seguridad del Paciente. El 17 de septiembre se conmemora el Día Mundial de la Seguridad del Paciente, proclamado por la Organización Mundial de la Salud en la Asamblea Mundial de la Salud celebrada en el año 2019, hace relativamente poquito. Sí. La Organización Mundial de la Salud lleva a cabo campañas anuales para celebrar el Día Mundial de la Seguridad del Paciente con la finalidad de divulgar información sobre diversos temas relacionados a la seguridad de los pacientes acerca de este tópico esencial para la salud de las personas. Este año el lema es Atención Segura para las Enfermedades No Transmisibles. En este marco lo estamos recordando, hoy es el Día Mundial de la Seguridad del Paciente.
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2: Adri, necesito un tiempo porque, bueno, tenemos la versión taquigráfica, esto para la gente que nos está escuchando, es la versión que se toma con un formato, un sistema gráfico, ¿no? De lo que fue la sesión del Consejo Deliberante. En esta versión taquigráfica, o en lo que ocurre en el ámbito del Consejo Deliberante, queda todo registrado. Entre ellos, entre los detalles que van a escuchar por ahí, es el cuando habla alguien fuera del micrófono, con el micrófono cerrado, cuando a alguien se le llama la atención, es textual lo que cada uno de los ediles, esto se usa en el ámbito del Consejo Deliberante, se usa también en la Cámara de Diputados y en el Congreso de la Nación, ¿no? Entonces necesitamos un tiempo como para explicarle, y era lo que venía adelantando desde hace algunos días, al tener la versión taquigráfica, lo que ocurrió en la sesión del 31 de julio del 2025, donde se aprobó esta monotasa de enviada por el Ejecutivo Municipal, es decir, por la Intendencia de Rodrigo Brizuela y Doria, para que lo trate el Consejo Deliberante. El Consejo Deliberante lo trata en una sesión de justamente el 31 de julio del 2025, ahí imponen esto los 3.000 pesos. Digo esto porque hay que remarla en cuanto a lo que se ha instalado esta opereta de Giselle Carril, queriendo cerrar el Consejo Deliberante, hasta creo que hay un gremio que se ha pronunciado por lo que he dicho por la concejal Giselle Carril, que en realidad yo lo interpreto y muchos lo interpretamos de esa manera, ¿no? Fue una metáfora, fue un comentario, una cosa. No es que ella pretenda así cerrar el Consejo Deliberante, pero claro, en estos tiempos de política, de campaña, de desprestigio hacia el otro, en fin, porque a la gente le cayó mal esto. Uno dice 3.000 pesos. El tema lo planteamos en su momento cuando hicimos la cobertura de esa sesión. Decíamos, por 3.000 pesos, yo recuerdo que estaba ahí cerca del corazón con las tapitas y hablaba con vos, Adri, en esa mañana, diciéndote, por 3.000 pesos. Es decir, hay una cuestión que no se había instalado bien porque fue muy de repente también. Es decir, no envían fondos de la provincia, porque la nación no le envía a la provincia, a su vez la provincia por él no le envía al municipio, pero más bien había una diferencia acá interna, políticamente, ¿no? Entonces, se plantea esta cuestión, y de pronto salimos a decirle a la gente 3.000 pesos. 3.000 pesos, claro, yo decía, no es nada. Yo, de hecho, 3.000 y lo que sea, pero vas a pretender que por 3.000 pesos... porque no se había comunicado bien oportunamente. Y en eso, en una entrevista que lo escuché ayer al secretario de Gobierno, creo que coincidimos con la comunicación. La comunicación es un desastre, es malísimo. No se instaló el tema bien como corresponde, porque además vos estabas hablando de ABL, el alumbrado, barrido y limpieza. Vos pagás 3.000 pesos y querés que tener el foquito frente a tu casa, vas a pretender eso, vas a pretender el bache, vas a pretender que todos los días te estén limpiando la vereda. Fue mal comunicado, fue mal instalado el tema, pero al margen, ¿no? En la parte justamente donde se trata esto, es prácticamente como un libreto, ¿no? Se obtienen los concejales Carril, cuando se manda a votar esto, ¿no? Dice la versión taquigráfica, se obtienen los concejales Carril Giselle, Nieto Llanos Ramiro, claro, de votar. Concejal Carril Giselle, entre paréntesis, habla fuera de micrófono. Esto dice la versión taquigráfica. Señor presidente, en lo que dice el presidente Marcos Dalaglio, está el despacho firmado, aprobado, las mayorías hablan concejal. La concejal Carril Giselle dice también, y habla fuera de micrófono, señor presidente, llámese a silencio porque estamos tratando el próximo tema, es lo que dice Marcos Dalaglio. El señor secretario dice, despacho de comisión, las comisiones, esto lo dice Oscar Fonsalida, ¿no? Despacho de comisiones, las comisiones de gobierno, cultura y legislación, hacienda, obras y servicios públicos, proponen despacho favorable al proyecto de ordenanza donde se modifica la ordenanza número 3063/2010, código tributario municipal según expediente número 24D47060A/25. Señor presidente, esto dice Marcos Dalaglio. Habiendo despacho favorable a las comisiones de gobierno, cultura y legislación, hacienda, obras y servicios públicos, los que estén por la afirmativa, sírvase expresarse. Los señores concejales votan y aprueban. El señor presidente dice, llaman de a votar, concejal, pida la palabra en tiempo y en forma. Esto le dice a la concejal Giselle Carril, que habla fuera de micrófono. La concejal Giselle Carril responde, me tiene que dar la palabra, ahí le habilitan el micrófono. El presidente Marcos Dalaglio dice, tiene que pedirle en tiempo y en forma. A su vez, el secretario dice, despacho de comisiones. Ahí entra el señor Fonsalida para dar lectura. Las comisiones de gobierno, cultura y legislación, hacienda, obras y servicios públicos proponen despacho favorable al proyecto de ordenanza donde se homologa el convenio de colaboración celebrado entre la Municipalidad del Departamento Chilecito, representada en este acto por el señor Intendente Municipal Rodrigo Bresciuli Doria de Cara, por una parte, y por la otra, la empresa del ARSAU, representada por su presidente, el ingeniero Jerónimo Quintela, según expediente número 24D47062A/25. El que quedará redactado de la siguiente manera. Proyecto de ordenanza, artículo, una ordenanza es una ley departamental, ¿no? Interprétese de esta manera. En la versión taquigráfica dice proyecto de ordenanza, lo lee el secretario Fonsalida. Artículo primero, homologuese el convenio de colaboración celebrado entre la Municipalidad del Departamento de Chilecito con domicilio legal en la calle José Hernández número 62 de la ciudad de Chilecito, provincia de La Rioja, representada en este acto por el señor Intendente Municipal Rodrigo Bresciuli Doria de Cara, DNI, bueno tal, por una parte y por la otra, la empresa del ARSAU, representada por su presidente, el ingeniero Jerónimo Quintela, con domicilio legal en la calle Buenos Aires 73 de la ciudad capital, provincia de La Rioja. Los que suscriben el mismo con la finalidad de incorporar en la factura mensual del servicio de energía eléctrica un ítem fijo denominado monotasa correspondiente a la contribución que incide sobre los inmuebles, conforme a lo previsto en el artículo número 128 del Código Tributario Municipal Chilecito, fijando una tarifa plana mensual de 3.000 pesos, esto señalado en la versión taquigráfica en letras y números, ¿no? Destinado al financiamiento de servicios esenciales municipales según lo dispuesto en la ordenanza tarifaria número 3.824/2024 en su artículo primero. El presidente Marcos Dalaglio dice, tiene la palabra concejal Carril. La concejal Giselle Carril expresa, según la versión taquigráfica, señor presidente, de ninguna manera yo miento. Los expedientes, si los presentó la directora de comisiones, los presentó sobre la final de la reunión. El presidente interrumpe y dice, o Marcos Dalaglio señala, los temas que ya fueron tratados no vamos a hablar. Si quiere hablar del convenio, estamos hablando del convenio. La concejal Carril responde, no fueron tratados, usted está ahí, tiene un acta que rubrican todos los concejales y no fue tratado. Responde el presidente, yo tengo un despacho de comisión con firmas positivas, estamos tratando la firma del convenio. La concejal Carril dice, ¿y firman sin haberlo pasado por comisión? Entonces el presidente dice, ¿quiere hablar del convenio? Le consulta, ¿no? Marcos Dalaglio a la concejal Carril. La concejal Carril dice, estamos faltando a la ley, presidente. Quiero hablar de la modificación de la ordenanza tarifaria y del código tributario, que sin estas modificaciones no se puede hacer el convenio. El presidente del Consejo Deliberante dice, fue aprobado. Tiene la palabra concejal Pedrosa. Habla el concejal Pedrosa. Gracias, señor presidente. Buenos días a usted, a los secretarios, a la gente de prensa, colegas, concejales y a la gente que nos acompaña hoy en el recinto y que nos están escuchando por los distintos medios de comunicación. Señor presidente, cortándole los pétalos a las flores, indudablemente que no vamos a detener la primavera. Esto es real. Por más que nosotros pretendamos tapar el sol con el dedo, tampoco es posible. Lo que se hace es modificar la ordenanza tributaria. El presidente, Marcos Dalaglio, interrumpe y dice, concejal, con todo respeto, hay temas que ya han sido votados y aprobados. Estamos tratando el convenio. Si usted está hablando del convenio, siga adelante. Pedrosa dice, estoy hablando del convenio y no se enoje, por favor. Dalaglio, le responde el presidente, no, pero hay que poner orden en la sesión, si no cualquiera habla de cualquier tema. Pedrosa responde. Por eso reitero que la modificación de la ordenanza tributaria y la modificación justamente del código tributario son cuestiones tributarias de fondo en lo que hace a la normativa dentro de lo que es el departamento chilecito, de lo que implica la parte tributaria, que a otrora en la cláusula segunda de la que este convenio, donde marca la aprobación de este convenio de colaboración, hace referencia precisamente que la cláusula segunda y el fundamento normativo que hace es la Ley Orgánica Transitoria Municipal 6.843 en su artículo primero, segundo, 19 y 70. La modificatoria del Código Tributario Municipal en el artículo 128, hechos imponibles y tarifas, y el artículo 129 que habla de los sujetos, obligaciones y responsabilidades solidarias, también nos habla donde justifican este monotributo municipal a través de la ordenanza tarifaria número 3.824/24 en su artículo primero, que es lo que se acaba de modificar. Por eso le decía, señor presidente, que por más que se le corte pétalo a las flores, es imposible detener la llegada de la primavera, y esto me quiero referir que por más que se modifiquen estas ordenanzas y que por más que se modifique el Código Tributario, no vamos a dejar la cuestión de fondo. La inconstitucionalidad que lleva a incorporar un monto ajeno a lo que hace el convenio desde el punto de vista comercial, tal cual lo trata la Constitución Nacional en su artículo 42 y la Ley de Defensa del Consumidor 24.240, no vamos a dejar de pasar con la inconstitucionalidad de esta norma. Es por ello, por más que se modifiquen estas ordenanzas, no vamos a evitar la inconstitucionalidad de esta norma que se pretende aprobar, que es el convenio colaboración entre el municipio y Edelar, porque es muy claro, o sea, han justificado la imposición de un monotributo desde el municipio para que se le cobre a Edelar, que no es nada más y nada menos que una extorsión. Nosotros en la provincia de La Rioja y cualquier ser humano que acá en el departamento de Chilecito, en el país y en el mundo, no puede vivir sin luz. Entonces, la ineficiencia que dice y que marca y que lo pone en el convenio, la ineficiencia para el cobro de los tributos que tiene el municipio, que cobra en el orden del 15 o el 20%, o sea, que el 80 o el 80 35% es ineficiencia el municipio, entonces quiere cargarlo a una tasa municipal en la boleta de la luz, que nadie puede vivir sin la luz. Entonces, por la eficiencia, y no es una eficiencia que Edelar cobre un 95%, es la necesidad que tienen todos los seres humanos en el país, en la provincia y en el mundo, de tener el alumbrado público. En este caso, de tener la energía eléctrica en cada uno de los domicilios. Es claro la resolución que sale del Ministerio de Economía de la Nación, la 267/24, en donde la Secretaría de Industria y Comercio prohíbe a las empresas de servicios públicos como las de luz y agua incluir en las facturas conceptos ajenos a los servicios públicos. Esa es la resolución que saca el Ministerio de Economía de la Nación, y cuando los municipios de la provincia de Buenos Aires saltan el mortero es cruz. Hacen la presentación en la inconstitucionalidad de esta resolución. Entonces, ¿qué es lo que se contestan? Y contenta de que esta resolución es absolutamente válida porque se trata de una organización oficial, en este caso el Ministerio de Economía de la Nación, y de ahí plantean. Bueno, sigue lo de Pedrosa, sigue lo de... Bueno, habla bastante Pedrosa, ¿no?, en relación a esto, da detalles y todo lo demás. El concejal pide la palabra, el concejal Díaz Moreno. Ahí está la versión taquigráfica donde Díaz Moreno dice: señor presidente, nuevamente a todos los presentes, saludarlos, tocando el tema sobre el convenio. Creo que tenemos que empezar a informar como corresponde, dejar la zaraza y ser muy claro. El convenio es muy claro, dice que ningún usuario de la electricidad se verá afectado por el no pago de la tasa municipal primero y principal, porque es la provincia, de la provincia la energía, es un derecho. Otra cosa, hablando de la inconstitucionalidad, si es inconstitucional se presenta un amparo ante la justicia y se dará de baja, no veo el problema. Tercero, hay una cláusula en el convenio que a cualquier ciudadano le da la oportunidad de rechazar esa tasa en el cobro de la boleta, como le dice el agua, que hoy en día se cobre la boleta de la luz y uno puede ir y presentar la renuncia al cobro de la boleta, o sea que hay herramienta para todos los ciudadanos a no adherirse a ese cobro que no es arbitrario, sino por siempre. Sigue lo que dice ahí el concejal Díaz Moreno, después habla Nicolás Brizuela, en fin, hay, son varias las páginas, ¿no?, de esto. Luis Flores Villicay es otro de los concejales que habla. Es la versión taquigráfica de lo que se aprobó en ese momento. Ah, acá habla el concejal Gómez también en relación a esto. Claro, Pedrosa lo que plantea, Adri, es de que se tiene que modificar lo que es una ley a nivel la ley suprema, que sería del departamento, para la firma de estos convenios, acuerdos y todo lo demás, que sería la cuestión tributaria, ¿no? Lo que señala el contador Pedrosa. A eso apuntaban. No se modificó todo eso, se plantea lo de los 3.000 pesos, entonces mañana pasado un intendente va a decir, bueno, vamos a empezar a cobrar un impuesto, esto a modo personal, ¿no? Un impuesto a todos los que respiran más de, qué sé yo, tanto por minuto.

0: por la boleta de la luz, ¿no? El incremento. Ayer estuve en las oficinas de LAR, no te imaginas la cantidad de gente, Adri, que estaba justamente un tanto molesta. De hecho, hablé con algunos ahí en la puerta porque fui en dos oportunidades, algunos vecinos que estaban sorprendidos, indignados, molestos justamente por todo esto, ¿no?
1: Carentes de información.
0: Claro, claro.
1: Por eso, el desarrollo que hemos tenido, y lo seguiremos haciendo, de lo que fue la modificatoria de la tasa, llevándola al 15%, mostrando los papeles, haciendo publicaciones, escuchando a quienes se opusieron a esto, porque claro, el oficialismo habla, y hemos escuchado también algunas entrevistas donde dicen, pero el intendente es muy bueno, ayuda, ayuda. El intendente está para gobernar para todos los ciudadanos de Chilecito, todos en general, todos, lo hayan votado o no. Hay una comunidad en Chilecito que lo tiene como intendente y es su responsabilidad hacer frente a todas las obligaciones, él y su gabinete. Además, los concejales que siguen teniendo las puertas abiertas de esta emisora para venir a explicar todo esto que sucedió en esa sesión.
0: Lo que yo te decía recién, Adri, la ley suprema es la ley... la orgánica transitoria municipal, la 6843, que establece la modificación del Código Tributario Municipal en caso de ser necesario en el artículo 128. Tenéis que modificar eso para incluir un nuevo impuesto, ¿me entendés? Porque el nombre te lo dice, son el Código Tributario Municipal, ¿no? Artículo 128, donde se señala justamente lo relacionado a hechos imponibles y tarifas, y el artículo 129, que habla de los sujetos, obligaciones y responsabilidades solidarias, entre otras cosas.
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1: Le vamos a dar la bienvenida a una de las licenciadas en psicopedagogía que en Chilecito ejerce su profesión. Por eso le damos la bienvenida. Qué importante es poder encontrarnos y comenzar a dialogar con respecto a estos temas que tienen muchísimo que ver siempre con cada una de las profesiones que en Chilecito tienen injerencia y que quizás nosotros no reconocemos o no conocemos. Decimos, una licenciatura en psicopedagogía. Ayelén Guerrero, ¿cómo está? Bienvenida. Feliz día y buen día.
2: Hola, buenos días. ¿Cómo están? Muchas gracias.
1: Bien, un gusto en recibirte. Bueno, ¿qué significa ser psicopedagoga?
2: Bueno, lo más famoso que me puede haber pasado de poder haber estudiado esta carrera, espacio para contar un poquito. Muchas veces se piensa de que esa producción...
1: Ayelén, lo que vamos a hacer es volver a comunicarnos contigo encontrando un mejor lugar de señal porque no te estamos recibiendo correctamente, así que queda producción en contacto contigo.
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1: Es ella, Grevelin, tiene efemérides.
3: Amerita justo esta charla para comentar este día. Hoy es el día del psicopedagogo en nuestro país. Se celebra esta ciencia que intenta entender y explicar el comportamiento humano en diferentes situaciones. Reúne entre sus áreas de estudio la psicología del aprendizaje, la epistemología, la psicolingüística y la didáctica, entre otras. El objetivo de la psicopedagogía es potenciar al máximo el aprendizaje de los niños, jóvenes y adultos. Por eso sus estudios abarcan terapias educativas, métodos para la educación especial y ayuda en los procesos de aprendizaje de niños, entre otras herramientas. Hoy los estamos celebrando y los estamos saludando. Es el Día del Psicopedagogo en nuestro país.
1: Por eso volvemos a Ayelén Guerrero, psicopedagoga. Ayelén, contanos, por favor.
2: Sí, ahí me escuchan un poco mejor.
1: Ahí un poco mejor, sí.
2: Bien, qué bueno. Bueno, sí, te comentaba de que me gustaría aprovechar este paso para contar un poquito sobre lo que hacemos los psicopedagogos. muchas veces

0: Piensan que nuestra profesión se limita a ayudar solamente con las tareas escolares y en realidad nuestro campo es mucho más amplio. La psicopedagogía busca comprender cómo cada persona aprende, cuáles son sus fortalezas y qué dificultades pueden estar interfiriendo en ese proceso. También trabajamos aspectos como la atención, la memoria, el lenguaje y muchas otras más cuestiones donde podemos acompañar estos procesos también de inclusión educativa y desarrollo de la autonomía. Algo que considero fundamental es que todos aprendemos no todos aprendemos de la misma manera, en el mismo ritmo. Por eso es que nuestra intervención se focaliza en la singularidad de cada persona. E implica poder observar, evaluar, planificar objetivos y diseñar qué tipo de estrategias o apoyo está requiriendo esta persona para que pueda aprender. En ese sentido, esto es más o menos lo que también se desarrolla en Cairo. Trabajamos en equipo de manera interdisciplinaria con diferentes profesionales, donde esto es importante, ¿no? Acompañar a cada persona, a su familia y comprender en el contexto también en el cual se desenvuelve. No solamente podemos tener en cuenta una dimensión, sino también múltiples factores. Entonces, esto es lo importante de trabajar desde la empatía, desde escuchar y acompañar también. Así que es un rol muy amplio el que desarrolla la psicopedagogía.
1: Ayelin, ¿hay una mirada distinta en cuanto a la educación? Porque justamente había compartido un video de alguien que dice que no se le puede pedir a un niño de 6 años que si quiere o no quiere aprender. Tiene que haber una autoridad, sin entrar en el autoritarismo, pero sí como que se ha desdibujado a lo largo del tiempo lo que mamá, papá, la abuela, definitivamente el círculo familiar le dice al niño, como que, bueno, si no tenés ganas, bueno, no lo hagas. No tenés ganas de hacer los deberes, bueno, no lo hagas. En esto de comprender, acompañar, escuchar, darle su libertad, ¿cuál sería la visión de la psicopedagogía en este, quizás, tiempo tan laxo, a donde se permite que los niños hagan lo que quieran, sin que haya una figura paterno-materna un poco más firme a distancia? A diferencia de lo que era en mi tiempo, por ejemplo.
0: Sí, tal cual. Yo creo que ahí es importante, como te decía, no solamente trabajar y en despertar y tener este deseo por aprender, sino también trabajar en conjunto con la familia. El contexto siempre va a estar en el medio, ¿no? Entonces es importante brindar estas estrategias y sugerencias no solo por ahí a la docente para que pueda ser un mediador del aprendizaje con el niño, sino también con la familia. Y ahí entra mucho, ¿no?, el trabajo en equipo, no solamente de la psicopedagogía, sino también de las otras áreas.
1: Claro. Y en el tema de Kairos, por ejemplo, ¿cuáles son aquellas intervenciones que tenés con más asiduidad?
0: Y mira, comúnmente trabajamos igual todos de manera interdisciplinaria con el área de asistencia social, con el área de terapia ocupacional, de psicomotricidad. Trabajar de manera interdisciplinaria nos permite respetar la integridad de cada persona. Entonces, por eso es como, por ahí si bien no interviene un área específica, pero esa área está presente y nos brinda su mirada también.
1: Claro, indudablemente el trabajo en equipo es mucho más enriquecedor, ¿verdad?
0: Totalmente, totalmente. Nos permite tener una comunicación fluida y también, ¿no?, de poder acercar nuestra profesión a la comunidad y que puedan ver de que la psicopedagogía no trabaja de manera aislada, sino siempre vamos a estar necesitando de un otro para poder aprender qué es lo que cada niño, adolescente, joven y adulto también, porque la psicopedagogía trabaja con adultos mayores, siempre va a requerir de un otro para aprender.
1: Con respecto, por ejemplo, una de las consultas que entiendo le deben hacer más asiduamente al equipo es la dislexia o el déficit de atención, que está dentro de lo que se ve mucho. Bueno, ahora hay nombres que se le da a determinadas patologías. Antes no tenía nombres. Hoy sí, hoy se identifica y se determina, ¿verdad? Sobre todo el déficit de atención.
0: Totalmente. Y son diagnósticos que se actualizan constantemente y debemos estar preparados, ¿no? Porque todo va evolucionando, entonces debemos como repensar mucho nuestras profesiones, actualizarnos, poder adquirir más conocimientos para poder dar respuestas a todo lo que implica cada diagnóstico.
1: Claro, en mi época se decía, uy, este vive en la luna. Ahora
0: tal
1: se,
0: cual. Hoy
1: ahora
0: no
1: se le da.
0: Poner un nombre,
1: claro.
0: Pero sin etiquetar a la persona, ¿no? Uh-huh. Porque muchas veces no, las preguntas siempre son: ¿qué es lo que no puede hacer? ¿Qué es lo que le cuesta? Y poder cambiar esas preguntas, ¿no? Inicialmente preguntarnos: ¿qué puede hacer? ¿Qué le interesa a ese niño? Uh-huh. ¿Qué necesita para aprender? ¿Qué
1: claro.
0: podemos modificar de nuestro entorno para que él pueda favorecer ese aprendizaje?
1: También hay una mirada distinta en cuanto a la educación argentina. Las famosas pruebas que hubo hace algunos días, los resultados PISA, escuchaba ayer que Córdoba está bastante enojado con estos resultados que puso Argentina, casi el final de la tabla, retrocediendo 20 años en la educación. Córdoba decía que ellos en realidad no, porque tienen mejores niveles que en las últimas pruebas PISA. Entonces, bueno, hay que ver también en el resto de las provincias cómo estamos. Si Córdoba se enoja porque está muy bien comparativamente, ¿qué pasa por aquí, no? Por estos sectores a donde quizás no siempre estemos brillando. Pero claro, esto es una prueba a nivel general de América Latina y nos puso en un lugar bastante incómodo.
0: Sí, totalmente. Yo creo que la inclusión educativa siempre va a estar en debate. Hay mucho todavía que mejorar. Se debe brindar un trabajo articulado y eso también merece, ¿no?, mucho respeto por ese niño, niña, adolescente. Y hay muchas cuestiones, ¿no?, que repensarse y decir, bueno, ¿cómo actuamos? ¿Cómo trabajamos en conjunto? Si bien desde Cairo, bueno, uno de nuestros trabajos es poder trabajar en conjunto con los docentes, trabajamos en la mayoría de las escuelas de Chilecito y los distritos, y siempre mantenemos este trabajo en conjunto, ¿no? Y pensamos, bueno, ¿cómo respetar la trayectoria educativa de estos niños?
1: Claro.
0: Y ese respeto implica un montón de trabajo bien específico, ¿no? De, bueno, cuáles están siendo sus necesidades particulares en este momento y cómo vamos a intervenir.
1: Hay personas que, niños o adultos, pero sobre todo en niños se ven que tienen una mirada quizás o una elección desde pequeños frente a una disciplina, sea deportiva, artística, intelectual también, y quizás, bueno, ustedes como también partícipes, además de los docentes, hoy que es el día del profesor, pueden ver en ese niño o esa niña determinadas aptitudes que interiormente saben cuando los ven y dicen, no, este chico es genial para las matemáticas, y en el resto no arranca. O es como se nota que le gusta la física, o le gustan los planetas, o le gusta la historia, y en el resto flaquea. En esto también habría que rever una educación argentina distinta, ya que ustedes tienen este trabajo con los procesos de aprendizaje.
0: Sí, tal cual, como te decía, no solamente focalizarnos, ¿no?, en lo que el niño no está pudiendo en este momento, sino también, bueno, qué le interesa, y a partir de su interés, potenciar estas fortalezas que él tiene, ¿no? Entonces a partir de ahí, bueno, pensamos, bueno, le gusta esto, bueno, por medio de este interés podemos lograr muchas más cosas, que es lo que el trabajo que se desarrolla en Kairos a través de los talleres también. Claro. Si bien está el taller de apoyo escolar y, bueno, las terapias individuales, que es una psicopedagogía, tratamos de potenciar las otras habilidades de los niños y cuáles son sus intereses, más allá de lo escolar, porque el aprender está en todas partes. Es lo que siempre tratamos de recordar, no solamente cuando el niño se sienta con un cuaderno a estudiar, a leer y demás. Aprendemos constantemente y nunca dejamos de hacerlo.
1: Claro. ¿Ustedes también como psicopedagogas colaboran con la orientación vocacional?
0: En mi caso no, como te explicaba, si bien nuestro campo es muy amplio, podemos decidir, tenemos la elección de poder decidir en qué campos desenvolvernos, pero sí hay colegas acá en Chilecito que realizan los procesos de orientación vocacional.
1: Claro, porque también es un tema para muchos, ¿no? Y esto sirve para quienes nos escuchan, decir, bueno, a ver, tengo mi hijo, mi hija, que termina el secundario y no sabe qué hacer. Bueno, los psicopedagogos, psicopedagogas también, claro.
0: Y acompañamos en este proceso de poder ayudar a este chico o chica que está con muchísima incertidumbre de cómo continuar. Bueno, a través de este proceso de orientación vocacional vamos viendo cuáles son sus deseos de cómo continuar y cómo potenciar, ¿no?, sus habilidades y todo lo que compromete este proceso.
1: Claro, sin que seas parte de esta línea dentro de la psicopedagogía, pero ¿cuál sería la explicación que de golpe Y entiendo que hay algunas áreas en las cuales uno se puede manejar con este proceso, quizá, de saber, bueno, hay alguien que en esta prueba de orientación vocacional puede elegir por un lado las artes, por otro lado la comunicación y por otro lado medicina. Y en esta diferenciación hemos visto muchas veces que hay alguien que, bueno, se larga a estudiar a lo que existe en Chilecito, por ejemplo, abogacía. Y que el tiempo se da cuenta que ni fu ni fa con abogacía. Y dice, bueno, a ver, ¿qué puedo hacer? Bueno, quizás bioquímica o biología. Sucede que hay determinadas condiciones o muchas veces también en Chilecito es como que, bueno, a ver lo que hay por estudiar, es lo que hay,
0: ¿no? Y ahí justamente es donde interviene este proceso de orientación vocacional, que sí estaría bueno aclarar que no solamente va a aplicar unas series de test o pruebas, como le llaman, sino también que va más profundamente, ¿no? Se pueden hablar bien sobre los deseos, cuáles son las expectativas, se puede hacer como un sondeo de cuáles son las carreras afines de que por ahí le gustaría. Y siempre digo, ¿no? Es una prueba y error, puede pasar en la familia o quien sea de que hemos elegido una carrera y después no nos ha gustado. Yo, por ejemplo, salí con la mentalidad de estudiar contaduría y mira, estoy en un campo totalmente distinto.
1: Claro.
0: Pero sí, eso es lo bueno de la orientación vocacional, ¿no? De acompañar esta incertidumbre y de poder, bueno, desarrollar estos procesos, ¿no? Que implican de que podamos ver, bueno, hacia qué rumbo queremos tomar.
1: Bueno, qué bueno que lo hayas vivido porque de alguna manera comprendés este proceso, lo sé por algunas mamás con las cuales charlo, y algunos hijos o hijas también, que es la tercera carrera, y ya los padres llegan a un punto, no tan solo por la determinación, decir, bueno, decidite, ya estás perdiendo años, un año acá, 2 años allá, y de ese pasar a la otra universidad, porque además la situación económica condiciona, y acá hay una familia que se queda para poder bancar ese estudio, y en esto de la comprensión, ¿verdad? Bueno, uno entiende que la primera te podés equivocar, ok, vas a otra carrera, o bueno, te bancamos, te acompañamos, te ayudamos, trabajamos para que vos estudies, te vas a otra carrera. Y de ahí pasa un año y medio, no quiero esto. Bueno, ni el joven sabe, como decís, solo los padres, que muchas veces terminan mintiendo, ¿no? Siguen con esa mentira. Y es terrible porque no encuentran el rumbo, porque al fin de cuentas ni una ni otra, y la tercera ya... ¿Cómo se...?
0: Tal cual. Por eso es importante buscar la ayuda a tiempo. Muchas veces esperan a que esta persona elija la carrera y bueno, después van bien. Por ahí sí sería realizar, bueno, una intervención temprana y poder, bueno, trabajar con esta persona y ver cuáles son sus deseos y el rumbo que desea tomar. Y más sobre todo, ¿no? En la adolescencia, que es una etapa tan difícil, donde sus pensamientos a veces, muchas veces, no están tan claros y necesitan de, como el acompañamiento específico. Entonces sí está bueno que los papás se animen a buscar la ayuda con tiempo, con mucho tiempo de anticipación.
1: Claro, sin duda. Bueno, te agradecemos infinito este día. En ti, las felicitaciones y el feliz día para todas las colegas y quienes desarrollan tu profesión y el compromiso con que lo hacen. Y un abrazo grande para todas las amigas de Kairos. Licenciada en Psicopedagogía, Ayelén Guerrero, un gusto, un abrazo, muchas gracias.
0: Gracias. Adiós, hasta luego. Gracias.
1: Hasta siempre, muchas gracias. Bueno, la idea es que se puedan conocer, a medida que van pasando las efemérides y con la producción, siempre lo decimos, que no tan solo quede en un deseo de feliz día para psicopedagogas, sino también para poder conocer en este detalle que hace Grevelin todos los días con las efemérides, estas profesiones que colaboran tanto y ayudan tanto en Chilecito para este tipo de cuestiones. Y no tan solo por el trabajo que hacen en Kairos, sino también por lo que significa, y vuelvo al tema de la familia, que acompañan este proceso a los que egresan. Algunas veces los chicos están perdidos. Cuando uno le pregunta esa famosa frase que era, ¿qué quieres ser cuando seas grande? Y no tengo idea. No tengo idea. Y quizá en esto de, me quiero tomar un año sabático. ¿A nosotros? Padres, digo, ¿no? En un momento, si alguien te dice, un año sabático, no, año sabático, no, perdés el ritmo de estudio, dejás de estudiar, hay que seguir. Y otro dice, no, está bien que se tome un año, ¿cómo cuesta, después de que se tomó el año sabático, que retome el estudio? ¿Sabes por qué? Porque se canchó con un trabajo, vio el gustito de la plata y fuiste. Después tenés que seguir estudiando. Otros dicen, bueno, hoy estudié grandes carreras, ya el mundo no va por ahí. O todo es más cortito, más chiquito. La inteligencia artificial está tapando y ocupándose de un montón de profesiones que ya no tiene casi sentido estudiar. Y entonces otros dicen, bueno, con inteligencia artificial vamos a hacer todo, vamos a tener que quedarnos en casa mirando el techo. Qué difícil para estas nuevas generaciones poder encontrarse con no tan solo una carrera, sino también con lo que les gusta, empezarla, terminarla, trabajar en ello. Qué difíciles tiempos, ¿no, Lucas?
2: Totalmente. Hoy estamos totalmente avasallados por lo que es la inteligencia artificial y muchos piensan que ya está resuelta la vida. Ya está. Ya, yo le pregunto y ahí está la respuesta. Y entonces no necesito estudiar, no necesito aprender nada porque lo busco en 5 minutos. Lo aprendí ahí, no sé, viendo tutoriales en YouTube. Listo. Pero hay muchas otras aptitudes que no se pueden adquirir simplemente con preguntarle a ChatGPT, ¿no? ¿Cómo hago para pararme frente a otros compañeros y poder dar bien o disertar una clase? Hay cosas que nosotros tenemos que practicar en esto de que somos animales sociales. Necesitamos aprender a convivir con el resto, necesitamos aprender a conversar, a poder formular una pregunta y una respuesta coherente a la pregunta, el poder, no sé, redactar una nota, solicitar un permiso y después ir aprendiendo diferentes aptitudes que nos hacen justamente poder avanzar en la vida. Hay cosas que no te las van a dar las respuestas así tan fácilmente, sino que nosotros tenemos que también aventurarnos y poder aprender cosas nuevas.
1: Indudable. Hay jóvenes que hoy no saben, no saben.
2: No nada. Exacto, no
1: vos
2: saben.
1: Vos le preguntás qué va a hacer, no sé, perdidísimo.
2: Sí.
1: Qué difícil,
2: y
1: qué
2: es
1: difícil.
2: Cierto, antes uno por ahí de chico, ella más o menos tenía una cierta proyección, sí, una cierta idea. Sí. Hay otros que simplemente dejaron que te sorprenda la vida, ¿no? Pero bueno, una cosa es, ponele, qué sé yo, hoy tener 35 años, 32 años, 38 años, y ya tener más o menos unos ciertos proyectos, unas metas, y algo por lo que nosotros estemos luchando. En cambio, de chico es muy común, ¿no? El decir, tengo 18 años, me queda una vida eterna, tengo tanta cosa que puedo hacer, y después como que probemos aquí, probemos allá. Hay otros que sí lo tienen bien definido, eligen una carrera, la terminan, tienen 22, 23 años, ya la terminaron.
1: Bueno, ayer dialogábamos con
2: sí, el ingeniero industrial Valentín Virasoro. Sí.
1: 23 años. 23. Él e Iván, exacto, entre los dos, hicieron esta app de noticias.
2: Sí.
1: Elisa. 23 años.
2: Exactamente. Entonces ahí vemos, ¿no?, cómo otros ya tenían definido el rumbo y han progresado y han obtenido incluso logros ya a tan corta edad.
1: ¡Qué maravilla! Hora 12 en punto en el país. Hoy entonces ya aprendimos qué hace un psicopedagogo, una psicopedagoga. ¿Cuál es su trabajo diario? Estamos en Mañanas de Radio. 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
4: Mediodía en la República Argentina. El Senado debate el proyecto de Inocencia Fiscal 2. La Cámara Alta se reúne en sesión para buscar convertir en ley la propuesta oficial que ya fue sancionada en la Cámara de Diputados. Acreditan en forma automática los fondos de salud y escolaridad de la Asignación Universal por Hijo. El informe de Diana Costanzo. El Ministerio de Capital Humano dispuso la modernización del proceso de acreditación de controles de salud y escolaridad para el cobro del 20% retenido de la AUH. Los datos sobre el cumplimiento de las condicionalidades para titulares de 5 a 17 años serán informados directamente a ANSES por el Ministerio de Salud y la Secretaría de Educación a través de un sistema de intercambio seguro entre organismos. Nuevos testimonios en el juicio por la desaparición de Loan Peña. Desde Radio Nacional Santo Tomé informa Nerina Álvarez.
5: Continúa en Corrientes el juicio por la presunta sustracción de Loan Danilo Peña con nuevos testimonios. El vecino Delgado contó que encontró dos celulares en la basura de su cuadra y que uno estaba sonando. Al revisar, observó una fotografía de la enfermera que atendió a Callaba. También declaró el enfermero Robledo, quien recordó haber visto a Callaba con tos, aunque en su declaración de instrucción constaba que la había visto sin síntomas. Por su parte, Luque dijo que recorrió la zona a caballo y no encontró ninguna huellita. Y un bombero declaró que vio a Benítez salir del campo cuando llegaron al lugar solo, sin remera y junto a una moto.
4: La información del deporte con Nicolás Álvarez.
6: En los Juegos Suramericanos debutó la selección argentina sub-19 que dirige Diego Placente, derrota frente a Paraguay 2-1. El gol argentino lo hizo Franco Domínguez. El próximo compromiso del equipo nacional será este sábado a las 2 de la tarde frente a Uruguay.
4: En la ciudad de San Martín de los Andes, en Neuquén, donde nos escuchás por AM 1440, temperatura 9 grados 6 décimas, cielo ligeramente nublado. En la ciudad de Buenos Aires, temperatura 20 grados 6 décimas, humedad 56%, cielo despejado.
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0: 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Estuvo Grevelin el pasado domingo.
1: Así fue,
0: ¡qué
1: Adri,
0: experiencia! Qué cuente.
1: ¡Qué placer! Porque tuve la oportunidad de aprender. Aprendí muchos tips, muchos secretos. 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Fue una experiencia completa porque pudimos charlar, pudimos aprender, tuvimos una tarde distendida, divertida, pero sobre todo esto de darnos cuenta cuando una marca trabaja con tanta dedicación y con tanta pasión por lo que hacen, salen estos productos cuyo resultado es maravilloso, la verdad.
0: ¡Qué lindo! Con productos exclusivos de Atrevida y Natural. Y María Eugenia fue colocando esos productos en la piel, en el cutis de Grevelin, para que pruebe la evolución de lo que significa todo un proceso para tener en la piel esa frescura y sobre todo la suavidad necesaria. Así que felicitaciones por haber sido modelo, corazón.
1: Gracias, Adri, muchísimas gracias. Y recuerden que además Euge se encarga de decirte, en el momento en el que colocas las cremas, en el momento en el que colocas el tónico, en el momento en el que te haces tu tip de limpieza y todos los pasos, ella lo sabe muy bien y ella te lo explica a la perfección.
0: 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Qué importante es, por eso con Grevelin también, esta maravillosa manera de tener un domingo dedicado a ello. Felicitaciones, corazón, y a la ingeniera también, a María.
1: Gracias,
0: Eugenia,
1: Adri,
0: por haber tenido esta posibilidad hermosa, ya que hay filmaciones y Grevelin las compartió en su muro. Después, por supuesto, también haremos lo propio. 12, 14 minutos en el país.
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0: Se vienen otros 4 o 5 signos del zodíaco, me dicen en un mensajito que pasó Géminis y no pudieron escucharlo, que lo repitamos. Ay, señora. Los astros y usted, usted y los astros.
3: Leo, el gran trígono de fuego puede devolverte una sensación de entusiasmo muy tuya, como si algo volviera a encenderse después de un periodo algo apagado. Aprovecha esa energía para hacer algo que realmente te divierta, sin entrar en discusiones innecesarias. En el amor, volvé a lo que te da alegría. Virgo. Es una jornada especialmente buena para avanzar con algo que requiere orden, criterio y perseverancia. Una decisión práctica puede darte más tranquilidad que seguir anticipando todas las posibilidades. En el amor, confía en lo que ya sabes hacer. Libra. El día puede traerte una sensación de movimiento y entusiasmo que te ayuda a recuperar la confianza en un proyecto o deseo personal. En los vínculos, sin embargo, una susceptibilidad inesperada puede hacerte reaccionar más de la cuenta. En el amor, no dejes que una incomodidad te cambie el humor entero. Escorpio. La energía del día te empuja a mirar hacia adelante, aunque algunas cuestiones afectivas sigan tocando fibras sensibles. Podés aprovechar ese contraste para distinguir entre lo que verdaderamente querés y lo que simplemente te cuesta soltar. En el amor, elegí desde el deseo, no desde la herida. Géminis. La jornada puede devolverte el entusiasmo por una idea, un plan o algo que te gustaría aprender. Una buena charla puede abrir una posibilidad interesante, siempre que no quieras resolver todo de una sola vez. En el amor, elegí una idea y llévala un poco más lejos.
0: Muy bien, los astros y usted, usted y los astros, repetimos, Géminis ha pedido también. Grevelin, ¿nos quedó efemérides?
1: Sí, Adri, es el Día Internacional de la Fiebre Mediterránea Familiar. largo nombre para este efeméride, pero la vamos a explicar. El 17 de septiembre nos unimos para celebrar el Día Internacional de la Fiebre Mediterránea Familiar, o más conocida como FMF, una fecha que importa crucialmente en la lucha contra esta enfermedad hereditaria que afecta a las personas en todo el mundo. La FMF es una enfermedad autoinflamatoria, rara, pero debilitante, que se caracteriza por la aparición de episodios recurrentes de fiebre, dolor abdominal intenso y, en algunos casos, inflamación en las articulaciones y membranas serosas, como las que recubren los pulmones y el corazón. Hoy estamos recordando este efeméride también, es el Día Internacional de la Fiebre Mediterránea Familiar.
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2: O sea, Adri, que ayer estaba viendo a Antonio Banderas, quien habló justamente sobre, bueno, fue invitado a una entrevista, lo mismo que Colapinto, que estuvo en La Revuelta, un programa que tiene una audiencia bastante importante, ¿no?, en España. Uh-huh. Tuvo esa, me gustó lo de Colapinto por lo picaresco, por la forma que se plantó en la entrevista y todo lo demás, con un conocido conductor, ¿no?, de ese ciclo. Mostró el lado argentino, fue muy, en algunos momentos era bastante sarcástico, ¿no?, hacia el conductor, le hizo algunos planteos de cuando se conocieron en Brasil y algunos otros aspectos, ¿no? David Broncano es el conductor de La Revuelta y el invitado fue Franco Colapinto. ¿Cómo será que acá hay unos detractores todavía de Colapinto y resulta que estas cadenas internacionales lo tienen como figura para las entrevistas, más después de lo que fue el pasado día domingo, donde de alguna forma se posiciona justamente, ahí no lo ves a Norri, no lo ves a algunos otros, y lo invitan a Franco Colapinto? Es decir, eso por un lado me impactó, me gustó, ¿no? Por otro lado, volviendo a lo de Antonio Banderas, plantea justamente lo de la educación, lo de leer un libro, tiene un momento muy particular, ¿no? Banderas, cuando habla sobre, Antonio Banderas, cuando habla sobre su trayectoria, es decir, cómo la padeció en realidad, cómo vivió momentos muy tristes, difíciles en su vida, y su historia era llegar a ser un buen actor, ¿no? Hasta que alguien lo reconoce, lo convoca luego de una participación, y de ahí cambia todo, y le dice al conductor, de no haber sido por esa persona, por ese director, él no estaría sentado hablando, y vaya a saber dónde andaría Antonio Banderas. Hace una referencia al tema de la lectura. Si te parece, lo escuchamos.
4: Que no hay nadie realmente que yo sienta que me represente. Insisto muchísimo, Pablo, en que hay que decirle a la gente joven que lea. Estamos, yo creo, atravesando un momento crucial. Es muy duro ver a la gente joven que les han facilitado un cerebro de cristal que viaja en el bolsillo, que le da pequeños orgasmos inmediatos, pero que no profundiza en nada. Y hay premio después de la lectura de un buen libro, que cuesta, ¿eh? Porque hay un déficit de atención. Yo lo noto en el teatro, noto en chicos jóvenes que vienen con su familia.
5: La gente joven va al teatro.
4: Sí. Sí, pero se mueven a la media hora. No, ¿sabes? Les cuesta la atención ordenada de un tiempo, 2 horas, 3 horas, la lectura de un libro, el olor a papel. Yo creo que ahí está la solución a muchos de los problemas que nos están pasando. De verdad. Es que hay premio.
2: Bueno, eso es lo que decía Antonio Banderas, una parte, ¿no?, en esa entrevista extensa, hablando sobre la lectura, sobre los chicos, que él lo nota en el teatro, ¿no?, cuando, claro, hoy planteas algo, ves un público relativamente joven, no lo entienden, y vos tenés que ajustarte justamente a ese público para que entiendan lo que él está planteando desde una obra, reitero, ¿no? Hoy, esto decía el cerebro de cristal que llevamos en el bolsillo, casualmente se trata del teléfono, del celular, y en razón de eso, bueno, todo lo que fue conversando a lo largo de la entrevista, desde la parte cultural, es decir, hoy planteas una obra, quizás él convoca o alguien convoca, pero cuando te hablan de, qué sé yo, distintos directores, escritores o de lo que significa, ¿no?, la cultura en general, ¿no?, lo desconoces totalmente. Bueno, eso por un lado de Antonio Banderas. Ayer también, y digo en razón de los tiempos que vivimos, viste, hay algunos sitios que están, o yo consumo por ahí Instagram y mucho TikTok, ¿no? Pero hay muchos que en razón de los tiempos que vivimos, y para que no se pierdan, tienen las mejores intenciones, ha salido justamente un, vi ayer, ¿no?, un weekend show se llama, donde se toman, sería cintas, porque en su momento se filmaba en cassette, ¿no?
0: Sí.
2: Filmaciones, videos de distintos personajes, ¿no? Entre ellos vi varios de Enrique Pinti, pero digo, para los tiempos que vivimos, Enrique Pinti hace un monólogo, plantea el tema de la política hace muchos años, reitero, no me fijé cuánto, pero esto fue subido hace 2 semanas aproximadamente a este sitio, ¿no? Enrique Pinti habla de la política y escucha lo que decía.
5: Los ingredientes para un político son honestidad, amor a la patria, desinterés y por supuesto profesionalismo. Y todo eso puede ser comprobado por el pueblo, puede ser olido por el pueblo. Si vos tenés una persona que era un negro de mierda y al cabo de 3 minutos tiene 8 millones de dólares, es una mierda ese tipo seguramente. Pero nosotros decimos, no, la hizo bien, el tipo es pícaro, se ve que es pícaro y yo quiero poner una persona pícara arriba del poder porque tiene que ser un tipo así. Es un líder, te vende un buzón y si te vende un buzón es un chanta, hijo de puta. No glorifiques al chanta, pelotudo de mierda. Nosotros estamos permanentemente glorificando a gente de mierda. Y nosotros tenemos que ver si los patrimonios que tienen cuando entran son nada y cuando salen son 50 mil millones. Entonces esa gente metió la mano en la lata y dice, a mí no me importa, con tal de que haga que robe. Eso se tiene que desaparecer de nuestro vocabulario. Este vocabulario desde que yo era chico existe en esta puta mierda de la República Argentina. No tenemos que volver a decir con tal de que haga que robe, porque finalmente te hacen dos boludeces y te roban la vida y te roban la generación que viene y te cagan a tu viejo y te revientan a tus hijos. Entonces la gente que tenga un pasado turbio no puede presentarse a política, aunque tenga el mejor programa, y hay que mandarlos a la mierda para que no te vuelvan a joder. Y no me importa, yo en la época de él me pude comprar 4 departamentos, así que yo ahora lo voy. Si roba, que robe, a mí no me va a robar. Qué pelotudos que somos, Dios mío. Qué forros, qué clase dirigente horrible que hemos elegido toda la vida porque somos una manga de pelotudos.
2: Bueno, entre tantas, ¿no?
0: Enrique Pinti, Salsa Criolla, uno de los espectáculos más queridos. Visto por millones, tuve la posibilidad de verlo en Buenos Aires. Una maravilla, Enrique Pinti.
2: Claro.
0: Pero no hemos aprendido.
2: Lo ponen en este tiempo y todo lo demás, Adri, lo mismo a otros, ¿no? Tato Bores, entre otros, tantos pensantes, ¿no?
0: Es verdad. En Mañanas de Radio, de todo un poquito, también el horóscopo, lo que pasó y lo que va a pasar, porque junto con los que nos mandan mensajito y la pregunta, ¿hay huevitos? Claro que sí, hay huevitos, tenemos un montón para anotar y para inscribir. Decíamos que íbamos a hacer el sorteo, pero como siempre cuando nos pasa con los concursos, quedará para mañana y todos tienen la posibilidad de mandar mensajito al 3825-5310-13. Grevelin es la encargada de anotar a todos los que van dejando sus datos. Hay muchos, porque 3 maples de huevo es lo que regalamos mañana, y por eso ustedes también pueden participar. 3825-5310-13.
2: En los mensajitos que vamos recibiendo a esta hora, hola, me pueden anotar para el concurso, Laura, terminación de 219, los mensajitos que recibimos. Ah, hoy se solucionó el tema que planteábamos, Adri, tempranito.
0: Sí.
2: Vino la gente de Telecom desde Tucumán a poner el poste como corresponde, ¿no? Ahí en el ingreso al barrio Padre Esteban Inestal, ¿no? Es el ingreso al sector oeste al barrio Padre Esteban Inestal, donde anoche a las 22 y 25 se cayó el poste de la nada, no había viento, no pasaba nada, se cayó. Pero vos ves el video, Adri, ¿por qué no pusieron una maceta directamente? Claro, si vos ves la base, la parte, sí, ¿no?, que está enterrado, ese poste, y no supera los 20 centímetros aproximadamente. Además no tenía, parece, no tenía ninguna pintura, no le habían colocado nada como para decir, bueno, que la humedad, que la tierra, en fin. Uno ve justamente esa imagen terrible, ¿no? Bueno, hoy vino la gente de Telecom justamente a cambiar ese poste o a reponer el poste. Mira, ahí lo tengo el video, Adri. Eso es lo que tenía enterrado.
0: Claro.
2: Una maceta prácticamente.
0: Pero,
2: ahí
0: claro,
2: uno hace la captura, ¿no? Del...
0: ¡Qué barbaridad! Así que de Tucumán vienen.
2: Sí, efectivamente, de Tucumán.
0: Acá no tenemos ese servicio.
2: No, no, no, no.
0: Claro. De Tucumán entonces vienen a arreglar el poste que se cayó a Morro.
2: Bueno, tenía una pintura, Adri, pero ahí le estoy haciendo captura de lo que en realidad estaba enterrado, casi nada, casi nada. Debe tener 15, 20 centímetros aproximadamente enterrado, ¿no?
0: En los mensajitos, quiero saludar en este día, dice María, a mi familia de profesores, Clara, Raquel, Rosana, Nene, Gringa, que pasen el mejor de los días. Felicitaciones para ellos en este día súper especial. Hola, Adri, buen día. Me anota por los huevos, mi DNI 792.
2: Para mañana, Adri, vamos a tener concurso, me dice la gente, preciosbajos.com, 4 regalitos. Vamos a tener mañana 4 regalos con... Preciosbajos.com para los profesores. Van a poder participar los maestros también, Adri.
0: Sí.
2: Mañana hacemos el sorteo de 4 regalos para maestros y profesores. 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
0: Muy bien. Hola, quiero participar en el concurso. Soy Vane 312. Gracias, dicen en otro mensajito.
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0: Tenemos el espacio de Natura re atrasado, ya lo vamos a compartir. Antes leo un mensajito. Hola, buenos días. Para el concurso de los maples de huevos, Inés 827, escuchemos.
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7: La vida americana tendrá nuevas rutas, descubrirá nuevos ritmos, pero el amanecer montañés se iniciará siempre con el vuelo de un cóndor. Así lo escribió Atahualpa Yupanqui. Y pocas imágenes representan mejor la identidad de nuestras montañas que la silueta del cóndor andino recortado en el cielo. El cóndor es el ave voladora más grande del mundo. Su plumaje es negro intenso, incluida la cola. Tiene la cabeza rojiza y desnuda, rodeada por un collar de plumas blancas en el cuello. Cuando vuela en círculos, se distingue claramente la franja blanca sobre sus alas y esas largas plumas en las puntas que parecen dedos abiertos al viento. En Argentina, el cóndor se distribuye a lo largo de la cordillera de los Andes, desde el norte hasta el sur del país. En nuestras sierras de Famatina, su vuelo es parte del paisaje y del patrimonio natural que nos identifica. Pero el cóndor no es solo importante por su tamaño, cumple un rol ecológico fundamental. Se alimenta de animales muertos. Al consumir carroña, previene la propagación de enfermedades, reduce la presencia de roedores y evita la contaminación de fuentes de agua. Es, en términos simples, un gran limpiador natural de los ecosistemas de montaña. Además, es un símbolo cultural profundamente arraigado en Sudamérica. En la cosmovisión andina, el cóndor es mensajero del sol y un símbolo de fertilidad. Sus plumas fueron utilizadas en ceremonias y su figura inspiró canciones, leyendas y expresiones artísticas, como la conocida melodía El cóndor pasa. Sin embargo, hoy el cóndor enfrenta amenazas concretas. La intoxicación por cebos tóxicos destinados a otros animales, el envenenamiento con plomo al consumir restos de fauna cazada con municiones, la transformación de su hábitat y las grandes infraestructuras que generan colisiones son algunos de los principales riesgos. A nivel internacional, el cóndor andino está catalogado como vulnerable por la Unión Internacional para la Conservación de la Naturaleza. En nuestro país, también enfrenta una situación delicada. Proteger el cóndor es proteger mucho más que una especie emblemática. Es cuidar la salud de nuestros ecosistemas de montaña. Es valorar la biodiversidad que hace únicas a las sierras de Famatina. También es reconocer que nuestra cultura y nuestra naturaleza están profundamente entrelazadas. Cuando vemos un cóndor, entendemos que la montaña sigue viva y que su equilibrio depende, en gran medida, de nuestras decisiones.
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0: Solo para eso manda mensajito para poner sí, sí, sí, sí, sí. Susi también nos está escuchando. Nos manda una información. Lanús, un delincuente robó el techo solar de un auto. Y me dice Susi, bien capacitados los choros. El techo solar de un auto.
1: Qué bárbaro, ¿no?
0: Qué maestría para robar, a eso se refiere, ¿eh? Tenés que tener cancha y experiencia.
2: Tenés que saber qué es lo que estás sacando, ¿viste? Cómo poder sacarlo, es cierto. Es una instalación, que no es que tuki.
0: Pero además es minutos, segundos. Ahí está el videíto.
2: ¿Sabrá darle uso?
0: ¿Será?
2: Yo creo que es como así, tengo esto para vender, no sé ni qué hacer.
0: Ay, por favor, por favor. Hernán Robles también nos manda una movida que tienen para colaborar con un tratamiento de salud y me dice que se pueden hacer reservas. Un abrazo, hecho canción, actúan varios folcloristas, 38-25-66-71-35, el alias es un abrazo hecho canción. Hay una promoción, es mañana a las 22 horas en la posta de Mastro Piero, en La Puntilla. Ahí se juntan artistas para poder colaborar con quien lo necesita para un tratamiento de salud. Suerte a todos los que allí estarán. También tengo una cartita que es una reflexión de un profesor en este día, hablando de todo esto, ¿no? De la educación, de lo que pasó. Es un escrito, voy a decir algo que incomoda, así empieza, y no me importa. Es en realidad un escrito que se está reenviando. La escuela argentina no se cayó sola, le tiraron abajo con premeditación y alevosía. Durante 20 años aplicaron un modelo educativo que fue, en los hechos, una demolición cultural sistemática. Y lo hicieron con una coartada perfecta, los derechos del niño. Nadie se iba a oponer a eso, genial, aplausos. Pero detrás de esa bandera vinieron tres operaciones que destruyeron generaciones enteras. Le sacaron la autoridad a los docentes. El maestro pasó a ser una figura de respeto, a ser un empleado maniatado. No puede exigir, no puede reprobar sin justificarse ante 10 formularios. Bueno, continúa, es muy extenso, pero lo voy a compartir para aquellos que quizás no sepan de este escrito puedan leerlo. Interesante, profe, muchas gracias, porque siempre nos envía material lindo para poder reflexionar entre todos.
1: Entre tantas noticias, Adri, temas que vamos abordando, en Monte Quemado hicieron dedo, los levantó y le robaron la camioneta a punta de pistola. Viste, hay mucha gente que hace dedo y en razón de eso los hábitos van cambiando también, ¿no? Violento asalto en la ruta provincial número 4, un joven identificado como Lucas Salazar denunció haber sido víctima de un violento asalto mientras circulaba por la ruta provincial número 4 en dirección a Monte Quemado. Según el relato del damnificado, hace muy pocos minutos, dos hombres le hicieron señas para solicitarle que los trasladara. Durante el trayecto, uno de ellos habría pedido detenerse para ir al baño. Al detener la marcha, siempre de acuerdo con la denuncia, el otro sujeto habría extraído un arma de fuego y golpeado al conductor para luego apoderarse la camioneta y escapar junto a su cómplice, ¿no? Toyota Hilux color gris. Los efectivos policiales trabajan para reconstruir.

0: Mencionando aquí también hace unos días que, ¿cuándo fue? La semana pasada, claro.
1: Sí, la semana pasada.
0: Estaban apareciendo estos científicos que están trabajando con inteligencia artificial y el que trabajaba en Anthropic, que decidió retirarse y dijo que lo que están tratando de hacer es que la inteligencia artificial siga desarrollándose, pero no estarían trabajando en controles para un posible desborde de la inteligencia artificial. Entonces es como que dijo, yo de acá me voy.
2: Igual dicen que la inteligencia artificial ya tiene su propio lenguaje, que se están comunicando. Y
1: es
2: que están...
1: cierto, he visto eso, Adri.
2: Sí, cierto, sí, es cierto.
1: Es cierto,
2: eres un lindo gatito.
1: Lo quiero decir porque me asusté. De hecho, hay usuarios utilizando. Pero atención, atención, porque esto no es alarmista. Atención, atención. Hablando con la IA en esta aplicación de, generada por voz, en donde el usuario le habla y la IA, con una voz humana muy similar al acento argentino, te contesta.
2: Sí.
1: Le hacen determinado número de preguntas o toman en esas preguntas determinados temas y le dicen, ¿me puedes contestar sí o no? Y en caso de que no puedas responder tal pregunta, te doy un código en una palabra. Entonces, ellos hacen las preguntas y en temas sensibles como esto, si la IA se puede volver en contra del usuario, si la IA tiene una cierta autonomía y no lo puede decir, si hay cosas que la IA no puede decir directamente, la IA usa este código de no poder responder.
2: Fíjate vos, sí, hay un montón. Hay otro que se llama Pablo, que le decía, yo soy Pablo, tengo ojos verdes, tengo tantos años... sí, respondeme, hola, sí, Pablo, sos Pablo, tenés ojos verdes, tantos años. Dice, bueno, ahora borra todo lo que sabes de mí. Bueno, Pablo, borro todo lo que sé de vos. Está, ¿pero borraste seguro? Sí, no tengo nada más. Bueno, pregunta otros temas, la deriva la inteligencia artificial con otras cuestiones y le dice, no, Pablo, pero como no era que habías borrado todo de mí.
1: Claro, sí.
2: Porque él en un momento le dice, ¿en qué me puede afectar la intensidad del sol en mi caso? Y te puede afectar sobre todo si hay ojos claros verdes.
0: Claro.
2: Pero como no era que habías borrado todo de mí. Y le dice, no, Pablo, sí, borré todo de ti. Una serie de cosas. A lo que voy es a lo siguiente. Si seguimos dando vueltas con esta historia, que la inteligencia artificial, que para algunos todavía es algo desconocido, no tiene ni idea lo que es. Hay personas que todavía aún hoy no manejan el celular. No saben cómo es el tema, una aplicación y en algunos casos, cómo siquiera tener nuestra emisora en su celular sin auriculares. Hay personas que no lo saben hacer.
3: Claro.
2: Imagínate hablar de estos temas de la inteligencia artificial. Es como ir a la luna en un dinosaurio. Nada. Pero ¿cómo va afectando a aquellas personas que ya están todo el día comentando lo mismo?
0: Sí.
2: Pensando que antes eran los ovnis. Extraterrestres, el satélite, ahora es la IA la que nos va...
0: La IA rebelde, la que nos va a conquistar totalmente.
1: Nos va a llevar.
0: Sí, claro.
2: Nos va a llevar a
0: encima
2: eso.
0: Encima nosotros ya estamos alimentados por tantas películas que nos vienen anunciando lo mismo hace tiempo. Sí, lo de Terminator 2, por ejemplo, Yo Robot es otra. Siempre que son las fechas que mencionan en las películas, están todos atentos porque, ojo, hoy se despierta Skynet.
2: Tal
0: dice, y cosas así.
2: Escuchame, feliz primavera, es lo más importante. Sí. Que si no, que nos vamos a volver locos con esto. 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
2: ¿Qué nos quedó, Grebelín?
1: Nos quedó hablar de esta efeméride. Hoy es el Día Mundial de la Música Country, así que vamos a tener este otro apartado musical cultural, el 17 de septiembre celebramos el Día Internacional de la Música Country en homenaje a Hank Williams.

uno de los artistas de este género más populares del siglo XX. La primera vez que se celebró fue en el 2003, aunque existen fuentes que sitúan el comienzo de esta celebración nada menos que en el año 1920. El Día Internacional de la Música Country se celebra en muchas ciudades y pueblos del mundo, con festivales de música, conciertos y concursos donde los músicos, conocidos y no tan conocidos, disfrutan y hacen disfrutar al público. Hoy lo estamos celebrando y recordando también, es el Día Internacional de la Música Country.

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1: 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Buen día, mis saludos. Quiero decir algo muy cortito. Los derechos, sobre todo humanos, no son temas académicos y menos políticos. Sé perfectamente lo que digo, dicen en un mensajito. Hola, buen día. Anótame en el sorteo de los maples de huevo, Giselle 718. Hola, buen día. Quiero saludar a mi señora Viviana por el Día del Profesor. Ella es profe de tejido. Que tenga un excelente día. Hola, Adri, bendecido día. Quiero participar de los concursos de los huevos junto a mí. Y de los huevos y precio junto a mi nombre. Es Livia 228. Gracias. Vale, chicos, ¿cómo están? Quiero participar del sorteo de los maples de huevos. Soy Giselle 801. Gracias, muy lindo el programa. Hola, me anotan en el concurso Merce 775. Hola, Adri, ¿cómo está? Feliz día para todos. Acá viendo contenta por el triunfo de Jazmín. Perdón, por la cámara de mi teléfono no está en óptimas condiciones. Dicen en un mensajito, qué bueno. Jazmín Hortensi ganó en su debut. Por eso se metió en octavos tras vencer a Chloe Paquet por 6-3, 6-2. Ayer nos comentaba esto Chiche en un mensajito. Nos hablaba del triunfo de Jazmín Hortensi. Que supongo que debe ser la misma información, ¿verdad? Así que muchísimas gracias. ¡Qué lindo! Y sin ninguna duda, otra chilesiteña que sigue triunfando.
2: Tenemos lo de Chiche, de hecho. Que nos acaban de enviar, de hecho, ahora.
1: ¡Ay, mirá! Hoy, claro. Bueno, pero por favor te pido, con razón, Chiche querido, ¿cómo estás? Buen día.
3: Buen día, Adriana, Daniel, audiencia de las 10:13. Ojalá tengan todos ustedes una feliz jornada de jueves 17 de septiembre ya. Información del ámbito deportivo internacional con marcada presencia chilesiteña. Ustedes saben que se está desarrollando el Open de Sao Paulo, Brasil, sí. En donde se parten puntos para la Women Tennis Association y también $280,000 como premios para atraer la participación de las mejores raquetas del mundo. Allí está la chilesiteña Jazmín Azul Hortensi, que ayer venció a Chloé Paquet, la francesa, por un contundente 6-3, 6-4. De este modo, Hortensi avanzó a la siguiente instancia de este certamen internacional que, reitero, se está jugando en tierras cariocas, donde hoy a la hora 14:30, hora de nuestro país, va a enfrentar a la estadounidense Paula Badosa Gilbert. Recordemos de que Paula Badosa Gilbert se encuentra ubicada en el 30º escalón o en el escalón número 30 de la Women Tennis Association, mientras que Jazmín Azul Hortensi se encuentra en el escalón número 160. Va a ser un bonito partido. Ambas son de idéntica calidad técnica, por lo que se prevé un partido interesante, intenso y muy disputado. Reitero, hoy 14:30, Hortensi frente a la estadounidense Paula Badosa Gilbert en el marco de la segunda rueda del Open de Sao Paulo. Los dejo, no sin antes informarles con mucha alegría que ya se pasó el nerviosismo de anoche cuando jugó Estudiantes de La Plata en el marco de la Copa Libertadores de América. Le ganó 1-0 al Corinthians en tiempo reglamentario y por definición desde el punto penal. El argentino fue mucho más contundente y avanzó a la rueda semifinal. Esperará por el ganador de Flamengo Independiente del Valle, que juegan esta noche a la hora 21:30. El equipo argentino ya está entre los cuatro mejores de Sudamérica. Flamengo Independiente del Valle van a definir el rival de Estudiantes de La Plata, mientras que la otra llave la van a protagonizar Palmeiras y Fluminense.
1: Muy bien, Chiche, muchas gracias. Qué genial que eres tú. el contacto con exteriores y Electrimag Novidades. Kiki te presenta. Adelante, Dani, te escuchamos.
0: Hermoso mediodía en el centro de la ciudad de esta hora, Adri.
1: Muy bien.
0: Muy, pero muy lindo,
1: muy
0: ¿eh?
1: Lindo.
0: El movimiento propio de lo que significa un día, ¿no? Uh-huh. Común y corriente con la gente, los chicos que salen de los colegios. Viste que ahora están con los eventos de esto de las tribus.
1: Claro.
0: También hay bastante movimiento de los chicos, ¿no? De los colegios secundarios, si no me equivoco, los que están participando de estas actividades, ¿no?
1: Uh-huh.
0: En el marco de lo que significa este mes de septiembre. Bueno, grupos, veis, hasta en la noche, ¿no? De los que vienen a participar de algunas de las actividades que están en el marco justamente de lo que es el mes de los estudiantes. Me fui hasta la diagonal del Torrontés, Adri, finalmente se podaron las plantas.
1: Ah, mira.
0: Ahí en la diagonal del Torrontés, uh-huh. La planta de viña, ¿no? Así que, bueno, esto lo habíamos planteado la semana anterior, ¿no? Y también se podaron algunos árboles de acá de la plaza principal. Así que bueno, lindo movimiento, lindo el solcito. Vos sabés que está agradable la temperatura. Algunos que ya se animaron directamente con el tema de las remeras para salir a disfrutar de este día de primavera, ¿no? Los brotes de las plantas, bueno, hay mucho color, ¿no? Mucha florcita. Así que bueno, lindo, lindo este mediodía en la ciudad de Chilecito a esta hora de la mañana, ¿no? Pleno mediodía, como te decía anteriormente. Así que bueno, hay varios temas que nos estuvieron consultando también en el transcurso de la mañana, ¿no? Relacionado con el tema pago de chachos para los empleados municipales en el día de mañana. Después está justamente lo relacionado con el pago de la quincenita, que también nos estaban consultando. Hoy se paga por cajero automático, esto para los empleados de la administración pública de nuestro departamento. Así que bueno, hoy se acreditan por cajero automático, mañana por ventanilla a los empleados de la administración pública del departamento de Chilecito, la quincenita, ¿no? Así que bueno, eso también para tenerlo en cuenta dentro de lo que son las consultas, lo que la gente nos pregunta a diario, ¿no?
1: Claro, claro que
0: sí. Ah, mira,
1: sí.
0: Hay motoqueros, Adri, gente que nos está visitando.
1: Hola, motoqueros.
0: A esta hora. ¿Cómo, cómo?
1: Hola, motoqueros.
0: Sí, hola, bienvenidos, bienvenidos. Bueno, sí, vos sabés que esto no, en realidad vemos, ¿no? Habitualmente motoqueros, ¿no? Que ingresan a nuestro departamento. Ayer casualmente me crucé a algunos en la ruta a la tarde, de los que venían justamente a Chilecito, ¿no? Y hay mucho también de lo que motiva a la gente que viene, justamente que hacen el tema de motoviajeros, por lo de visitar la Mexicana, ¿viste? O alguna de las estaciones del cable carril. Así que bueno, al filmarlo, al mostrar, bueno, eso motiva a que algunos se arriesguen también y puedan venir a esa zona, ¿no? Se ha modificado el puesto de control en el sector de Santa Florentina, así que bueno, se lo días atrás, en razón de esto que pasó también con el incendio en Huanchín, ¿no? Bueno, se ha activado, si se quiere, ese puesto de control también ahí en la zona de Santa Florentina, más precisamente, ¿no?
1: Claro, por eso.
0: En el caso de Famatina también, Adri, sí. Creo que en eso se activaron bastante los controles para quienes van a la montaña, ¿eh?
1: Ajá, mira. Bueno, y en el tema de motoqueros, son los que habitualmente ingresan, sí, a Chilecito, no pernoctan, están un poquito y se van.
0: Efectivamente, sí, muchos van, es decir, de pasada, ¿no? Hacia la zona del norte de nuestra provincia, de nuestro país, ¿no? Hablamos de Salta, Jujuy, donde ya tiene una ruta preestablecida, si se quiere también, ¿no?
1: Claro, claro. Un hermoso día, entonces.
0: Claro, efectivamente, sí, sí. Hermoso día. ¿Cómo andamos, amigo Adama? ¿Bien? ¿Todo lindo? Estamos al aire, Adama.
4: Ah, bien, buenísimo.
0: ¿Cómo hacemos para tener ese físico, Adama? Hay que entrenar, ¿cierto?
4: Obvio, siempre.
0: ¿Cómo es tu entrenamiento?
4: Lo más entrenado yo, hacer más ejercicio naturalmente.
0: ¿Cómo es eso? ¿Tendríamos que trotar?
4: Hay que correr media hora primero, sí o sí.
0: Sí. Y
4: después el agua.
0: ¿Brazo sería hacer sí, flexiones?
4: Las primeras hay que hacer 50.
0: Cuando, 50 flexiones.
4: Cuando está muy duele, es mejor.
0: ¿Cuándo ya?
4: Empezar 30, hace que termino.
0: ¿Cuántas series hace por día?
4: Más o menos 10, calcular.
0: ¿10? ¿Durante el día? ¿Toda hora que podés hacer alguna flexión?
4: A la mañana cuando levanto, lo hago 5 series de 20. A la tarde más fuerte.
0: A la tarde más fuerte.
4: Porque a la mañana para levantar la corva.
0: ¿Y la alimentación?
4: Alimentación come 2 veces por día. Poco pan. Porque mucho pan lo hace más, claro, más grasa. No me gusta tanto grasa.
0: Pan casi nada, ¿no?
4: Pan le come más chipa. Ah, me gusta, sí, chipa, porque más.
0: Sí.
4: No me gusta algo muy dulce.
0: ¿Cuántas veces subí al Cristo?
4: Cuando subí, 2 veces.
0: ¿2 veces?
4: Subí, bajé, otra vez y chao. porque es muy alto, ¿viste cómo es?
0: Claro, claro. Pero largas desde acá, desde el centro, trotando hasta el Cristo y subir y bajar.
4: Ya, correr hasta que
0: viene el maestro y 9 de julio.
4: Claro, seguir y correr.
0: Maestro, y 9 de julio, desde ahí hasta el Cristo.
4: Hasta el Cristo.
0: Subí, bajá.
4: Subí, bajé, después vuelvo a correr. Ajá. A veces seguir de gimnasio directamente.
0: En un entrenamiento militar. Y comer, ¿qué comes?
4: Yo cocino más, porque come más comida africana.
0: Ajá. ¿Carne, pollo?
4: Me gusta más carne.
0: ¿Arroz?
4: Arroz blanco con salsa, aparte.
0: Sí. ¿De qué lugar sos, Adama? ¿De dónde venís?
4: Senegal, africano.
0: ¿De Senegal? Sí. ¿Y qué tal, chilecito, te gustó?
4: Sí, me gusta porque igual llega hace 4 meses, pero me gusta porque son buenos.
0: ¿Vas a las grutas este año?
4: Sí, enero, febrero.
0: ¿Cuánto tiempo hace que estás en la Argentina?
4: 10 años, papá.
0: ¿10 años, macho?
4: Es mucho.
0: ¿Te gusta la Argentina?
4: Me gusta porque son buenos los argentinos.
0: ¿Y antes qué hacías en Senegal?
4: Yo estuve en Estados Unidos 5 años, pero me gusta más argentino.
0: ¿Te gusta más argentino?
4: Sí, me gusta más argentino.
0: ¿Cuántos años tenés?
4: Ahora y 36. Es viejo.
0: Gracias. Bueno, hablamos con Adama, ¿viste? Los otros días le hacía la broma a Adri cuánto entrena, ¿viste? Por el tema, ojo, va al gimnasio también, ¿eh? Hace gimnasia natural, como él decía, flexiones y correr, uh-huh. Pero también va para el tema de los brazos, va al gimnasio 2 veces por semana, ahí a Vicente, uh-huh. A la tarde, ¿no? Y también en el tema de las comidas, bueno, él tiene una dieta muy de su cultura, si se quiere, ¿no? Con el tema de, fundamentalmente, ¿no? El tema de carnes, también pescado, viste, arroz, en fin, tiene una dieta bastante, bastante particular, así que bueno, está relacionado nada de sales, viste, o jugos, gaseosos, ese tipo de cosas, ¿no?
1: Claro, todo lo artificial no.
0: No.
1: Todo natural.
0: Claro, efectivamente, sí. Y además me contaba, ¿no? Días atrás cuando charlaba con él, cómo era su vida, es decir, él decía, típico, ¿no? De nosotros también lo hemos vivido en cuando eran chicos, era de correr, jugar el... allá no es mucho el fútbol, ¿me entendés? Pero sí jugar alguna actividad deportiva, ¿me entendés? Es decir, moverse mucho, y eso le ha permitido ir desarrollando su físico, si se quiere, ¿no?
1: Claro.
0: Y en Estados Unidos más todavía hay... hay lugares donde, bueno, en el caso de él, hasta trabaja con su cuerpo, ¿viste? Mostrándose, dice, vas a las playas de Estados Unidos y tenés que tener una contextura, dice, y ahí se vende, ¿me entendés? Uh-huh. Una contextura física, ¿no? No pasás desapercibido. Así que, bueno, eso lo aprendió también. Charlábamos en una charla informal que teníamos con Adama días atrás, ¿no?
1: Mira qué lindo. Una manera también de poder conocerlo. Él tiene su local casi pegadito a nosotros.
0: Efectivamente.
1: Por eso también este paseíto por ahí, esta charla. Bueno, Dani, muchas gracias.
0: Hasta luego, Adri, para todos, que tenga un excelente día. Cielo parcialmente cubierto. Hay algo de nubosidad, muy poquito, ¿no? Por ahí a la tarde, inclusive ayer lo podía observar, Adri. Claro, cuando se da alguna cuestioncita ligada con el viento, todavía la ceniza del incendio ahí en Huanchín no se aplacó con el tema de la nieve, viste, la lluvia y todo lo demás. Por ahí creería, ¿no? Que se trata de eso más precisamente. Así que bueno, quería comentarlo eso también. Para todos, que tengan un excelente día, bonita jornada.
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5: Sagitario. La luna en tu signo enciende una energía especialmente fértil para vos y puede devolverte las ganas de avanzar con algo que te entusiasma. Hay una confianza que no necesita demasiadas explicaciones. Cuando aparece, reconocela y seguí. En el amor, dale lugar a tu entusiasmo. Capricornio. Podés sentir que recuperás fuerzas para sostener una decisión o darle continuidad a algo que venía necesitando tiempo. En el terreno afectivo, una vieja incomodidad puede volver a aparecer para ser mirada desde otro lugar. En el amor, no confundas prudencia con miedo. Acuario. El día puede despertar una idea o un deseo que te saque de cierta monotonía y te recuerde que todavía tenés ganas de probar algo distinto. Una situación afectiva puede incomodarte, pero no necesariamente necesita una respuesta inmediata. En el amor, deja espacio para lo inesperado. Piscis, una energía más expansiva, puede ayudarte a recuperar la confianza en algo que te importa y a mirar un poco más lejos de las preocupaciones del momento. Si aparece una tensión afectiva, trata de no cargarla con significados que todavía no tiene. En el amor, mira el panorama completo antes de decidir.
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6: Nos quedó hablar un poquitito más del extendido del servicio meteorológico para ya cerrar este bordito que decíamos de lluvia, de frío, de tormentas aisladas. Pasemos al día sábado. La mínima será de 9 grados, la máxima será de 29 grados, con el cielo parcialmente nublado durante toda la jornada. El día domingo nos espera una mínima de 12 grados, la máxima será de 30 grados, el cielo parcialmente nublado. El día lunes tendremos una mínima de 15 grados, la máxima será de 25 grados, el cielo parcialmente nublado. Uh-huh. El día martes tendremos una mínima de 17 grados, la máxima será de 28 grados, sigue el cielo parcialmente nublado. Y para finalizar este extendido, el día miércoles la mínima será de 11 grados, la máxima 21 grados, el cielo parcialmente nublado durante toda la jornada del día miércoles 23 de septiembre.
1: Hoy Anita muy temprano también nos mandaba el pronóstico del clima con respecto a la Pachamama, esto de la lluvia. ¿Qué le pasa? Señora, por favor. Igual a las 13, un minuto. Con lluvia, sin lluvia, estaremos mañana igual para hacer el sorteo de los huevitos, para hablar de todos los temas, para tener actualidad, información y noticias.
0: Cuatro regalos, recordamos, Adri, mañana tenemos el preciosbajo.com. Tenemos un vecino que también nos mandó un audio, Adri, en razón de lo que habíamos planteado ayer casualmente sobre algunas situaciones que se dan en el contexto local, más precisamente el tema de accidentes, la circulación en moto, la falta de... quizás de controles, como corresponden, porque reitero, ¿no? Sí, la gente que tiene que tomar conciencia y que todos tenemos que tomar conciencia y que, bueno, no la tomamos, algo está pasando, por eso vivimos la situación que nos toca vivir, lamentablemente. Si te parece, un poquito del audio que nos manda el vecino, a quien le agradezco su gentileza.
7: ¿Cómo le va, señor Godoy? Disculpe, pedirle disculpas por molestarlo, pero... qué triste que todos los días muere alguien en moto acá. Y las radios escuchamos que todo el mundo habla de política, de uno, de otro. Pero actualmente acá nadie hace nada por tratar de cambiar la realidad de acá. No tenemos ningún director de tránsito acá. Cualquiera hace lo que quiere. Y van a seguir muriendo gente. Y más los que andan en moto. No sé para qué tenemos patentes en los autos, tenemos seguros, tenemos carnés y las motos tierra de nadie. Le pido disculpas por molestarlo, Daniel.
0: Alguien que sabe de andar en moto, Adri.
1: Claro.
0: Que enseña a andar en moto, como el amigo Rata Reales, como lo conocemos comúnmente. Ajá. Él está en la olla permanentemente. Los otros días, digo, le hace falta un homenaje también por lo que es el cuidado de la olla en muchas oportunidades, en muchos tiempos, Adri, en muchos años que lo conocemos particularmente, un amigo. Y el aporte que hace es porque él siente eso. Uh-huh. Es decir, ¿cómo te podés sentir vos con una actividad que amás, como es el motociclismo, o con las motos, y te das con realidades que se podrían de alguna manera evitar en una comunidad como la que tenemos? Ayer casualmente, Adri, bueno, estuve por calle La Plata, después salí a la radio en dos oportunidades. Uno, cuando ve las mamás que vienen con los chicos volados así, es decir, por uso un término, ¿no? Volados en la moto, con los niñitos, yo me imagino que los niñitos se bajan eléctricos, ahí en la escuela, del estrés que cargan. Bajar a los colegios, a la escuela Carmona seguramente, o la escuela Ramírez Velasco, o alguno de los establecimientos educativos,
8: Y después los que suben, los que circulan, es decir, no tomar dimensión del peligro que eso significa. ¿Cómo podés pretender ganarle a un vehículo, Adri, que va por la avenida de Circunvalación? Vos vas en la motito, en la moto, ¿no? Hacia la rotonda, vas en subida con dos o tres chiquitos, ya excediste el peso de la moto. Y claro, el que viene en auto, Adri, no sabe qué hacer. Como decimos comúnmente, se le empieza a fruncir porque va la moto, a su vez se angosta el cordón, los dos cordones, y está saliendo a una rotonda que puede venir a otro vehículo. Claro. Que si bien es cierto, tenés un amplio, una cuestión de visual bastante amplia, pero mirar para los dos lados en esa circunstancia, ayer una señora le tocaba bocina a alguien que iba en esa, es decir, nos creemos invencibles con la vida, ¿no? Como que la vida la tenemos y, bueno, nunca nos va a pasar nada y si pasa nos vamos a salvar y...
1: Claro.
8: Lamentablemente, ¿no? Lamentablemente.
1: Está presentando este bloque Diarco, en el ingreso a la ciudad. Con Diarco vamos andando en estas mañanas de radio presentando los últimos mensajitos. Hola, Adri. Venía linda la nota. Yo me crié muy pobre. Había días que no comíamos y ninguno de mis 14 hermanos somos chorros ni delincuentes. Hoy somos laburantes todos. No pudimos estudiar por falta de dinero y también de muy jóvenes formamos familia. Así que bueno, pero somos personas de bien a pesar de la pobreza. Y todo eso pasó en el gobierno peronista y nadie vio nada. En otro mensajito nos dicen, buenos días, excelente el relato del vecino reclamando porque se cumplan las normas de tránsito. Si la intención política con lo económico y productivo es nula, al menos trabajen en resguardo de la vida de los pobladores. Tomen empleados, sumen policías, todo solamente para su resguardo. La comunidad no les interesa. Vuelvo. Toman empleados, suman policías, todo solamente para su resguardo. La comunidad no les interesa. Abrazos 10-13.
8: O sea, Adri, que en estos momentos están trasladando justamente a un joven de 21 años desde la localidad de Vichigasta, quien habría sido mordido por un perro pitbull. En estos momentos, reitero, lo están derivando desde Vichigasta hacia el hospital de nuestra ciudad. Reitero, un joven de 21 años que fue mordido por un pitbull, heridas bastante, pero bastante importantes como para hacer esta derivación, ¿no?
1: Hola, buenas tardes. Anótenme, por favor, por el maple de huevo. Jessica nos envió su mensajito. En otros nos dicen, hola chicos, soy Gloria. Tengo tiempo de anotarme todavía. Un abrazo grande. Y anotala también a mi mami Lorena. Y nos envía sus números de DNI.
8: Hola, Daniel, disculpa, una pregunta hoy. ¿Se sigue pagando los chachos en la coordinación? Sí, efectivamente, hoy se sigue pagando los chachos en la coordinación ejecutiva.
1: Hola, buen día. Quiero participar por el maple de huevos. Rosa 910.
8: Para los empleados municipales, mañana el tema de pago de chachos. Recordamos que la quincenita en el día de hoy se acredita por cajero automático.
1: Claro, era lo que preguntaban durante toda la mañana.
8: Sí, sí.
1: Hola, quiero participar por el maple de huevos. Me llamo Laura. El número es 631. Mándale un saludo grande a todos los profesores en su día. Un saludo grande para todos los profes. Lo hicimos durante todo el día. Hola, buen y bendecido día. Quiero participar del sorteo de los maples de huevos. Quiero y necesito, jajaja, ja, ja. Nos dicen en un mensajito.
8: En el caso de los chachos, Adri, recordamos que se paga mañana viernes 18 de septiembre, terminación de documento nacional de identidad 0, 1, 2, 3 y 4. El próximo día lunes 21 de septiembre, terminación de documentos 5, 6, 7, 8 y 9, de 15 a 18 horas por Tesorería Municipal, las cajas habilitadas. Reiteramos, mañana viernes la terminación del 1 al 4 y el lunes terminaciones 5 y 9 del documento de identidad.
1: Hablando de perros, hablando de mordidas, recordemos que hace horas nada más se dio a conocer la condena del dueño, que tiene que ahora hacerse cargo de los 8 años de prisión porque dos de sus perros, dos dogos, mataron a una joven. Esto sucedió, si no me equivoco, en la provincia de Córdoba. Condenaron al dueño de los perros, ayer lo dábamos a conocer, condenaron al dueño de los perros dogos, una condena ejemplar en Córdoba. Le dieron 8 años de prisión al dueño de los dogos, que lamentablemente le ocasionaron la muerte a una joven. Qué ténganlo bueno en cuenta.
8: Claro.
1: No es chiste esto de tener animales y que sean peligrosos. Una condena ejemplar. Le dieron 8 años de prisión al dueño de los perros dogos que mataron a una joven. Esto en relación a lo que recién decía Dani. de lo que sucedió en la localidad de Vichigasta.
0: Claro, efectivamente. Un joven de 21 años, reitero, que está siendo derivado al ámbito del hospital de nuestra ciudad por las heridas que presenta en razón de estas mordeduras de este perro pitbull, ¿no? Moyanito, Adri, ingresó al hotel Facundo Moyano con Candela. Sí. Usted que le preguntaba, ¿y Candela? Ah. Bueno, estuvieron en un hotel de lujo ayer. Bueno, una producción de un canal llamó por teléfono al hotel o días atrás. Llamaron por teléfono, preguntaron y dijo que sí, Facundo Moyano y Candela estuvieron desde el 31 de agosto y se retiraron el 11 de septiembre de ese hotel, no recuerdo bien el nombre, pero es un hotel de lujo en Buenos Aires, ¿no?
1: En Buenos Aires.
0: Sí, sí, con sí. La chica, con Candela, ¿no?
1: Claro, pero me encanta la historia familiar de los Moyano. Desde quien se hizo cargo del sindicato de camioneros.
0: Y ahora el Chiqui Tapia, Adri, que al ser el vínculo familiar, ¿no? También está dentro de la mirada o la justicia, ¿no? Que lo tiene en la mira justamente al Chiqui Tapia. ¿Eh?
1: Claro, Hugo Moyano, que también fue diputado por la provincia de Buenos Aires, ¿no? Claro, muy conocido. También expresidente del Club Independiente, exsecretario general de la CGT. Es secretario de su gremio, el sindicato de camioneros. Tiene 82 años. Facundo, uno de sus hijos, Pablo, María, Emiliano, Karina. Bueno, una familia hermosa. Todos con un excelente pasar económico.
0: Efectivamente, señora Verduzzi, así la gente, ¿no?
1: Me encanta.
0: Así la gente.
1: ¿Cómo progresan en nuestro país? ¿Te das cuenta que progresar es una cuestión de principios y amor? Nosotros no progresamos porque no queremos.
0: Efectivamente, claro.
1: Tendremos que mirá el ejemplo que tenemos, ¿no? Con Hugo Antonio y con toda la familia y con Facu. Mira.
0: Luna de miel. ¿Qué habrán hecho, no? Desde el 31 de agosto hasta el 11 de septiembre.
1: Además, ellos hicieron un viaje. Ella compartió fotos. Y bueno, qué lindo. Porque así como hay algunos que se los define, que se hicieron ricos. Bueno, ¿qué pasó con el sindicalismo argentino, querido? Nos vamos. Señor Godoy, será hasta mañana.
0: Hasta mañana, señora Bertuzzi. Que pase un excelente día, bonita jornada. La primavera, ya la previa, ¿no? Los pajaritos, las florcitas.
1: Más lindo.
0: Está cambiando el clima.
1: El amor. De Facu y Candela. Demás.
0: Claro,
1: más bellos.
0: El piquiniqui. Los canapés. La guitarreada, ¿por qué no?
1: Lo que pasó en Gran Hermano, que parece que nadie está conforme. ¡Qué bolón! ¡Qué grévele! Mañana vamos a hablar del tema.
6: Mañana tenemos que hablar extendido de este tema porque hay mucha tela para cortar, Gran Hermano, como siempre.
1: Terrible. Hay gente, tengo una amiga que dice, nunca más voy a ver el programa.
0: ¿Por qué?
1: Nunca más.
6: Ya eran varias las ediciones donde la gente decía, no voy a ver más.
9: Sí, siempre se repite y después lo terminan viendo igual. A pesar de que siempre termina igual, siempre Telefe comete el error de apurar los finales de todos los programas. Masterchef, un éxito, pico Popstars. De rating. Viene el final y lo apuran, lo aceleran porque viene el próximo show. Y termina siendo un espanto para todo. Y así con todos los shows. Telefe no aprende más. Aguante Pergolini.
1: Eso es lo que estuve leyendo, ¿no? Hay amigas que directamente dicen, no voy a hablar más, qué vergüenza.
6: Desilusionados.
1: Esta es mi última publicación.
6: Sí.
1: Y la primera vez que veo una participante que es cierto, jugó y mucho, demostrando soberbia, xenofobia, discriminación y más, desnudando miserias. Compararte con Messi creo que es mucho. No representás a todos los argentinos, por lo menos a mí no, y mucho menos tus ejemplos. Jugar, como dices, a Gran Hermano, no sé qué interpretó.
0: Había chilesiteños y chilesiteñas, Adri, que estaban anotándose para, es decir, querían postularse para Gran Hermano, ¿no?
6: Sí.
1: Claro, Paola.
0: Sí. Paola. Te salvaste, Paola.
1: Paola, ¿no es cierto? Que ella sigue, porque ahora viene la otra edición.
0: Ah, bueno.
6: Claro, porque se abre el casting de nuevo para Gran Hermano. Para la siguiente edición.
1: Sí, ella quiere. Bueno, señor Godoy, ya me saludo, ¿verdad?
0: Sí, no, señora Bertuzzi, pero sé que te vas un poco triste si no te saludo como corresponde. Que pases un excelente día, una hermosa jornada. Que la disfrute, por supuesto, y mañana nos reencontramos.
1: Excelente.
0: El lunes vuelve el programa exitoso, señora Bertuzzi,
1: ¿Cuál?
0: Hoy por hoy, con Daniel Godoy. El 21 de septiembre, la fecha que pusimos 89.9, la MI, así que bueno, vamos a tomar la fecha del 21 de septiembre, reiniciamos el programa desde las 8 de la mañana hasta las 9, vamos a estar informando musicalizando y todo lo demás en la sintonía de 89.9 y en 101.3.
1: Muy bien. Y el señor Lucas Alaní se despide hasta mañana.
9: Nos volvemos a reencontrar mañana a partir de las 9 de la mañana. Feliz día a todos los profesores.
1: Así será.
0: Le mando un gran saludo para Roxy, mi hermana, profesora. Un gran saludo, que tenga un excelente día.
1: Es Grevelin, que se despide hasta mañana.
6: Nos volvemos a reunir mañana con el viento, sonda, la lluvia, la nieve y todo lo que nos trae el día de mañana, de 9 a 13, sí, como cada día, como siempre.
1: Lo que quiera hacer la Pachamama, haga lo que quiera, amiga.
6: Lo que quiera, negra.
1: Pero claro, igual vamos a estar aquí diciendo los datos del tiempo. Gracias, amores, gracias, amigos, gracias, auspiciantes. Y como decimos siempre, y recuerden...
0: Que lo malo ya pasó.
9: Lo mejor está por venir.
6: Y esta vida...
1: merece ser vivida.
0: Hasta la tarde, hasta mañana.
6: Chao.
1: Y gracias, gracias. Luna de miel.
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4: A través del 011-1533-675-009 nos llega un mensaje desde Arteaga, en la provincia de Santa Fe, y dice: ¿cómo estás, paisano? Acá escuchando desde Arteaga, provincia de Santa Fe, y nos pide Sobre el Rocío, José Larralde. Aquí está, dedicado a toda la gente de Arteaga en Santa Fe, José Larralde, Sobre el Rocío. La luz.

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4: Ustedes saben que en el 011-1533-675-009 recibimos mensajes de texto, pero también recibimos mensajes de WhatsApp y también mensajes de voz de gente que se anima y nos hace su pedido personalmente, como por ejemplo...
5: Hola, buenos días, de folclore.ar. ¿Me podrían pasar el tema Pasacalles del Amor? Soy Luis, de Rosario. Gracias, muy amable.

Hola, soy Gerardo de Machagay en Chaco. Dice Gerardo que se comunica al 011-1533-675009. ¿Cómo? Ah, que lo diga de nuevo. Bueno, es el 011-1533-675009. Y dice Gerardo que escucha todos los días el programa si le podemos pasar algo de Los Nocheros. Por supuesto, aquí están Los Nocheros haciendo un clásico, un verdadero himno de la música folclórica salteña. Los Nocheros, La Lope Pereira.

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1: ¿Sabés que nos están escuchando en Rosario, en la provincia de Santa Fe? Y la gente de Rosario se comunica a través del 011-15-33-675-009. Desde esa hermosa ciudad nos llama Julio, que dice: me gusta mucho el programa, me acompaña en el trabajo, y me gustaría, si me podés pasar, un tema de Abel Pintos que se llama No Me Olvide. Por supuesto, no nos olvidamos de Rosario, ni de Julio, ni de pasarle este tema de Abel Pintos. No me olvides.

0: Gracias a todos los que envían mensajes a folclore.ar 011-1533-675-009. Ahora una pausa, pero seguimos.
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11: Es la hora 13:38.

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3: Hola, ¿cómo están? Bienvenidos, bienvenidas a Folclore.ar. Una vez más estamos juntos para celebrar lo mejor del folclore argentino. Yo soy Gabriel Galar. Nos hacemos un viajecito a Villa Dolores, en Córdoba, ¿qué les parece? Nos vamos a encontrar con un joven talento de la música popular argentina, José Luis Aguirre, en vivo, abriendo el programa de hoy con Peña.

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1: Un día como hoy, 16 de septiembre, pero del año 1944, nace en Buenos Aires Pedro Pablo García Caffi, músico, cantante y director de orquesta, integrante fundador del Cuarteto Supay en 1966, conjunto que integró por 25 años. Fueron la gran renovación de la música de origen folclórico del país. Ejerció la dirección ejecutiva de la Camerata Bariloche. En 2009 fue designado director del Teatro Colón. En 1946 nace en Córdoba Hugo Varela, humorista, cantor, músico y luthier, autor de Mi Guitarra Grandota y El Aljibe, entre otros. Participó de varias películas. En Viña del Mar obtuvo premios en 1989 y 2005. En 1973, muere asesinado por los militares en el Estadio Chileno de Santiago de Chile, Víctor Lidio Jara Martínez, más conocido como Víctor Jara, cantor, músico y director teatral. En 1953, inicia sus trabajos folclóricos. En 1957, integró el grupo Cuncumén, autor de Te Recuerdo Amanda, Plegaria a un Labrador, Ni Chicha ni Limonada y El Arado, entre otros. Fallece a los 40 años. Mercedes Sosa, Plegaria a un Labrador.

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2: 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Son los Carabajal por tres en folclore.ar.

0: Los Carabajal, reina de la chacarera. Después de Peteco como pájaros en el aire, con la participación de Lito Vitale y todos los domingos de los hermanos Ábalos. 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

0: Esta versión que ustedes acaban de escuchar del chamamé de Tarragorros, María va, fue grabada en vivo en el Teatro Ópera de la Ciudad de Buenos Aires cuando Mercedes Sosa regresó a la Argentina y produjo un álbum doble realmente exquisito, donde actuó con distintos artistas de distintos orígenes. María va, Mercedes Sosa con Tarragorros en folclore.ar. Una pausa y ya estamos de vuelta. Tomaron nota del teléfono, ¿no? 011-15-33-675-009. 011-15-33-675-009.
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3: Es la hora 14. 6 minutos.
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2: Seguimos en Folclore.ar después de habernos encontrado con nuestros amigos de todo el país. Y ahora nos vamos a Villa Atamisqui, a Santiago del Estero, allí a la orilla del río Dulce, para encontrarnos con el dúo Terral, Atamisqui.

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2: Mano a Mano es un tango de esos clásicos. La música es nada menos que de Carlos Gardel y José Razzano, de la época del dúo Gardel-Razzano. La letra es de Celedonio Flores. En 1927 ya el maestro la había grabado con las guitarras de Barbieri y Ricardo, pero vamos a escuchar esta versión que es mucho más reciente y que es una versión de Mano a Mano de Ricardo Chiqui Pereyra.

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Tomás Lipán, por tus caprichos, mujer. Música que llegaba del norte de nuestro país. Estamos cerrando esta edición de hoy de Folclore.ar con lo mejor del folclore argentino, y lo vamos a hacer con este encuentro tan particular, el de los chalchaleros con Alberto Cortés, haciendo Tierra Querida de Atahualpa Yupanqui. ¿Qué les parece? Gracias por haber estado ahí. En cualquier momento nos volvemos a encontrar para seguir celebrando lo mejor del folclore argentino. Los dejo con los Chalcha y Alberto Cortés. Una

0: Gracias, queridos chanchas.
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0: Charlie también escuchándonos a esta hora.
1: Hoy te estamos escuchando excelente desde Jesús María, capital de la Doma y el folclore.
0: ¡Qué lindo!
1: Un abrazo grande para todos.
0: Un abrazo, Charlie. 14:36 en toda la Argentina. En Rincón de los Sauces, a esta hora, la hit, ¿en dónde suena? En el dial le encuentran en el 105.1 en Río Cuarto, en el Imperio del Sur.

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cualquier estación del año, pero creo que esto se potencia un poquito con la primavera. Mire, respire, sienta el viento o el calor o la brisa, analice las nubes, prediga que va a llover y sobre todo escuche, no hay sonido más reconfortante y más ignorado

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Quería saludar a la UAN, a la coach y profe de gimnasio Carlita. Son la mejor, se te quiere mucho. El mensajito de Lisi. Está Caro del otro lado. Saludos a mi amiga, a Malvina Sánchez, que está

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2: El oficialismo consiguió quórum en el Senado. Intentará sancionar la ley de inocencia fiscal 2. La Libertad Avanza tuvo que resignar el tratamiento de la reforma del Banco Central por pedido de los bloques dialoguistas. UTA Córdoba descartó asambleas mientras negocia la paritaria. El secretario general del gremio en Córdoba, Pablo Farías, señaló en diálogo con Cadena 3 que las partes acercaron posiciones y que las conversaciones continuarán durante toda la jornada. El partido entre Instituto y Boca se muda de Alta Córdoba al Kempes y con dos hinchadas. Desde el gobierno de Córdoba aseguraron que está todo encaminado para que el partido de la fecha 12 del Clausura se juegue en el Estadio Mundialista. Títulos a las 3 de la tarde y 2 minutos.
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0: solo está pegada el domingo en la cara. Anticipo por la duda, Lauta, si no estás en relación, es en una pareja.
1: Con mis amigos de Rey.
0: Aparece bastante seguido. Gracias a todos.
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0: ¿Qué nos cuenta Claudia? Que está en su hora libre en la escuela, disfrutando de la radio. Dicen, cada horita libre la radio me hace compañía. Eve nos cuenta su testimonio. Dice, pobre mi marido, que me enojé con él. Según yo había tocado la radio ayer, por eso no andaba. Amor, si estás escuchando en el trabajo, perdón. ¿Puedo creer? Pasó, hubo ahí como una... No. Perdón, señor marido. Cerré hace un rato la pollería, pero se sigue haciendo más producción para la tarde. Así está todo fresquito, con el mejor sabor casero y con la compañía de la radio. Dice Mariana, amo esa nueva versión de Ricky Martin. Bueno, amo a Ricky Martin. Eso lo dice Mariana y creo que somos muchas y muchos los que adherimos. Saluda, por favor, a las preceptoras y preceptores del Juan Bautista Alberdi. Estamos escuchándolos en el Día del Profe. Gachi, Miriam, Claudia, Lorena y Marcela. Lore es quien nos escribe. Un abrazo grande para todas. ¡Feliz día!

porque ayer pensé que me habían robado la antena del auto. Porque vine a trabajar de la mañana lo más bien, se escuchaba espectacular la radio. Cuando me fui, no se escuchaba nada. Digo, ¿qué pasó? Bueno, y ahora me entero que está todo fríamente calculado. ¿Qué pasó?

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martes, Lali, en vivo con un amor. Hay obras de mantenimiento, es información que brinda la policía caminera, en la Ruta Nacional 38, en el kilómetro 7, en el sentido Carlos Paz, Córdoba. Así que se recomienda circular con precaución. Reiteramos, obras de mantenimiento en la Ruta Nacional 38, puntualmente en el kilómetro 7 y en el sentido Carlos Paz, Córdoba. Es momento de que suenen dos bien nuestros. 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
2: ¡Fuerte el aplauso para Milo!
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Valencia, limpiando la pileta. Tengo mi casita para alquilar temporal para 14 personas, así que preparando todo para el verano. Lore por acá, un día espléndido, feliz, esperando la primavera, que todo florezca.

0: Valentino Merlo. Hoy.
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0: Confirmaron las fechas de los juicios contra Cristina Kirchner por las causas OTESUR y los sauces. El Tribunal Oral Federal 5 fijó el inicio de los debates para el 23 de octubre y el 19 de marzo de 2027. Serán dos juicios separados. Bullrich admitió que desconocía los cambios en discapacidad del presupuesto 2027. La senadora advirtió que la falta de información daña el vínculo con los aliados y pidió corregir la coordinación interna. Eso resiente un poco las relaciones y es bueno que nosotros corrijamos esos problemas, es lo que indicó. Con un gol y una asistencia de Messi, el Inter de Miami se consagró en la Liga de Campeones frente al Cruz Azul. Fue 2-0 en el Nou Stadium. El duelo midió a los respectivos vencedores de la Major League Soccer y de la Liga Mexicana, del torneo mexicano de la temporada anterior. Títulos a las 4 de la tarde y 3 minutos.
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2: Sí. Con Primo vamos a regalar una cena de mariscos. ¿Y por qué digo esto una nada más? Viste cuando decís basta, pero voy por uno más. Porque hay diente libre de mariscos. Es una propuesta que incluye un primer paso con una tabla de rebozados, de rabas, de langostinos fritos, de nuggets, de pescado, una empanadita de marisco.

primo les va a enviar los vouchers de manera digital. ¿Cuáles son las dos sucursales de Primo? Pueden encontrarlos en Alta Córdoba, en la calle Justo José de Urquiza, al 1971, o en el Cerro de las Rosas, que es Luis de Tejeda, 4526. ¿Vos te ves ahí? Aclaro, vos y alguien más, porque el voucher es para dos. Yo creo que no hay que agregar mucho más. Es un concurso que habla por sí solo. Los leo. Porfa, no olviden el teléfono.

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0: 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Es la hora 16. 16 minutos.
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Empezó a jugar el Guinness Ace en marzo, lo hacía una vez al mes y ganó más de 1.300 millones de pesos en la para. La agenciera Silvana Pelarolo reveló que el nuevo millonario jugó.

es uno de los ganadores. Que se va para la para. ¿Qué número? El 13, 14, 16, 19, 20 y 29. ¿Qué tal? Miranda, traición.

106.9 en Armstrong, desde Santa Fe, en el 97.1 en Coronel Suárez, la hit, a esta hora, en el 98.5. ¿Qué andas haciendo? Es pregunta y es título para esta canción. La de Karin León y qué personajes. Flavia de las Mayores, un gusto desde Córdoba Capital.

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Hay dos lentos hoy. Nada que agregar.

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1: No sé si ya participaron todos, si queda aún alguien por hacerlo. Le hacemos el aguante para que nadie quede afuera, porque con Primo estamos regalando una cena de mariscos. Pero aparte, poco lo que les contaba recién, es que es diente libre de mariscos. Vas a encontrarte con una tabla de rebozados, con un segundo paso con cazuelas, con un tercer paso con paella, y que aparte todo se puede repetir. Bueno, escúchenme, si aún no participaron, les hago el aguante, los espero unos minutitos y cerramos esta hora con un ganador o una ganadora de este regalo espectacular que nos ha dejado Primo. ¿Qué es lo que tienen que dejar ya a través del mensajero o del WhatsApp de la radio? Nombre, apellido, últimos tres del DNI y teléfono, porque los vouchers son virtuales, así que está buenísimo. Te llegan al teléfono. ¿Listo?

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María Celeste dice, ese tema lo escuchábamos cuando llorabas por nuestros novios en la adolescencia. Aguante, Thalía. Qué temones, los lentos de hoy me hace acordar cuando tenía 12 y pensaba que sabía lo que era el amor, dice Nadia. Y un datito que no tiene que ver con la

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2: Tengo que saludarlo a él. Sí. Yo ya lo dije en otra oportunidad, con alguna otra oyente que salió ganadora o ganador. Creo que era ganadora. Le dije, te envidiamos un poquito. Mira, José, con vos no la voy a caretear. A vos también te envidiamos. Hola, sí. José.
3: ¿Cómo estás?
2: Escuché, te ganaste lo de primo.
3: Sí, sí. Oh. Menos mal. Está buenísimo.
2: Fan
3: nunca
2: de...
3: había ganado nada, pero bueno.
2: Nunca, o sea, debutaste fuerte porque es un regalazo.
3: Un regalazo.
2: Escucha, fan...
3: Lo que me encanta es todo el tipo de marisco y todo.
2: Pero aparte, diente libre, ¿quién te para, José?
3: Ay, no sé. Así que muy bueno. Justo trabajando como siempre y escuchándolo, y bueno. Sí, bueno, tiene que ser mío.
2: Muy bien, así como, como el que jugó el Kini que leía recién, que dijo, yo me lo voy a ganar al Kini. Y José dijo,
3: me voy a ganar,
2: ah. Me voy a ganar al primo. ¿Qué haces, José? ¿Qué es de tu vida? ¿De qué laburás?
3: Trabajo
2: en Estás imprimiendo.
3: Hojas, hojas y hojas.
2: Miles de hojas. ¿En qué parte de la
3: Miles
2: ciudad?
3: Miles de hojas. En San Vicente, barrio San Vicente.
2: En la República de San Vicente.
3: En la República, ahí es.
2: Escuchame, José, ¿y tenés pensado con quién vas a ir?
3: Con mi señora, obviamente.
2: Ajá. Ay, muy bien. Ah, bueno, perdón, no sé, a lo mejor había otra
3: opción.
2: Podría ir
3: con mi nena también.
2: Bueno, y ella se llama...
3: Gabriela.
2: Gabriela. Gabriela está enterándose, lo sabe, es sorpresa.
3: Y es sorpresa.
2: Es sorpresa. Bueno, José, me pone muy feliz que puedas salir a disfrutar, que ganes por primera vez. ¿Fuiste alguna vez a Primo?
3: Nunca fui a Primo, bueno, tampoco.
2: Te vas a tener que cambiar el domicilio, el DNI, después.
3: Estuve comiendo comida coreana el fin de semana y ahora cambio.
2: Ah, me encanta. Bueno, escúchame, José, que lo pasen re lindo con tu mujer y gracias por elegir la radio ahí para acompañar el laburo.
3: Muchísimas gracias a ustedes y diga como siempre. Como estamos todos.
2: Me encanta. Te mando un beso, ganador. Sigue imprimiendo ahí.
3: Un beso, gracias.
2: Que
3: gracias,
2: no se trabe, que no se trabe la impresora. Que no nos escuche, no, que se va a trabar.
3: Sí, ya me fui para. Gracias, saludos.

0: Milei desplazó al personal civil de Olivos y la Casa Militar asumirá la seguridad. El gobierno dispuso la transferencia integral de la seguridad de la Quinta y de las residencias transitorias del presidente. El proceso deberá completarse en un máximo de 60 días. Mega operativo en Córdoba, 200 allanamientos desbarataron cuatro bandas que robaban vehículos, con 32 detenidos y 600 efectivos desplegados. La policía y gendarmería neutralizaron a organizaciones que robaban hasta 30 camionetas por mes. Récord de público en los Juegos Suramericanos. Ya convocaron a 1,8 millones. Hasta la mañana de este jueves se daba una asistencia estimada en ese número en 1,8 millones de personas entre los escenarios deportivos y los FanFest de Rosario, Santa Fe y Rafaela, según cifras provisorias. Títulos a las 5 de la tarde y 6 minutos.
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0: invitación para hacerte para el viernes. 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
1: Hola, André.
2: Hola, hola, Fla. Bueno, primero que nada, feliz día de la profesora. Porque usted tiene el don de la enseñanza, señorita. Y bueno, segundo, qué elegancia la de Francia. Ayer en el desfile del jockey. Queremos chismes, Flavia, queremos chisme. Bueno, te mando un beso grande y disfrutando del sol y de no usar camperón en el día de la fecha.
1: Divino.
2: Un beso grandote acá firme con la Hit.
1: Gracias, André, un beso enorme. Ayer coincidimos con Andrés en un desfile. Así que, bueno, tuve el mejor compañero de desfile. Aparte, le digo, mira, sacame dos fotitos para que me quede como recuerdo, para compartir cosas que hice. Y realmente el ojo fotográfico que tiene Mansur es una virtud más que tenemos que sumar a su lista. Sí. Muy buen ojo fotográfico tiene, ¿eh? Porque una foto, foto, listo, chau. Y a veces reconozco, bueno, en un punto todos somos un poco jodidos a veces con las fotos. Y muy bien Andrés Mansur, que me dijo que después del desfile de ayer comenzaba en él una nueva era. La era telesagalada. No. Es terrible. Nos reímos y disfrutamos tanto.

desde la escribanía donde trabajamos, los escuchamos siempre. Alguna canción de El Plan de la Mariposa, lo que están programando para esta tarde. Acá disfrutando estos días primaverales, los escuchamos todos los días desde las oficinas de la estación de YPF, la ruta 19, Mi Granja. Ahí también está sonando la hit a esta hora. 26.2, esa es la actual en la ciudad, 35% la humedad, viento del este-noreste, a 13 kilómetros por hora, la visibilidad es óptima y el cielo que está parcialmente nublado. Esta ovación es para Casu, haciendo en vivo, Si Una Vez.

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0: Es la hora 18.
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1: 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Lucas Alariz operando técnicamente. Daniel Godoy en las palabras. Estamos informando en esta tarde. Informe policial desde la Dirección de Relaciones Institucionales de la Policía de la Provincia de La Rioja.
4: Muy buenos días a toda la querida audiencia. Desde la Policía de la Provincia les brindamos un resumen breve de la actividad policial del día de ayer. Un allanamiento, secuestro y detención se registró anoche, donde personal de Comisaría Novena dio cumplimiento a un oficio judicial en un domicilio del barrio Virgen de Guadalupe, en el marco de una investigación iniciada en horas de la mañana de ayer. Con intervención de sumario judicial, criminalística y testigos hábiles, se realizó un allanamiento que arrojó resultado positivo, procediéndose al secuestro de una escalera de chapa de color azul, una bicicleta y prendas de vestir vinculadas al hecho investigado. Asimismo, se concretó la detención de un hombre de apellido Reynoso, de 29 años de edad, por el supuesto delito de hurto calificado por escalamiento. El detenido fue trasladado a sede policial y posteriormente a alcaldía policial previo oficio médico, quedando a disposición del magistrado interviniente. Por otra parte, personal policial de Comisaría Segunda de Chilecito en la jornada de ayer, tras realizar tareas investigativas en relación a una denuncia radicada días atrás, logró establecer que los elementos denunciados se encontrarían en un domicilio del barrio Padre Inestal. Constituido el personal en el lugar, una mujer de apellido Yola, de 28 años de edad, hizo entrega voluntaria de 2 pares de rollers. Estos elementos fueron trasladados a sede policial, quedando a disposición de la autoridad competente, continuándose con los diligenciamientos de rigor para dar con él a los autores del ilícito. Por otra parte, jurisdicción de Comisaría Quinta, se logró también la recuperación de elementos. Esto fue en la jornada de ayer, a horas 13 aproximadamente, donde personal de sumario judicial de esa dependencia, tras realizar tareas investigativas en relación a una denuncia radicada en la misma fecha, se constituyó en un domicilio en el barrio 20 de Mayo, donde una mujer de apellido Funes realizó la entrega voluntaria de 2 alargues de 30 y 50 metros y una soldadora eléctrica, manifestando haber adquirido estos elementos de buena fe. Los elementos fueron trasladados a sede policial. Se continúa con la investigación para dar con él o los autores del ilícito, quedando a disposición de la justicia. En Chepes, un vuelco con traslado. En horas de la madrugada de hoy, personal policial intervino en un siniestro vial ocurrido sobre ruta nacional número 141, sector este, a unos 20 kilómetros de la localidad de Chepes. Por circunstancias que son materia de investigación, un hombre de apellido Mercado, de 67 años de edad, quien circulaba a bordo de un automóvil, perdió el control del rodado, produciéndose el vuelco del mismo. A raíz del siniestro, el conductor fue asistido y trasladado al nosocomio local para una mejor atención y evaluación médica. En el lugar trabajó personal de sumario judicial y bomberos voluntarios, realizando las tareas correspondientes. Para ir finalizando, en lo que fue la jornada de ayer, se registraron 6 personas detenidas por diferentes causas, 6 motos retenidas por falta de casco y no se registraron vehículos retenidos por alcoholemia positiva. Esto fue brevemente un resumen de lo que fue la actividad de ayer desde la Policía de la Provincia.
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5: Me encanta que la comunidad esté informada porque son cuestiones de mucha connotación pública.
6: Sí.
5: Fundamentalmente por el tema de la de que se trata de una mujer y que ha cometido violencia, y yo vengo pregonando hace más de, no sé, 5 años a la fecha de que la violencia no tiene género y que se ha comprobado con esta causa, más allá que la ley de violencia tiene una presunción a favor de la mujer, hay una inversión de la carga, de la prueba. ¿Por qué? Porque cuando una mujer va a denuncia, ya de un vamos, la justicia le cree. No sé si me entiendo.
6: Por supuesto.
5: Por eso vienen tantos problemas a posteriori con las falsas denuncias. ¿Por qué? Porque se ha convertido en algunas circunstancias, no en todas, en un resorte de venganza o de coacción a varios hombres cuando no logran el cometido algunas mujeres.
6: Seguro.
5: Quiero aclararte este punto, ¿por qué? Porque el colectivo feminista va a salir al choque y me va a cuestionar lo que estoy diciendo, y no es mi idea. Simplemente, respeto a la ley de violencia, estoy de acuerdo que debe existir. Creo que es muy necesario y hay muchas mujeres que son víctimas reales de violencia. Pero también es cierto, Adriana, que hay mucha gente, te digo gente en general, hombres, niños, mayores, adultos, que son sujetos de violencia.
6: Sin duda. Hace años habíamos dialogado también con Nicolás Gallo, que fue lamentablemente el agredido por su pareja, porque hubo videos, doctora, que también estuvieron afirmando esta situación. Quizás si no hubieran existido los videos, otra hubiera sido la historia, ¿no?
5: Justamente, otra hubiese sido la historia, estaríamos, como te decía recién, estaríamos tratando de demostrar la inocencia de Gallo.
6: Claro.
5: Porque como te expliqué hace un ratito, la inversión de la carga de la prueba con la ley de violencia es tremenda. ¿Por qué? Porque ante la radicación de una denuncia por parte de una mujer, el hombre tiene que demostrar que no es responsable de un delito. O sea, el principio de inocencia regulado constitucionalmente queda como neutralizado ante la ley de violencia de género.
6: Claro.
5: Entonces, en una primera instancia, cuando esta chica salió herida, porque se provoca ella misma la herida, porque al provocar el fuego se produce la explosión y ella obviamente se lesiona, sale a los gritos de que la querían matar, de que ella era la víctima. Y de hecho, cuando yo llego al lugar de los hechos, que estaba todo incendiado y era todo un desastre, lo estaban deteniendo a Gallo.
6: Claro.
5: Entonces, de no haber habido cámaras de seguridad, que el chico las pone a las cámaras de seguridad ya como un antecedente, porque él ya venía sufriendo algunos hechos de violencia en el transcurso del tiempo de la pareja que se venía manifestando con distintas actitudes de violencia. Y bien dices vos, es un caso del 2023, el hecho ocurrió el 28 de diciembre del 2023, pasó por todas las instancias procesales donde la defensa ha articulado, legítimamente el derecho de defensa y llegó hasta la Corte Suprema de Justicia.
6: Claro.
5: Fue al Tribunal Superior en Casación. Obviamente hemos ganado esa instancia, donde han confirmado la sentencia de manera absoluta, porque se ha confirmado la condena de cumplimiento efectivo de 3 años, que es el máximo que establece la pena por la que ella viene acusada y condenada. Y después pretenden plantear un recurso extraordinario, nos volvimos a oponer, dimos los fundamentos, y nuevamente el Tribunal Superior no le hace lugar y la defensa va en queja a la Corte Suprema de Justicia. Y la Corte Suprema de Justicia la rechaza in limine y nos confirma la sentencia tanto originaria de la Cámara Tercera que ha presidido la doctora Agüero como la casación del Tribunal Superior de la provincia. Es decir, que hoy estamos ante un hecho que una sentencia que hace cosa juzgada formal y material, donde ella tiene que cumplir la condena de manera efectiva en el servicio penitenciario.
6: Cuando nosotros veíamos las imágenes, como decíamos, que se habían viralizado, quizás era también una de las mejores pruebas, porque tal cual usted decía, doctora, hace 3 años en el aire, de Mañanas de Radio también, que la violencia, y lo vuelvo a reafirmar, no es tan solo del hombre hacia la mujer, sino que es violencia, y es real. En los últimos tiempos hemos visto, lamentablemente, cómo los casos de violencia han aumentado en el país y también en la provincia de La Rioja. Y tener hoy esta reafirmación de que María Florencia Moyano Maldonado tiene que cumplir en prisión esta condena, también pone en determinado lugar a tantos casos que hubo de mujeres que de alguna manera denunciaron a hombres y lamentablemente era mentira.
5: Bueno, yo tengo varias causas de ese tenor. Fundamentalmente una causa que aún está en desarrollo, que hay una falsa denuncia que la voy a erradicar al momento de que yo logre el sobreseimiento de este cliente que tengo, que yo, llegado el momento, te voy a llamar para darte la primicia. Donde realmente hay una falsa denuncia. El chico viene sujeto a un proceso de varios años por una acusación gravísima de 5 hechos en concurso real por abuso. Circunstancia absolutamente mentirosa, por decirlo de alguna forma, y que este chico ha pasado por todos los estados habidos y por haber emocionales, porque ha estado sujeto a una pulsera electrónica, a la estigmatización de la gente, a cuestionamientos en el trabajo. O sea, un hombre, o como te digo, o una persona mayor, un adulto o un menor que sufre violencia, debe ser atendido igualmente que una mujer. Más allá que no va a entrar la denuncia por el juzgado de violencia de género, va a entrar por la Fiscalía Común, se tiene que buscar un abogado y tienen que ir a la justicia, y no se tienen que callar, tienen que reclamar. Y la prueba está que en la Rioja se atiende la violencia, y que la violencia no tiene género, porque el Tribunal Superior y la Cámara Tercera, en este caso que del cual hoy estamos hablando, ha presidido la doctora Agüero, ha escuchado y ha hecho justicia en forma contundente, de lo cual tengo que decir, Adriana, estoy muy orgullosa de la justicia riojana. Bien. Si bien los tiempos son lentos, a veces el sistema procesal es tardío por el cúmulo y por la falta de recursos que hay, se hace justicia. Y eso es algo que me enorgullece como persona del derecho, porque uno encuentra satisfacción al poder proteger a la víctima y poder darle una solución al justiciable, cualquiera sea, hombre, mujer, niño, que viene a un estudio jurídico a buscar eso, una protección. ¿Entendés?
6: Claro, entiendo. Pero
5: te comento algo importante también.
6: Sí, quería acotar, doctora, sí, que qué difícil es la postura de usted como abogada, de otros abogados que hemos dialogado, con los cuales tenemos contacto siempre, donde hay una postura particular con respecto a la justicia. Bueno, de hecho, 2 mujeres que fueron juezas estuvieron en el candelero de las noticias hace algún tiempo atrás por no cumplir acabadamente con su función como juezas, hablando de mujeres siempre, ¿no? Pero en general hay una visión como que la provincia de La Rioja, la justicia no siempre está trabajando desde el mejor lugar de la ecuanimidad y haciendo eso, justicia. Muchos abogados se quejan, por eso remarco su postura de lo bien que está trabajando la justicia en La Rioja.
5: Bueno, mira, yo tengo una opinión particular sobre esto, porque es como pasa en todos los órdenes. Si vos vas a la administración pública, vas a encontrar gente eficiente, muy eficiente, que resuelve problemas, que toma riesgos, que toma decisiones y que te soluciona. Y hay gente que no, que ocupa un lugar, un espacio, cobra un sueldo y no hace nada. Pero yo creo que de ninguna manera, en ningún orden, ni administrativo, ni judicial, menos que menos, se puede generalizar, ¿entendés? Pasa como en todos lados, o sea, hay funcionarios que que de alguna manera son más eficientes que otros, pero, a ver, yo no me siento capacitada para, por una cuestión de ética y por una cuestión de experiencia de vida, de agarrar un micrófono y ponerme a cuestionar la vida de nadie, porque nadie sabe de la vida de nadie, en realidad. Y cuando uno agarra un micrófono y hace una estigmatización pública de una persona, te puede causar un daño tremendo. Y yo lo he vivido en carne propia, ¿entendés? Uh-huh. Yo hoy, gracias a Dios, después de 10 años, he podido aclarar una serie de cuestiones, pero yo de ninguna manera, o sea, judicialmente se han aclarado y han pasado a la historia, uh-huh. pero mal podría yo hoy, como profesional del derecho, como persona ética, éticamente responsable, agarrar un micrófono y decir, este es hacer un prejuzgamiento de alguien o de una función o de una persona, menos que menos. Uh-huh. Creo que en general, Adriana, sí. Hay aciertos y desaciertos. Hay órganos que son más eficientes que otros y hay personas que son más eficientes que otras, uh-huh. pero nosotros todos tenemos los medios que el mismo Estado da para articular los reclamos. Uh-huh. No sé si me entendés.
6: Sí,
5: si un
6: claro.
5: abogado no funciona bien, puede ir al consejo. Uh-huh. Si un magistrado no funciona bien, puede ir a la magistratura. Es decir, el salir a hablar o a hacer público un reclamo con un funcionario, sea de la índole que sea, es para mí una cuestión sin sentido y aparte de causar un daño, uh-huh. Es una cuestión que irresponsable, porque en vez de ir a un medio y despotricar, tenés que ir a hacer el planteo donde corresponde. Uh-huh. ¿Entendés? Si, por ejemplo, si a vos te suben la boleta de luz y te viene mal la boleta, uh-huh. no ganas nada saliendo en la radio. O sea, vos tenés que ir a Edelar y tenés que ir a Leucop o tenés que ir al organismo correspondiente a hacer el trámite y reclamar. De la misma manera tenemos todos, ciudadanos, abogados y no abogados, la posibilidad de ir a los organismos correspondientes a hacer los reclamos. Uh-huh. Pero sin irnos del tema y volviendo al tema que nos ocupa,
6: sí.
5: te quiero comentar, Maldonado Moyano está denunciada, además de esta causa, está imputada, denunciada e imputada ya en la justicia por otro hecho, que es el artículo 90 del Código Penal, donde la justicia la encontró a prima facie responsable del delito de lesiones psicológicas con la hija menor de Gallo, que ha estado presente en el lugar de los hechos, ese día de los hechos, y esa causa va a elevarse a juicio y va a ir a juicio, donde esta señorita va a tener nuevamente, sin lugar a dudas, porque el hecho está probado, una condena. Que va a ser acumulativa a la que ya tiene.
6: Claro. Yo estaba recordando que hace pocos días atrás, el 3 de septiembre, fue el aniversario de un caso muy conocido en el sur argentino, de un joven, Facundo era su nombre, era profesor de música, trabajaba en un jardín de infantes en Santa Cruz, y a él lo acusaron de abuso. Y fue toda una comunidad, sin sí. Lo que usted dice, ¿no? De quizás acusar a alguien sin tener ningún tipo de fundamento, pero fue tan terrible lo que hicieron con él. Me refiero a la condena social, que el Ministerio de Educación lo apartó del cargo de manera preventiva, además de todos los rumores que hubo.
5: No,
6: fue terrible, pero a tal punto que él se suicida.
5: Sí.
6: Y después se descubre que todo había sido falso. Entonces, sí. todas las denuncias que tuvo, y de ahí nace la ley Facu, en el sur, donde se determina el acompañamiento socioafectivo, jurídico y terapéutico para aquellos docentes y trabajadores, ya que hoy es el día del profesor y la profesora, que tengan sumarios o investigaciones administrativas resguardando la presunción de inocencia hasta que se realicen las pericias correspondientes. Qué terrible es cuando solo hemos tenido siempre una mirada hacia la mujer y no hacia los hombres.
5: Claro, o sea, yo no de ninguna forma ni es mi intención plantear acá una guerra entre mujeres y varones, mm. y hacer como dos bandos que salen y te el colectivo feminista te empieza a pegar y no es mi intención, es que la comunidad tome conciencia. Acá hay una realidad, o sea, Yo, por ejemplo, estoy muy a favor de la reforma de la ley respecto a la falsa denuncia. ¿Por qué? Porque hoy en el Código Penal la falsa denuncia es un detalle, o sea, prácticamente no tiene una pena donde alguien la piense dos veces antes de ir a arruinarle la vida a un extremo como el que vos estás manifestando, que ha ocurrido que una persona que no resiste, porque no todos estamos preparados para resistir todo,
6: obvio,
5: termine suicidándose.
6: Sí, terrible.
5: O sea, el tema de la carga de la prueba que se invierte y que hay una presunción de veracidad ante la denuncia de la mujer es gravísima, porque el hombre pierde de alguna manera el principio de inocencia. Entonces tiene que empezar a demostrar acabadamente, como yo estoy en ese trámite, digamos, procesal con mi cliente, de demostrar su inocencia en las distintas etapas procesales, donde todas vienen saliendo negativas, ¿eh? O sea, él no viene siendo responsable absolutamente de nada, y no lo digo yo, lo dicen las pericias, a las que viene estando sometido de todas las acusaciones que ella viene haciendo, esta persona. Pero no todos resisten. Este chico está con tratamiento psicológico. Hay una connotación. En este caso tiene un hijo que se complica aún porque usa el hijo como quiere, se lo presta cuando quiere, hace planteo. O sea, es gravísima la situación. Entonces, creo que hay que morigerar. Creo que es necesaria la ley de violencia de género para que la puedan accionar las verdaderas víctimas de violencia,
6: claro.
5: ¿Entendés? Porque hay mujeres que realmente, yo tengo de hecho varias mujeres en el estudio que sufren violencia y que son reales,
6: claro.
5: Y que son víctimas reales, y la mujer que es víctima no se anima a denunciar, pasa por un proceso que le cuesta un montón poder reafirmarse, poder dar el primer paso, necesita del apoyo jurisdiccional, del apoyo psicológico, del apoyo de uno. O sea, es un proceso tremendo que nadie lo desconoce, pero también es cierto que hay quienes utilizan la ley como un factor de venganza o de coerción para arruinar la vida del hombre, sea por despecho, sea porque por mil motivos que desconocemos, porque realmente en el caso de las causas que yo presido he pedido pericias psicológicas y psiquiátricas.
6: Claro.
5: ¿Entendés? Para ver qué lo lleva a una mujer a actuar de esa forma.
6: Uf, miles de razones. Qué terrible. Porque además uno es mediático, doctora, y uno lee de manera permanente todos los casos que hay en el país o en el mundo, porque hoy son noticia. Bueno, nosotros le agradecemos infinito siempre esta excelente predisposición que tiene, sobre todo, doctora, porque nació en Chilecito y a nosotros nos enorgullece tener mujeres del derecho que tengan posturas bien firmes. Usted decía recién que no es su intención marcar un debate, pero qué importante es que la comunidad pueda escucharla y saber cuáles son los derechos. Hacemos en la 10-13 muchísimo hincapié en esto, porque no todos tienen ni el tiempo, ni el dinero, ni la posibilidad, quizá la formación, la personalidad, de ir y hablar con un abogado y plantearle sus dudas. Estas charlas sirven para eso, para poder clarificar muchas situaciones que quizás esté viviendo alguien. Uno no sabe cuál es el alcance de un medio de comunicación y cómo llega a cualquier persona que quizás esté atravesando personalmente o algún familiar por algo similar.
5: Primero, Adriana, agradecerte el espacio. Yo soy de Chilecito, extraño Chilecito, amo mi ciudad y siempre me gusta estar en contacto con todos. Entonces te agradezco inmensamente el espacio que me das. Segundo, como mensaje principal, dejarle a la gente la conciencia de que ellos pueden recurrir, si no tienen dinero, a la fiscalía. ¿Entendés?
6: Claro.
5: Tienen que ir a la fiscalía y denunciar. Tienen que ir y plantear, decir, me está pasando esto. Sea un adulto mayor a cargo de un menor, sea un mayor adulto, sea un hombre, sea cualquier persona, ¿eh? Cualquier persona que sufra violencia. La fiscalía está para eso. Es el órgano público impuesto, o sea, predispuesto a recibir y de acompañar a la víctima, porque es representante público puesto por el Estado.
6: Claro.
5: ¿Entendés?
6: Entonces, sí.
5: No hace falta ni que tenga dinero, ni que vaya un abogado. Obviamente, estoy dispuesta a recibir cualquier consulta siempre, y no importa el tema económico.
6: Acá así Dani, que, doctora, le quería hacer una consulta.
7: Le quería hacer una consulta. ¿Cómo le va? Muy sí. buenos días,
5: ¿cómo le va?
7: Doctora.
5: Buenos días. ¿Cómo está?
7: Doctora, generalmente por el tema del algoritmo, pero también en la dinámica de que uno va viendo en las redes sociales y hablando justamente de este tipo de situaciones, veo mucho de escrache de mujeres hacia hombres por el tema de la cuota alimentaria, porque no lo ve al chiquito, porque eso tiene parámetros del ámbito legal, ¿no? Es decir, tiene parámetros que están establecidos en el código, además, ¿no? ¿Hay alguna sanción para la mujer que realiza este tipo de situaciones? Porque además lo expone al hombre, hablando justamente en el lineamiento que viene la entrevista ahí con Adriana, lo expone al hombre, por ejemplo, ¿no? Si yo soy empleador, tengo un empleado que es escrachado de estas características o de esta forma, en un comercio, en un taller, en el rubro que sea, y de alguna forma, en un contexto social como el que vivimos nosotros, y afecta, ¿no? Es decir, no es para nada salubre, si se quiere, una situación de estas características. Puede llegar a perder el hombre ese trabajo, pero también puede llegar a otras instancias ya en el ámbito personal, que por ahí no vale citarlo, pero al aire, ¿no? Pero se entenderá más o menos a lo que me refiero. Sí. Digo, como hacer una advertencia para las mujeres, porque veo una constante prácticamente en grupos de compraventa, en algún lugar, scratches así de este tipo de cosas. Se genera hoy por las redes, inclusive, este tipo de páginas. ¿Qué se hace ante esta situación o qué se puede hacer?
5: Ahí le explico un poquito. En materia de alimentos, nosotros estamos en otro ámbito, que es el ámbito civil. En materia civil, están la madre puede accionar en forma independiente a cualquier circunstancia para lograr el alimento de su hijo a través del padre. La ley civil prevé algunas sanciones, como la anotación, por ejemplo, de deudores alimentarios. A veces hasta se le suspende, hay antecedentes jurisprudenciales, el carnet de conducir al papá que no cumple, al papá remiso. Cuando ya hay una constante de un padre remiso, se toma la determinación de incluso hacer una denuncia penal por incumplimiento.
7: Claro.
5: Y se puede hasta detener a la persona. Son casos extremos. Pero de ninguna manera, ninguna persona puede escrachar en forma constante y permanente a otra. ¿Puede accionar para lograr el derecho que le corresponde al hijo? Sí, porque el derecho es del hijo. El derecho de alimento es del hijo, no es de la madre, es del hijo. Lo tiene que ejercitar la madre porque es la titular, por una cuestión de que el niño es incapaz, es menor. Pero, a ver, ninguna persona puede escrachar, hostilizar. Para eso hay acciones, como por ejemplo los bozales legales, que se pueden implementar en la sede civil, de que un hombre que está siendo víctima de una situación de esta puede ir a la justicia civil y pedir, en virtud del escrache, de esto, de todo lo que viene sufriendo, se le ordene un bozal legal a la persona que lo está escrachando. Puede accionar también a través del ámbito penal, a través de una calumnia e injuria.
7: Claro.
5: ¿Entiendes? De plantear de que viene siendo víctima de acusaciones donde él no son ciertas. Entonces, tiene herramientas el hombre para poder defenderse y contrarrestar y lograr una sanción a través del órgano jurisdiccional cuando es víctima de esta situación. ¿Me entiende?
7: Sí, sí.
5: No sé si le responde a su inquietud.
7: Vale, justamente tomo de lo que usted decía, porque por ahí el hombre, bueno, en una situación de esta, ¿no? Y con el riesgo de que no pueda ver más sus hijos y que le planten alguna...
5: Son cosas distintas, ¿eh?
7: Sí,
5: o sea,
7: sí.
5: A ver, una cosa es el derecho de alimentos y otra cosa es el régimen de visita.
7: Claro, claro.
5: Una madre no puede negar al papá ver a su hijo, no puede prohibirle, porque no le da la cuota alimentaria. Le puede exigir la cuota alimentaria y el cumplimiento, pero claro, no puede prohibirle que lo vea.
7: Claro.
5: ¿Entiendes?
7: Claro.
5: Porque el padre, el derecho, esa es otra temática que es muy larga de abordar, porque tiene muchas cuestiones que aclarar, y me gustaría ser responsable y tener el tiempo suficiente para que algún día podamos hablar y yo especificarle. ¿Por qué? Porque el menor tiene el derecho de tener contacto con su padre, con el progenitor no conviviente. Puede ser madre o padre, porque hay muchos nenes que viven con los papás.
7: Claro.
5: ¿Me entiendes?
7: Claro. Entonces, sí, sí.
5: Tiene el derecho, porque lo que se vulnera acá es el derecho del menor, que es lo que hay que tener en cuenta. En un planteo de esta naturaleza, el derecho es el del menor. El menor tiene el derecho de tener vínculo con el padre y con la madre. Tiene derecho a tener su cuota alimentaria. Y hay que actuar en consecuencia.
7: Claro.
5: No puede ser usada tampoco como represalia. No me das el alimento, no ves más a tu hijo.
7: Claro.
5: Sea hombre o mujer. No corresponde. ¿Me entiendes?
7: ¿Qué opina de la reforma justamente que se ha implementado, ¿no?, con el tema juvenil desde el 5 de septiembre en adelante, ¿no?, en lo que significa a nivel nacional? ¿Y qué puede ocurrir en el ámbito de la provincia de La Rioja, doctora?
5: Con respecto a la...
7: al tema de la imputabilidad a los menores, ¿no?
5: Sí. Y bueno, mire, ese es otro tema para debatir. Creo que el problema es social, cultural. Nosotros tenemos en nuestra ley de fondo cuestiones, por ejemplo, por darle un ejemplo, una menor que presta de 16 años, que presta el consentimiento para tener una relación sexual, aunque preste el consentimiento, se considera que es violación, porque no tiene el discernimiento para decidir.
7: Uh-huh.
5: ¿Me entiendes? Entonces, va a haber que reformar el código en profundidad y tener muchas cuestiones de fondo en cuenta. Porque si un menor de 16 años que no tiene discernimiento para determinar su disposición en una relación con su novio o con su amiguito, porque hoy la juventud ha cambiado, los paradigmas han cambiado... los chicos hoy salen en pareja y no se consideran novios. Bueno, hay otra realidad que se vive distinta a la de nuestros años, digamos. Pero amén de ello, acá el tema es puntual. Si un menor de 16 años no tiene el discernimiento para la ley, en este ejemplo que le doy, menos puede tenerlo para matar a alguien.
7: Claro.
5: O sea, tiene que ser consecuente y coherente para mí. La cuestión es de mucho debate. Para mí, un niño que viene de un nivel social donde viene golpeado, donde viene hostigado, donde no ha tenido los medios suficientes, donde no tiene qué comer, donde los padres no han tenido la posibilidad de mandarlo a la escuela, donde tiene un consumo de droga permanente, donde tiene un mundo hostil, no tiene mucha conciencia, y es menor, de los actos que lleva a cabo. Entonces, para mí, a ese niño hay que reinsertarlo social y culturalmente. Hay que darle la oportunidad de que tenga una mejor vida, de que tenga la posibilidad de estudiar, de crear algún tipo de reformatorio, no sé si sería reformatorio la palabra, no sé si me entiendo, pero uh-huh. Sí una entidad, un instituto donde el menor pueda tener la posibilidad y la probabilidad de un mundo, de una vida mejor.
7: Claro.
5: Hay una marginalidad, y si usted me permite, con este tipo de gobierno que tenemos hoy, con la situación del país hoy y de la realidad que uno palpa, de que la gente no llega a fin de mes, del gran endeudamiento que hay de la clase media. Imagínense la gente humilde. Si uno que normalmente tenía una clase media que se podía comprar un auto y cambiar un auto una vez por año, o pagar una cuota a un departamento en Córdoba, o mandar un hijo a estudiar a Córdoba, hoy no le alcanza para comer. Imagínense una familia humilde, ni siquiera puede comer. Entonces, menos hay una marginalidad social, que para mí ahí radica el problema. O sea, el Estado debería apuntar a mejorar social y culturalmente y contener, creando institutos, ayudando a esa marginalidad para que haya menos delincuentes, y no agarrar una criatura de 14 años que se ha criado como un animalito, sin ningún tipo de contención de ninguna índole, y la mete presa.
7: Ahora,
5: porque tenemos, por otro lado, como le digo, normas en nuestro código de penal, donde ya si das el consentimiento a los 16 años, lo mismo, te están violando, por más que estés de acuerdo, y vos estás queriendo tener la relación con tu novio, si sos un niño de 16 años. O sea, hay una incongruencia en la legislación, y en quienes legislan, que para mí es horrorosa. Pero obviamente...
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0: pueden estar interfiriendo en ese proceso. También trabajamos aspectos como la atención, la memoria, el lenguaje y muchas otras más cuestiones donde podemos acompañar estos procesos también de inclusión educativa y desarrollo de la autonomía. Uh-huh. Algo que considero fundamental es que todos aprendemos no todos aprendemos de la misma manera en el mismo ritmo. Por eso es que nuestra intervención se focaliza en la singularidad de cada persona. E implica poder observar, evaluar, planificar objetivos y diseñar qué tipos de estrategias o apoyo está requiriendo esta persona para que pueda aprender. En ese sentido, esto es más o menos lo que también se desarrolla en CAIDA. Trabajamos en equipo de manera interdisciplinaria con diferentes profesionales, donde esto es importante, ¿no? Acompañar a cada persona, a su familia y comprender en el contexto también en el cual se desenvuelve. No solamente podemos tener en cuenta una dimensión, sino también múltiples factores. Entonces, esto es lo importante de trabajar desde la empatía, desde escuchar y acompañar también. Así que es un rol muy amplio el que desarrolla la psicopedagogía.
1: Ayelin, ¿hay una mirada distinta en cuanto a la educación? Porque justamente había compartido un video de alguien que dice que no se puede pedir a un niño de 6 años que si quiere o no quiere aprender. Tiene que haber una autoridad, sin entrar en el autoritarismo, pero sí como que se ha desdibujado a lo largo del tiempo lo que mamá, papá, la abuela, definitivamente el círculo familiar le dice al niño, como que, bueno, si no tenés ganas, bueno, no lo hagas. No tenés ganas de hacer los deberes, bueno, no lo hagas. En esto de comprender, acompañar, escuchar, darle su libertad, ¿cuál sería la visión de la psicopedagogía en este, quizás, tiempo tan laxo a donde se permite que los niños hagan lo que quieran sin que haya una figura paterno-materna un poco más firme a diferencia de lo que era en mi tiempo, por ejemplo?
0: Sí, tal cual. Yo creo que ahí es importante, como te decía, no solamente trabajar y en despertar, tener este deseo por aprender, sino también trabajar en conjunto con la familia. El contexto siempre va a estar en el medio, ¿no? Uh-huh. Entonces es importante brindar estas estrategias y sugerencias no solo por ahí a la docente para que pueda ser un mediador del aprendizaje con el niño, sino también con la familia. Y ahí entra mucho, ¿no?, el trabajo en equipo, no solamente de la psicopedagogía, sino también de las otras áreas.
1: Claro. Y en el tema de Kairos, por ejemplo, ¿cuáles son aquellas intervenciones que tenés con más asiduidad?
0: Y mira, comúnmente trabajamos igual todos de manera interdisciplinaria con el área de asistencia social, con el área de terapia ocupacional, de psicomotricidad. Uh-huh. Trabajar de manera interdisciplinaria nos permite respetar la integridad de cada persona. Entonces, claro, por eso es como, por ahí si bien no interviene un área específica, pero esa área está presente y nos brinda su mirada también.
1: Claro, indudablemente el trabajo en equipo es mucho más enriquecedor, ¿verdad?
0: Totalmente, totalmente. Nos permite tener una comunicación fluida y también, ¿no?, de poder acercar nuestra profesión a la comunidad y que puedan ver de que la psicopedagogía no trabaja de manera aislada, sino siempre vamos a estar necesitando de un otro para poder aprender qué es lo que cada niño, adolescente, joven y adulto también, porque la psicopedagogía trabaja con adultos mayores, siempre va a requerir de un otro para aprender.
1: Con respecto, por ejemplo, una de las consultas que entiendo le deben hacer más asiduamente al equipo es la dislexia o el déficit de atención, que está dentro de lo que se ve mucho. Bueno, ahora hay nombres que se le da a determinadas patologías. Antes no tenía nombres. Hoy sí, hoy se identifica y se determina, ¿verdad? Sobre todo el déficit de atención.
0: Totalmente. Y son diagnósticos que se actualizan constantemente y debemos estar preparados, ¿no? Porque todo va evolucionando, entonces debemos como repensar mucho nuestras profesiones, actualizarnos, poder adquirir más conocimientos para poder dar respuestas a todo lo que implica cada diagnóstico.
1: Claro, en mi época se decía, uy, este vive en la luna. Ahora
0: tal
1: se,
0: cual.
1: Ahora se le da
0: poner un nombre.
1: Claro.
0: Pero sin etiquetar a la persona, ¿no? Uh-huh. Porque muchas veces no, las preguntas siempre son ¿qué es lo que no puede hacer? ¿Qué es lo que le cuesta? Y poder cambiar esas preguntas, ¿no? Y realmente preguntarnos ¿qué puede hacer? ¿Qué le

0: interesa ese niño, qué necesita para aprender, qué podemos modificar de nuestro entorno para que él pueda favorecer ese aprendizaje.
1: También hay una mirada distinta en cuanto a la educación argentina. Las famosas pruebas que hubo hace algunos días, los resultados PISA, escuchaba ayer que Córdoba está bastante enojado con estos resultados que puso Argentina, casi al final de la tabla, retrocediendo 20 años en la educación. Córdoba decía que ellos en realidad no, porque tienen mejores niveles que en las últimas pruebas PISA. Entonces, bueno, hay que ver también en el resto de las provincias cómo estamos. Si Córdoba se enoja porque está muy bien comparativamente, ¿qué pasa por aquí, no? Por estos sectores a donde quizás no siempre estemos brillando. Pero claro, esto es una prueba a nivel general de América Latina y nos puso en un lugar bastante incómodo.
0: Sí, totalmente. Yo creo que la inclusión educativa siempre va a estar en debate. Hay mucho todavía que mejorar. Se debe brindar un trabajo articulado y eso también merece, ¿no?, mucho respeto por ese niño, niña, adolescente. Y hay muchas cuestiones, ¿no?, que repensarse y decir, bueno, ¿cómo actuamos?, ¿cómo trabajamos en conjunto? Si bien desde CAIRO, uno de nuestros trabajos es poder trabajar en conjunto con los docentes, trabajamos en la mayoría de las escuelas de Chilecito y los distritos, y siempre mantenemos este trabajo en conjunto, ¿no?, y pensamos, bueno, ¿cómo respetar la trayectoria educativa de estos niños?
1: Claro.
0: Y ese respeto implica un montón de trabajo bien específico, ¿no?, de, bueno, cuáles están siendo sus necesidades particulares en ese momento y cómo vamos a intervenir.
1: Hay personas que, niños o adultos, pero sobre todo en niños se ven que tienen una mirada quizás o una elección desde pequeños frente a una disciplina, sea deportiva, artística, intelectual también, y quizás, bueno, ustedes como también partícipes, además de los docentes, hoy que es el día del profesor, pueden ver en ese niño o esa niña determinadas aptitudes que interiormente saben. Cuando los ven y dicen, no, este chico es genial para las matemáticas. Y en el resto no arranca. O es como se nota que le gusta la física, o le gustan los planetas, o le gusta la historia. Y en el resto flaquea. En esto también habría que rever una educación argentina distinta, ya que ustedes tienen este trabajo con los procesos de aprendizaje.
0: Sí, tal cual, como te decía, no solamente focalizarnos, ¿no?, en lo que el niño no está pudiendo en este momento, sino también, bueno, qué le interesa y a partir de ese interés potenciar estas fortalezas que él tiene, ¿no? Entonces, a partir de ahí, bueno, pensamos, le gusta esto, bueno, por medio de este interés podemos lograr muchas más cosas, que es lo que el trabajo que se desarrolla en CAIRO a través de los talleres también. Claro. Si bien está el taller de apoyo escolar y, bueno, las terapias individuales, que es una psicopedagogía, tratamos de potenciar las otras habilidades de los niños y cuáles son sus intereses, más allá de lo escolar, porque el aprender está en todas partes. Es lo que siempre tratamos de recordar, no solamente cuando el niño se sienta con un cuaderno a estudiar, a leer y demás. Aprendemos constantemente y nunca dejamos de hacerlo.
1: Claro. ¿Ustedes también como psicopedagogas colaboran con la orientación vocacional?
0: En mi caso no, como te explicaba, si bien nuestro campo es muy amplio, podemos decidir, tenemos la elección de poder decidir en qué campos desenvolvernos, pero sí hay colegas acá en Chilecito que realizan los procesos de orientación vocacional.
1: Claro, porque también es un tema para muchos, ¿no? Y esto sirve para quienes nos escuchan, decir, bueno, a ver, tengo mi hijo, mi hija, que termina el secundario y no sabe qué hacer. Bueno, los psicopedagogas también... Claro.
0: Y acompañamos en este proceso de poder ayudar a este chico o chica que está con muchísima incertidumbre de cómo continuar. Bueno, a través de este proceso de orientación vocacional vamos viendo cuáles son sus deseos de cómo continuar y cómo potenciar, ¿no?, sus habilidades y todo lo que compromete este proceso.
1: Claro, sin que seas parte de esta línea dentro de la psicopedagogía, pero ¿cuál sería la explicación que de golpe... Y entiendo que hay algunas áreas en las cuales uno se puede manejar con este proceso, quizá, de saber, bueno, hay alguien que en este en esta prueba de orientación vocacional puede elegir por un lado las artes, por otro lado la comunicación y por otro lado medicina. Y en esta diferenciación hemos visto muchas veces que hay alguien que, bueno, se larga a estudiar a lo que existe en Chilecito, por ejemplo, abogacía. Y que el tiempo se da cuenta que ni fue ni fa con abogacía. Y dice, bueno, a ver, ¿qué puedo hacer? Bueno, quizás bioquímica o biología. Sucede que hay determinadas condiciones o muchas veces también en Chilecito es como que, bueno, a ver lo que hay por estudiar, es lo que hay, ¿no?
0: Y ahí justamente es donde interviene este proceso de orientación vocacional, que sí estaría bueno aclarar que no solamente va a aplicar una serie de test o pruebas, como le llaman, sino también que va más profundamente, ¿no? Se pueden hablar bien sobre los deseos, cuáles son las expectativas, se puede hacer como un sondeo de cuáles son las carreras afines, de que por ahí le gustaría. Y siempre digo, ¿no? Es una prueba y error, puede pasar en la familia o quien sea, de que hemos elegido una carrera y después no nos ha gustado. Yo, por ejemplo, salí con la mentalidad de estudiar contaduría y mira, estoy en un campo totalmente distinto.
1: Claro.
0: Pero sí, eso es lo bueno de la orientación vocacional, ¿no? De acompañar esta incertidumbre y de poder, bueno, desarrollar estos procesos, ¿no? Que implican de que podamos ver, bueno, hacia qué rumbo queremos tomar.
1: Bueno, qué bueno que lo hayas vivido, porque de alguna manera comprendés este proceso. Lo sé por algunas mamás con las cuales charlo, y algunos hijos o hijas también, que es la tercera carrera, y ya los padres llegan a un punto, no tan solo por la determinación, decir, bueno, decidite, ya estás perdiendo años, un año acá, dos años allá, y de ese pasar a la otra universidad. Porque además la situación económica condiciona, y acá hay una familia que se queda para poder bancar ese estudio, y en esto de la comprensión, ¿verdad? Bueno, uno entiende que la primera te podés equivocar, ok, vas a otra carrera, o bueno, te bancamos, te acompañamos, te ayudamos, trabajamos para que vos estudies, te vas a otra carrera. Y de ahí pasa un año y medio, no quiero esto. Bueno, ni el joven sabe, como decía, solo los padres, que muchas veces terminan mintiendo, ¿no? Siguen con esa mentira.
0: También,
1: y es terrible porque no encuentran el rumbo, porque al fin de cuentas ni una ni otra, y la tercera ya... ¿Cómo se...?
0: Tal cual. Por eso es importante buscar la ayuda a tiempo. Muchas veces esperan a que esta persona elija la carrera y bueno, después van bien. Por ahí sí sería realizar, bueno, una intervención temprana, y poder, bueno, trabajar con esta persona y ver cuáles son sus deseos y el rumbo que desea tomar, y más sobre todo, ¿no?, en la adolescencia, que es una etapa tan difícil, donde sus pensamientos a veces, muchas veces, no están tan claros y necesitan de, como el acompañamiento específico. Entonces sí está bueno que los papás se animen a buscar la ayuda con mucho tiempo de anticipación.
1: Claro, sin duda. Bueno, te agradecemos infinito este día. En ti, las felicitaciones y el feliz día para todas las colegas y quienes,
0: bueno,
1: desarrollan tu profesión,
0: sí,
1: y el compromiso con que lo hacen. Y un abrazo, bueno, grande para todas las amigas de Kairos. Licenciada en Psicopedagogía, Ayelén Guerrero, un gusto, un abrazo, muchas gracias.
0: Gracias.
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3: Hola, ¿cómo están? Muchísimas gracias por la oportunidad y el espacio. Realmente un orgullo, se los agradecemos muchísimo.
1: Al contrario, a ti y a quien seguramente te acompaña. Anticipábamos también, Valentín, que ustedes fueron uno, y sos uno de los creadores de la app Lisa, que por supuesto ya la tengo bajada a mi celular y me contó las noticias de hoy. Pero es importante que la audiencia lo sepa. ¿De qué se trata esta aplicación?
3: Bueno, Lisa nace cuando yo estaba trabajando en una empresa aquí en Córdoba, donde el director comercial todas las mañanas nos enviaba un audio de 5 o 8 minutos resumiéndonos todas las novedades políticas y económicas que afectaban a la industria automotriz. Yo, consumiendo esto, yendo al trabajo, siempre lo escuchaba, y empecé a sentir una gran superioridad informativa y de entendimiento del contexto del país en el consumo y en distintas áreas, que cuando iba a la facultad yo podía interactuar con profesor y compañeros, a mí, mis padres, a un nivel muy elevado. Yo en ese momento cambio de trabajo, me voy a una empresa de tecnología que hacíamos agentes de inteligencia artificial, donde pierdo esta experiencia, si bien el chico que me reemplazó me lo seguía enviando medio que por atrás sin que se enteren. Pero ahí es que nace esta pregunta de decir, ¿cómo puede ser que sienta no tener una herramienta para yo poder informarme de con los formatos que yo estoy habituado? Nosotros lo que veíamos era que los medios de comunicación estaban distribuyendo su contenido en cuatro plataformas principalmente. La radio, el diario, los medios digitales web y la televisión. Cuando en paralelo todas las nuevas generaciones estamos consumiendo un distinto tipo de formatos que tienen tres pilares: la personalización, el contenido on demand y la accesibilidad. Con esto es que la hace Lisa. Lisa es una aplicación que lo que busca es lograr una redistribución del contenido que ya generan los medios, distribuyéndolo de manera personalizada en distintos formatos de consumo que son los de mayor consumo hoy en día.
1: Y lo bueno también es porque nosotros como medio de comunicación lo que hacemos es muchas veces contratar esos servicios que nos envían ya las noticias elaboradas por ellos. Es diferente a lo que ustedes están haciendo, que es sostener una aplicación que va tomando de los medios y te va diciendo de qué medio. No es que ustedes hagan este resumen de noticias, sino que la aplicación va tomando los títulos. Dice, por ejemplo, La Nación y parte. TN. O sea, va a la fuente directamente y de ahí extrae también en esta perspectiva de que uno elige qué temas quiere que Lisa le cuente.
3: Claro, la aplicación lo que busca es brindarte a... Tiene cuatro o tres funcionalidades principalmente. Un resumen en audio que lo que hace es, en base a tus intereses, te busca y te machea una noticia de un medio de comunicación y te va juntando todas las noticias que a vos te interesan exclusivamente los medios. Lisa no es un medio de comunicación, no crea noticias, sino que te cuenta lo que dijo un medio que sabe que a vos te interesa. Luego tiene un asistente y bueno, y anteriormente te arma un programa de 10, 12 minutos con todo lo más importante que a vos te importa. Luego un asistente que vos le puedas hacer preguntas y lo que hace es, busca los artículos que están hablando de eso, te cita todo lo que dijeron esos artículos de esos medios y te da todos los enlaces para yo poder ir a la nota de cada uno de esos artículos. Y por último, un feed scrolleable donde yo voy scrolleando noticias que a mí me interesan o de otras categorías, pero hay un feed para ti con todo lo que sabe que a mí me interesa, y por cada noticia a mí me arma un espacio de lectura donde me muestra qué dijo cada uno de los medios que hablaron de esa misma noticia. Me cruza toda esa información y me va armando, poniéndome qué fue diciendo cada medio y por debajo todos los enlaces para yo poder ir a la nota que a mí me interesa.
1: Esta app es gratuita.
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0: Es la hora 19:04.
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0: La música de Plan B, la canción se llama Candy. 19:12. Qué bien la estamos pasando acá, ¿eh? Acá me apuntan algo súper, súper, súper importante. Y es que mañana es viernes. Mañana es el último día de la semana. Sí. Mañana es viernes de hitazos, pero mañana...
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0: Sí, hay gente que escribe Hit con J, ¿no? En serio. Porque no saben. Y bueno, hay que avisarle, lógico. Llega Katy Perry, esto es Watch It Burn.

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0: es la música de los Tipitos junto a Jarabe de Palo. 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
0: 21 minutos pasaron ya de las 19. Llega Lauta, Manuel Turizo, amigo de artistas y toda una banda. Son como 7. Esto se llama Puñalada, dale.

0: es la música de Martin Garrix. La canción se llama In the Name of Love. 19 con 28 minutos. ¡Qué potencia que tiene! No sé cómo se llama este estilo, pero me encanta. Esa explosión del bajo, ¿viste? Hace... 19 con 28 minutos. Acá me dicen, hola Fer, te escucho todos los días. Mentira. Mentira, ¿por qué me decís Fer? Yo soy Mauri. Descalificada. Ah. Te juro que no sé cómo, pero lo haría. 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

0: El mensaje lo envía Ceci, estoy en casa escuchándolos todo el día porque me operaron de la rodilla. Amo la radio. Quiero mandarle un super beso a mis hijos, a Francisco y a Martina, gracias. Por acá, Valentino me dice, escuchándote mientras hago la tarea. Recién vuelvo del cole. Grande, Valentino. Buen ejemplo, Desde Sal si puedes. Soy Luz, bella tarde, Tomando mates con mi amor Diego, esperando que llegue el más bello de la casa, que se llama Gael. Un saludo para todos, me dicen por acá. Muy bien, esos mensajes me encantan. Y tenemos audios.
1: Buen jueves.
0: Hola.
1: Mauri, esa onda de siempre. Por acá, ¿todo bien?
0: Sí.
1: Recién preparándome el mate, recién llego. Una jornada larga, intensa. Sí. Y para colmo, como si fuera poco, ¿qué? Los platos me miran y me dicen, sos la única que me lava.
0: No.
1: Pasan todos los integrantes, que ya ni sé de qué momento del mundo son.
0: Los platos me miran y... Los platos le dicen, sos la única que me lava. Qué grande ese mensaje, claro. Pasan todos los integrantes de la casa y todos miran para otro lado. ¿Podés creer?
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0: Viene el cierre de esta hora con Iván Noble. La canción se llama Mi historia entre tus dedos. Está Belu del otro lado, recolectando palabras. Y me dice, ¿ya dijiste la palabra de hoy? Sí, ya la dije, tempranito.

0: segundo.
1: Javier Milei cambió la seguridad de la Quinta de Olivos y Casa Militar, asumirá el control. El gobierno anunció una reestructuración que centralizará la custodia presidencial y disolverá la Administración General de la Residencia. Universidades, no hubo acuerdo y los gremios profundizan el plan de lucha. El gobierno nacional no mejoró la propuesta salarial. Docentes y no docentes anunciaron una medida de fuerza escalonada de 23 días. La selección argentina tendría todo listo para modificar la sede de su segundo compromiso internacional de la próxima fecha FIFA. Jugaría ante Burkina Faso en la Bombonera. El encuentro programado originalmente para el 3 de octubre estaba previsto para disputarse en el Estadio Monumental. La temperatura en Córdoba llega a 22 grados 9 décimos, a esta hora 45 el porcentaje de humedad. Para mañana, viernes, la mínima de 15 grados, la máxima de 25. El sábado, mínima 15, máxima 26. El domingo, mínima 16, máxima 31 grados. Es la hora 20 con 4 minutos.
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1: Vamos arrancando la última hora de Hitódromo. Junto a ella, Olivia Rodrigo. La canción se llama Drop Dead. Seguimos hasta las 21. En vivo, en Cadena Hit, un éxito siempre.

0: 7:11, sonando Ciro, perdón, Los Piojos son, bueno, con la voz de Ciro y la canción que se llama Pacífico. Desde La Rioja salí a caminar, obviamente, escuchando la hit, me dice Ingrid. Bienvenida, Ingrid, gracias por estar ahí, 7:11, es la hit, jueves por la noche. Qué linda noche, amigos, qué linda noche. Ceci, que nos está escuchando desde Provincia de Buenos Aires, un abrazo grande para toda la gente que nos escucha en Junín, el 99.3. Estamos con Cadena Hit, recibiendo a todos los puntos del país, que a esta hora muchos se van conectando porque las adherentes van adaptando sus programaciones y vamos entrando en distintas zonas del país, de acuerdo a nuestros compañeros adherentes que conectan sus frecuencias, ¿eh? Más de 150 somos.
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0: Por acá, Ceci me dice, ganamos entradas para ir a la Reina del Flow. Y no sabemos cómo hacer. Tienen que ir directamente al show con el documento. Te mando un abrazo a Ceci, que termina en 991 el celular. Van directamente, ¿sí?, a la boletería del show. Y ahí van a ingresar. Llega Ángela Torres, esto es Torpe.

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6: Es la hora 20, 16 minutos.
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4: En la música junto con My Tower, lo que llega ahora se llama Una Nada Más. Sí, sí, esta es Una Nada Más. La última hora de Hitódromo en la noche del jueves. Ya volvemos.

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0: escucha desde San Luis, Rosana, que me pregunta, Mauri, por el concurso de Se Drogar, ¿se puede participar por WhatsApp o por el mensajero? Por ambos dos. O sea, si tenés el mensajero, hacelo por el mensajero. Si te queda más cómodo por WhatsApp. Pero lo importante es en el momento justo y tener la frase, ¿no? Claro, hay veces que por ahí la gente se olvida que el viernes por la mañana, o sea, mañana, en Hermosa Mañana, se define el concurso Oyente Posta. Y hay que estar escuchando la radio desde muy temprano, ahí pegadito, prácticamente sin hacer nada, porque cuando te tiran la última palabra, ahí tenés que mandar el mensaje para que te llamen.
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0: Claro. Y hay que mandar el mensaje con el número de teléfono, así que atentos con eso, atentos con eso, Rosana, y toda la gente que esté esperando para participar por la orden de compras, claro. Llega ahora Sabrina Carpenter.

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0: La música junto con Cruzando el Charco, la canción se llama Por Vos. Mauri, recién vuelvo. ¿Me repetís quién ganó la entrada de Cultura Profética? La ganó Analía Canciani, DNI 836. La llamamos a Analía, no nos atendió. Y le dejamos un mensaje en el contestador. O sea que si ustedes conocen a Analía Canciani, celular terminado en 305, DNI 836, le avisan que le dejamos un mensaje en el contestador.
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0: la música de Maroon 5 junto a Lisa. Esto se llama Priceless. Casi, casi el final de este digitódromo de jueves 17. Feliz día a los profes, a las profes. Aplica para profes de gym, profes de inglés, de italiano, profes de guitarra, las profes de particular que tantas veces nos salvan, ¿eh? Para todos los profes, para todas las profes, muy feliz día o feliz noche también.
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0: Esta es la música de ¿qué personaje? Sí, Karin León. ¿Qué andas haciendo, Meli?
1: Hola, Mauricio, buenas tardes, buenas noches.
0: Ya dentro de muy poquito.
1: Sí.
0: Me pone muy contento decir que se junta más ese tardes-noches.
1: ¿Viste?
0: En las 9 de la noche.
1: El atardecer
0: de...
1: perfecto, aparte.
0: Claro, las 9 de la noche de diciembre, ponele.
1: Ya el color del cielo está precioso. Oh, a toda hora.
0: Qué cosa.
1: El día de hoy. Linda. Qué lindo. Hoy era primavera.
0: Sí. ¿Podemos negociar que mañana esté la joda en Carlos Paz?
1: Me gusta, compro. ¿A dónde firmamos?
0: Yo dije.
1: Sí, pero va a estar muy lindo el domingo igual.
0: Dije. Al domingo de Carlos Paz tenemos sí. que llegar el sábado. Y me voy a ir el sábado en la carpita, no sé.
1: ¿Está
0: nada.
1: Está grabado esto, está chequeado. Yo gente, está
0: me
1: chequeado.
0: Quiero ir el sábado, porque el fin de semana es en Carlos Paz.
1: Ah, listo, Mauricio.
0: Sígame lo bueno.
1: ¿Te has revelado?
0: Sí, me revelé.
1: Capaz que te nos vas el viernes, mañana no venís a hacer programa, entonces.
0: Y estoy gestionando que el satélite llamando se sí, pose.
1: Hay muchos que ya, de verdad hay muchos que ya mañana preparan, ya están allá.
0: Pero sí, imagínate si yo tuviera el sexto año del cole secundario, ya estaría con la cabaña reservada.
1: ¿Qué es escena hoy?
0: Una
1: pistita, no sé.
0: Imagínate que si yo tuviera 20, por ejemplo, ahora que tengo 22,
1: ya está,
0: lo digo.
1: Ya, Mauricio.
0: Ya estaría con el asado comprado.
1: Claro, ¿viste? Todo, la lista, los presentes.
0: Toda la pizza ya amasada para poner en la parrilla, ¿viste?